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4: Durante el Mundial de México en 1986, la selección mexicana de fútbol demostró que no solo sabía jugar fútbol, sino también cantar. Así que decidieron lanzar un disco que contenía dos temas interpretados por jugadores como El Abuelo Cruz, Hugo Sánchez, Pablo Larios, Javier El Chícharo Hernández, Carlos Hermosillo, entre otros seleccionados. Los temas eran La Ola Verde y...

Pero no solo la selección mexicana cantó en este mundial. La selección alemana, comandados por el cantante y actor austriaco Peter Alexander, dedicó una canción al país anfitrión, a México.

0: Y para no quedarse atrás, la selección de Brasil, con jugadores como Zico, Edson, Falcao, Sócrates, entre otros, nos regalaron esto.
1: ¡Vamos a la selección!

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5: Son las 6:16.
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2: Son las 6:27.
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3: Son las 6:44.
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6: Son las 6:59.
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1: Son las 7:30.
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6: En 1982, el Instituto Nacional del Consumidor lanzó una campaña para promover el uso útil del aguinaldo para no malgastarlo. La frase promocional fue: regale afecto, no lo compre. Y esta se vio reforzada con el lanzamiento de una canción que definitivamente hizo que jamás olvidáramos ese mensaje. ¿La recordamos?

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1: Son las 7:46.
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5: Durante el Mundial de Estados Unidos en 1984, para los que éramos coleccionistas de tarjetas conmemorativas, los Chiclets Adams sacaron una colección de tarjetas Upper Deck con los jugadores más importantes de las selecciones participantes. Estas venían en un sobre metálico que incluía 4 estampas y un holograma, y este a su vez en un sobre con Chiclets Adams como Bubaló, Motitas, entre otros.
6: Vive la acción con los mejores jugadores del mundo. Búscalos en las tarjetas Upper Deck oficiales del Mundial 94. Que junto con tus gomas de mascar favoritas
7: vienen los paquetes de la selección mundial Adams.
8: Sus datos, sus uniformes
9: y las mejores gomas de mascar.
8: ¡Wow!
6: Además puedes sacarte espectaculares
8: hologramas.
7: Yo estoy armando mi colección. ¿Y tú?
8: ¡Sí!
6: Corre a tu tienda por la mejor selección de gomas de mascar Adams y échate el mundial a la bolsa.
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1: Son las 8 con un minuto.
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3: Soy Melissa Mochulske y hoy les voy a hablar del origen del aceite de oliva a mi manera. El aceite de oliva es infinitamente más que un elemento básico del aliño para una ensalada, pues ha sido un compañero fiel del hombre a través de su historia, gracias a su uso religioso, medicinal, gastronómico, terapéutico, pues daban masajes con él, cosmético y hasta práctico, pues era empleado como combustible para la iluminación de templos religiosos.
4: Extraído de la aceituna, pues casi una tercera parte de su pulpa es aceite,
3: es difícil determinar el auténtico origen del olivo, pero todo indica que apareció a orillas del Mediterráneo y que su primer cultivo fue hace 6.000 años. Hacia el siglo 9 a.C., los fenicios, grandes comerciantes de la antigüedad mediterránea, llevaron el cultivo del olivo a las costas del sur de la península ibérica. Esta tierra resultó ser verdaderamente fértil, pues pronto España se convertiría en una de las principales zonas de producción de aceite de oliva. Incluso al día de hoy, pues se produce el 50% del aceite de oliva que se consume en el mundo. Sin embargo, el país donde más aceite de oliva se consume es en Grecia, con 18 litros por persona frente a los 12 de España.
4: Aunque ustedes no lo crean,
3: al igual que con los vinos, hay comida que marida particularmente bien con cierto tipo de aceite de oliva. Por ejemplo, los aceites de oliva de frutado ligero se recomiendan para pescados blancos, salsas como la mayonesa, pollo, verduras y hortalizas, y los aceites de oliva de frutado intenso se aconsejan para pescado azul, verduras como el brócoli, espárragos o coliflor, ensaladas y carnes rojas. Soy Melissa Mochulske y esto fue un poquito más de la historia del aceite de oliva a mi manera.

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1: Son las 8:31.
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2: Soy Melissa Mochulske y hoy les voy a contar la historia de la Peña de Bernal a mi manera. El Peñón de Gibraltar en la entrada del mar Mediterráneo, el Pao de Azúcar en Río de Janeiro y la Peña de Bernal en Querétaro. Sí, señores, en esta escala de inmensidad y de cosas extraordinarias que hay en este mundo, tenemos en el municipio de Ezequiel Montes nuestro propio monolito, cuya elevación es de aproximadamente 2.510 metros, que es considerado el tercero más grande del mundo. La Peña de Bernal marca el inicio de la Sierra Gorda, declarada en 2001 Reserva Natural, y a pesar de ser considerada una de las 13 maravillas de México y de ser un área protegida, sigue siendo un misterio para los geólogos su origen, composición y edad, aunque dicen que tiene aproximadamente 10 millones de años. La teoría que consideran más cercana a su origen es que se formó en la era cenozoica a partir de un volcán que desapareció por el magma sólido que lo recubrió tras su erosión, pero esto no está confirmado. En la peña existen alrededor de 30 cuevas que, según los investigadores, fueron empleadas por los chichimecas como refugio. Esto lo dedujeron tras encontrar marcas de fuego y pinturas rupestres de más de 1.300 años de antigüedad. Hoy, las faldas de la Peña son un pueblo mágico originalmente fundado a mediados del siglo XVII por familias españolas tras expulsar a los chichimecas. Su nombre surgió por el término árabe Bernal, exactamente como los conquistadores le llamaron al monolito, pues significa peñasco grande y alargado que se encuentra aislado. Mucha gente considera a la Peña de Bernal como una gran fuente de energía y acude a ella cada 21 de marzo para cargarse de buena vibra. Pero les recomiendo que si andan por Querétaro y no han ido, no esperen más y vayan ya a conocer una de las maravillas de nuestro país y, sin duda alguna, uno de los tesoros más preciados del Bajío. Soy Melissa Mochulske y esta fue la historia de la Peña de Bernal a mi manera, en W Radio.
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1: Son las 8:58.
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5: En 1961, el estudio de animación Hanna-Barbera estrenó la caricatura de Don Gato y su pandilla en la cadena ABC de los Estados Unidos.
6: You were great, Top Cat, great!
7: Like, what a race!
6: What a daredevil!
8: Now, fellas, really, really, it was just another race.
5: Esta pandilla de gatos estaba formada por Don Gato, que era el líder de la pandilla, Benito, Pucho, Espanto, Panza y Demóstenes, y vivían en un callejón de la ciudad de Manhattan, el cual estaba vigilado por el oficial Matute.
9: ¡Ey! ¿Qué está haciendo esa gente en el callejón? ¡Don Gato tiene algo que ver en esto!
5: El éxito de esta caricatura en nuestro país fue gracias al doblaje, el cual estaba a cargo de los actores Julio Lucerna, Jorge Arvizu el Tata, Sergio Bustamante, Víctor Alcocer, entre otros. Y aunque fueron pocos episodios, 30 en total, la genialidad de cada uno hacía que pensáramos que eran muchísimos más.
9: De acuerdo, sal de tu tienda, zorro.
10: Cápsula.
5: ¿Quién no recuerda al marajá de Pocahú, al caballo Arabella, los billetes de Pancho López o al violinista Laszlo Lozla?
9: ¡Alto la música! ¡Digo, parren el auto!

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3: Son las 9:29.
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1: Son las 9:44.
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1: Son las 10 en punto.
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4: El único tipo de mascotas que se aceptan para viajar contigo en cabina del avión son los perros y los gatos. Para esto deben estar todo el tiempo dentro de una transportadora especial que se acomode debajo del asiento frente a ti. El peso máximo permitido es de 9 kilos, ya incluido el contenedor. En algunas aerolíneas solo se permiten en asientos de ventanilla que no sean salida de emergencia o que tengan de frente un mamparo. Hay modelos de avión que por cuestión de espacio no permiten ni una sola mascota, por lo que debes revisar muy bien tu itinerario y sobre todo el tipo de nave. Es impensable que ocupen un asiento aunque se encuentre vacío, y tampoco está permitido alimentarlos o darles bebidas a bordo, mucho menos que le compartas las cobijas o almohadas que proporciona la aerolínea. Y ni pensar suministrarle oxígeno en caso de emergencia. La documentación es un tema bastante amplio. Te sugerimos checar tanto con la aerolínea como con las autoridades del aeropuerto, porque lo que te pide una compañía puede que no sea lo mismo que las otras. Y claro, también revisar los requisitos del país al que llegas. Por ejemplo, Estados Unidos modificó sus condiciones desde el 1 de agosto de 2024.
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4: Cada año es una tradición visitar previo a la Navidad las jugueterías para checar qué juguetes estarán en la lista de deseos para Santa Claus y los Reyes Magos. Y en las décadas de los 70 y 80, habían unas jugueterías que eran una tradición visitarlas. Por ejemplo, ¿se acuerdan de las jugueterías Ara? De las más visitadas se encontraba la de la Colonia Roma, porque a unos metros se podía visitar el gran Santa Claus que estaba en un aparador en la esquina de la tienda Sears sobre Insurgentes. Otro lugar para visitar era el Grupo Albert. ¿Se acuerdan?
5: ¿Los juguetes que quieres?
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5: Y a Santa y a los Reyes, que los precios son de autoservicio.
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4: Pero sin duda alguna no podía faltar la visita a las jugueterías que montaban las tiendas de autoservicio en el estacionamiento, como el caso de la juguetería de la tienda gigante.
8: Que esta Navidad y Reyes, su felicidad sea gigante.
4: ¿O se acuerdan de la de Aurrera?
9: ¡Nadie tiene tantos juguetes como Juguetirama!
10: ¿Hay un Juguetirama en cada Aurrera?
11: ¡Todos los juguetes a precios Aurrera!

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1: Son las 10 con 31 minutos.
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1: Son las 10 con 58 minutos.
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2: Son las 11:29.
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camina plácido entre el ruido y la prisa y piensa en la paz que se puede encontrar en el silencio. En cuanto sea posible y sin rendirte, mantén buenas relaciones con todas las personas. Enuncia tu verdad de una manera serena y clara, y escucha a los demás, incluso al torpe e ignorante. También ellos tienen su propia historia. Esquiva a las personas ruidosas y agresivas, pues son un fastidio para el espíritu. Si te comparas con los demás, te volverás vano y amargado, pues siempre habrá personas más grandes y más pequeñas que tú.

Disfruta de tus éxitos lo mismo que de tus planes. Mantén el interés en tu propia carrera, por humilde que sea. Ella es un verdadero tesoro en el fortuito cambiar de los tiempos. Sé cauto en tus negocios, pues el mundo está lleno de engaños. Mas no dejes que esto te vuelva ciego para la virtud que existe. Hay muchas personas que se esfuerzan por alcanzar nobles ideales. La vida está llena de heroísmo. Sé sincero contigo mismo. En especial, no finjas el afecto y no seas cínico en el amor, pues en medio de todas las arideces y desengaños, es perenne como la hierba. Acata dócilmente el consejo de los años, abandonando con donaire las cosas de la juventud. Cultiva la firmeza del espíritu para que te proteja en las adversidades repentinas. Muchos temores nacen de la fatiga y la soledad. Sobre una sana disciplina, sé benigno contigo mismo. Tú eres una criatura del universo, no menos que las plantas y las estrellas. Tienes derecho a existir. Y sea que te resulte claro o no,

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6: Aproximadamente en el año 2005. 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El programa se llamaba Apague la luz y escuche. 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
1: Tener una mascota incluye considerar sus gastos fijos en nuestro presupuesto, siendo la comida la principal inversión. Pero cuando se enferma, desde la consulta hasta las medicinas pueden desestabilizar la economía familiar. Quizás no sabías que la mayoría de seguros para mascotas incluyen en su cobertura el pago de visitas al veterinario, hospitalización, materiales y medicamentos, estudios de laboratorio, gastos funerarios, sacrificio forzoso, vacunación, estancia en pensión, apoyo en caso de extravío e indemnización por robo o secuestro. Como en el caso de los humanos, diferentes bancos e instituciones ofrecen paquetes donde pueden agregar otros rubros como gastos médicos de terceros por ataque del perro, ya sea a otra persona o a otro animal, o bien cubrir el costo de bienes que dañe o destruya. El costo promedio de un seguro va desde los 1,500 pesos hasta los 8,000 pesos, pero también pueden variar dependiendo del alcance de la cobertura que quieras y hasta el tipo de raza y edad de tu perro.
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0: Chloe Cherry y Marta Kelly nos platican por qué sus personajes han cambiado en la tercera temporada de Euphoria.
1: Estamos en uno de los eventos más grandes para los fans en México, la CCXP Ciudad de México. Y aquí te contamos los detalles.
2: ¿Te

0: La tercera temporada de Euphoria sigue de estreno en HBO Max con episodios semanales y los fans tienen opiniones muy encontradas. De la primera temporada escuchas Mi Gente. Es J Balvin.
1: 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Euphoria. Tercera temporada.
2: La serie Euphoria muestra a jóvenes enfrentando adicciones y traumas en un mundo de relaciones tóxicas y redes sociales. Y esperamos 4 años para que el cast plagado de estrellas regresara a HBO Max. Y después de mucha duda, finalmente Zendaya, Jacob Elordi y Sydney Sweeney están de regreso en la tercera temporada de Euphoria, pero hay que decirlo, a reserva de lo que opine mi querido Javier, la verdad, el primer episodio no nos dejó muy contentos, que diga.
3: In the beginning, we had to make a choice about who we were. What we wanted.
0: Sí, partiendo de que Euphoria es un retrato crudo sobre la crisis de identidad, hicimos un salto temporal y ahora descubrimos que se trafican drogas, que se busca el éxito en OnlyFans, que no se quiere depender de nadie, que algunos quieren parecer hombres de bien. ¿Nos gustan estos giros? Yo personalmente creo que no. Vi recién un análisis muy interesante sobre Euphoria que hablaba de la figura de Fez, el personaje que hacía Angus Cloud, que falleció hace un par de años, muy joven además, que era el personaje que era el dealer de Rue, del personaje de Zendaya, pero que con todo y que era el dealer y que el que de algún modo le patrocinó, patrocinaba un poco su vicio, tanto vicio físico como vicio de carácter, era de algún modo el personaje más noble de todos los que estaban alrededor. Es decir, todos los adolescentes de esta escuela como que tenían propósitos muy nefastos o motivaciones muy, muy viciadas o como muy perversas, como que buscaban una noción de identidad o de pertenecer, pero a través del camino más equivocado. Y Fez era como esta fuerza que de algún modo, desde el lugar moral, digamos, desde el lugar legal del mal, como que éticamente era un personaje que como que anclaba a los demás de regreso a la bondad. Partiendo de que la muerte del actor evidentemente nos iba a dejar sin ese personaje, siento que la falta de esa figura que como que aterriza de regreso con la bondad del público ya hizo que la serie se fuera por un carril completamente descabellado. O sea, la cantidad, digamos, Euphoria pasó de ser un drama adolescente como con una estética muy particular y el maquillaje y una cosa como de la identidad, a convertirse en GTA V. O sea, esto ya están a unas dimensiones de conflicto que como que ya raya en la caricatura. Y Euphoria siempre fue un show perverso, pero era lo suficientemente bueno como para tolerar la perversión del creador. Siento que ya no. Ya se fue demasiado al lado como de sí las perversiones del director, pero ya no hay una calidad de historia que me justifique por qué me estoy tragando todo esto. Y ya solamente se siente como explotar, no sé. O sea,
2: y como sexualizar también. O sea, si estamos hablando del personaje de casi no tengo más palabras que eso. Y entiendo que tal vez el personaje no iba a terminar como nosotros lo estábamos pensando. Era evidente, no era un personaje que tenía muy poco amor propio. Lo que yo no puedo justificar ni entender de esta temporada, de lo que hemos visto, porque en realidad pues no han estrenado muchos episodios.
4: Van dos,
2: exactamente. No puedo comprender por qué de la nada y todavía sin justificación, espero me lo expliquen más adelante, decidieron redimir al personaje más nefasto y asqueroso de todos, que es Nate. No lo puedo entender. O sea, no entiendo por qué casi que era una buena persona con poco amor propio está en el lugar en el que está, y Nate, que se merecía la desgracia y la destrucción, está en el lugar en el que está. O sea, como que no sé cómo lo van a justificar, le daré el beneficio de la duda, pero bueno, en este marco de Euphoria platicamos con Martha Kelly, que es quien da vida a Lori, la narcotraficante que le arruina la vida a Rue, y con Chloe Sherry sobre qué personajes, justo de lo que estamos hablando, merecen realmente la redención esta temporada, que aparentemente ya es la última.
5: No, Cherry.
6: Want to see Cassie like genuinely happy again.
7: Solo quiero ver a Cassie genuinamente feliz otra vez.
6: Because she deserves it and she's been through a lot and I think Cassie is very misunderstood.
7: Porque se lo merece y ha pasado por mucho y creo que Cassie es muy incomprendida.
6: I'd like to see her just be genuinely happy.
7: Y me gustaría verla simplemente ser feliz.
5: Martha Kelly.
8: The person who I really probably the most heartbreakingly invested in is Rue.
9: La persona a la que le invertido más emocionalmente y de una forma desgarradora es Rue.
8: And like, I just want her to be okay.
9: Y solo quiero que esté bien.
8: I want her to get out from under the addiction and all of the trouble that she's gotten into.
9: Quiero que salga de la adicción y de todos los problemas en los que se ha metido.
8: But yeah, Cassie.
9: Pero sí, Cassie.
8: Cassie's had a hard. They've all had hard lives, so I want them all to be okay and have redemption.
9: Cassie ha tenido una vida difícil, aunque todos han tenido vidas difíciles. Quiero que todos estén bien y tengan redención.
8: Except Nate, I'm like.
9: Excepto Nate, estoy como.
8: I don't know that you deserve to second chance, but obviously Jacob Elordi, his character is in it, but
9: no sé si merece una segunda oportunidad, pero obviamente Jacob Elordi me encanta que su personaje esté en la serie.
0: Las broncas obviamente que han tenido como ya a nivel más personal, Sydney Sweeney, que ha tenido como sus rillas ahí con el elenco, se sospecha que a lo mejor Zendaya ni siquiera quiso tomarse foto con ella en la alfombra, porque pues Sydney Sweeney se ha vuelto una personalidad polémica en los últimos años. No solo se ha vuelto una celebridad del tamaño casi de Zendaya, pero como que se ha vuelto mucho como la poster child de mucha gente conservadora, el anuncio de American Eagle que fue problemático.
2: El novio que tiene, Scooter Brown, o sea, que fue el que tapó a Justin Bieber y a Taylor Swift.
0: Claro. Y Sam Levinson mismo, que pues ha tenido broncas con todos los miembros del elenco. Zendaya también se sabe que no quería, o sea, ve la diferencia de Zendaya en todo el tour de prensa de The Drama versus lo que hizo para Euphoria, que fue el mínimo indispensable al que estaba contractualmente obligada. Y se entiende, porque al final Zendaya es mucho más grande que Euphoria en este momento de su carrera, mucho más. O sea, ya no depende de este programa, que sí que padre que es el programa que de algún modo la lanzó a la fama adulta, pero pues no deja de ser una cosa que empezaron a grabar cuando tenían apenas como 20 años, y ahorita a sus casi 30, muchas de estas figuras ya son celebridades que rebasan lo que Euphoria les puede dar, y Sam Levinson la verdad es que deja ver un poco sus verdaderos colores, que es que pues es un tipo que quiere manifestar sus perversiones en la pantalla, no necesariamente tiene mucho que decir.
2: Y si tienen alguna duda, vayan a ver The Idol, no se las recomiendo, es horrorosa, pero vayan a verla, véanla, por no dejar. La temporada 3 de Euphoria estrena episodios, como ya lo decíamos, cada domingo en HBO Max, y de la segunda temporada escuchas a las Pussycat Dolls, que por cierto se reencontraron con

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0: Esta semana toca hablar de uno de los eventos más grandes para los fans en México, la CCXP Ciudad de México, que ya se ha convertido en la convención más importante del país.
2: Y no es casualidad, este ya es el tercer año consecutivo en el que México alberga este evento y cada vez es más claro que los grandes estudios ven a nuestro país como un punto clave para presentar sus próximos proyectos. Y sí, el fandom mexicano no tiene comparación.
0: Y sí, Javier Ibarreche y Gaby Cam son los hosts del Thunder Stage.
2: Eso es.
0: Había que decirlo. Gaby Cam estará presente, pero de entrada, uno de los paneles más fuertes será House of the Dragon, donde estarán Matt Smith, Olivia Cooke y Fabian Frankel, adelantando lo que viene para la tercera temporada, que yo sí espero, Javier, sea mejor que la segunda, ¿eh?
2: A mí la segunda tuvo momentos que sí me gustaron, la verdad es que hubo 2-3 catástrofes que estuvieron chidas, pero ya veremos a ver la tercera, que promete ya se suelten los chingadazos. También tendremos un panel importante de Supergirl, con la presencia de su protagonista, Millie Alcock, y su director, Craig Gillespie, donde se espera ver más de esta nueva etapa del personaje.
0: Y por parte de Disney, uno de los momentos más esperados por los fans, por Javier, por mí, por el mundo, es el panel de The Mandalorian, donde además de hablar del futuro del proyecto, se anticipa que va a haber una gran sorpresa para los fans.
2: Y todo esto confirma algo: la CCXP no es solo una convención más, es un lugar donde los estudios vienen a revelar contenido importante, adelantar estrenos y conectar directamente con el público.
0: Entre otros títulos que vamos a encontrar en CCXP está Spider Noir, la serie de Nicolas Cage de Prime Video, también está Stuart Fails to Save the Universe, que es un spin-off de The Big Bang Theory con el vendedor de la tienda de cómics, en fin. Que México sea parte de esto habla del tamaño de la audiencia que hay aquí, y cada año crece más y más, cada año llegan proyectos más grandes.
2: Hay que estar muy pendientes porque lo que se anuncia aquí puede marcar lo que estaremos viendo en cine y streaming en los próximos meses, quizá el resto del año.
0: Y por supuesto, como ya les veníamos diciendo, en De Estreno vamos a estar cubriendo todo lo que pase en la CCXP para traerles lo más relevante, lo más importante y lo que realmente vale la pena de esta convención.
2: Yo recuerdo el primer año, con todo y que fue apenas el primer año y parecía que la cosa iba a arrancar lento, terminó siendo un absoluto madrazo. O sea, el panel de The Voice que hosteamos Gaby, Cam y yo, no se me va a olvidar nunca. Fue uno de esos momentos así. El elenco estaba extasiado de ver la respuesta del público mexicano. El año pasado se vio cómo el evento creció de forma exponencial por el calibre de... O sea, trajeron a Scarlett Johansson para Jurassic World, un panel que precisamente Gaby Cam condujo. Trajeron a Pedro Pascal y a todos los Cuatro Fantásticos para el estreno de esa película. Trajeron figuras gigantescas y este año no va a ser la excepción. Yo estoy particularmente emocionado de conocer a dos de mis ídolos, que son Christopher Lloyd, el doctor Emmett Brown de Volver al Futuro, y al mismísimo Aaron Paul, Jesse Pinkman en Breaking Bad y la voz de Todd Chavez en BoJack Horseman. Estoy que me muero por escuchar a ese güey decirme lo que sea. O sea, es justamente el evento es esto. Es despertar ese fan niño que uno trae dentro y... Así. Son 3 días de eso.
0: ¿Crees que se ofenda si le pido que me diga bitch?
2: Yo creo que yo me ofendería si no se lo pides. Te voy a decir la verdad. O sea, sí.
0: Aaron Paul, ¿me podrías decir it's science, bitch?
2: Oh, my God.
0: Ay, Dios. Para los fans de Breaking Bad, de Volver al Futuro, de Marvel, de Star Wars, de DC. Bueno, esto va a ser un eventazo. Así que ahí nos vemos el fin de semana en CCXP México.
1: De estreno con Gaby Cam y Javier Ibarreche. Exterior. Día. Albuquerque, Estados Unidos. El coche de la familia Cannon se estaciona. Los niños piden helado a sus padres. Charlie, antes de contestar, recibe una llamada.
3: Hello, Mr. and Mrs. Cannon. I'm Deputy Chief of the U.S. Embassy.
1: Es la embajada de los Estados Unidos en El Cairo.
3: Your daughter Katie has been found.
1: Su hija acaba de ser encontrada.
3: She's alive.
1: La posesión de la momia.
0: Ya está en los cines La posesión de la momia, la nueva película de Lee Cronin, y fiel a su estilo, el cineasta irlandés vuelve a entregar una película llena de mucho terror y sobre todo de bastante gore.
2: La película trata sobre un reportero de televisión y su familia, quienes en un descuido mientras vivían en El Cairo, pierden a su hija. 8 años después, reciben una llamada de la embajada gringa diciéndoles que su hija está viva. Ya con esa premisa, empieza todo el desmadre porque esta niña cayó en la posesión de un viejo espíritu egipcio y a partir de ahí, para arriba.
4: Es muy importante que fully prepare yourselves for what you're about to see. No sudden moves. No loud noises.
0: En Destreno platicamos con Lee Cronin, quien nos compartió cómo aborda los sentimientos de los personajes para darle claridad y coherencia a la historia.
5: Yeah, and it's an important thing because without those characters.
6: Sí, es algo importante porque sin esos personajes
5: and that thematic weight,
6: y ese peso temático,
5: none of the horror actually matters at all.
6: Nada del horror importa en absoluto.
5: Then it's just a bunch of technical gags that you're putting on screen.
6: Entonces sería solo un montón de cosas técnicas que estás poniendo en pantalla.
5: And for me, there always has to be something to make a movie. You've got to be able to talk with your actors and talk about who they are and why they are there. And
6: y para mí siempre tiene que haber algo que haga una película. Tienes que ser capaz de hablar con tus actores y hablar sobre quiénes son y por qué están ahí.
2: Creo que es una premisa divertida precisamente porque se entrega a lo que es, ¿no? Que es esta cosa de terror fantástico, la posesión de un espíritu viejo, una momia, o sea, como que tiene estos elementos que podrían caer en la caricatura, podrían caer en algo ridículo, pero creo que a mí la premisa me llama mucho la atención porque creo que si la juegan correctamente puede ser algo muy, muy divertido.
7: What was our daughter doing in a 3,000-year-old sarcophagus?
0: Es una película que tiene escenas un poquito perturbadoras y que no terminas de recuperarte de una cuando viene la otra. Se sabe que no es mi tipo de película, pero en efecto he oído muchas opiniones encontradas respecto a esta cinta, así que habrá que descubrirlo en Cinemex. Ya pueden disfrutar de La posesión de la momia.
8: Don't worry, Grandma. It's fun to be dead.
0: Y ojo aquí, porque es una película muy fuerte, con escenas muy pesadas y no es para estómagos frágiles, ¿eh?
1: La próxima semana estará de estreno.
0: Dos décadas después confirmaremos si Miranda, Andy, Emily y Nigel siguen tan fashionistas en El Diablo Viste a la Moda 2 y si nuestras invitadas son Meryl Streep y Anne Hathaway.
2: Aquí nuestro top de recomendaciones.
1: Número 3.
0: La tercera temporada de Euphoria sigue de estreno en HBO Max.
1: Número 2.
2: Malcolm in the Middle, La vida sigue siendo injusta, es tendencia por su estreno en Disney Plus.
1: Número 1.
0: Michael llega a Cinemex.
1: ¡Estreno!
2: Y nosotros, bandita, llegamos al final de este episodio de Estreno. Gracias por sintonizar como cada semana. Es de verdad un placer traerles lo mejor de la música, de las series y de las películas, que es algo que tanto nos apasiona. No se les olvide que si se perdieron algún episodio de Estreno, lo pueden escuchar en el podcast de Estreno, en su plataforma de podcast favorita. Y no se les olvide tampoco que ahí vamos a estar Gaby, Cam y yo en CCXP mañana, donde vamos a estar ahí en vivo cotorreando con quien se deje y hablando de cuánta cosa está ocurriendo en la CCXP.
0: En realidad ya estamos ahí desde hoy, o sea, estamos viviendo en el centro Banamex. Si alguien nos quiere traer agua y comida, se los vamos a agradecer, pero estamos felices de estar aquí. Y no queda más, recuerden que nos pueden encontrar en redes sociales como @IbarrecheJavier, a mi querido Javier Ibarreche, a mí me encuentran como @GabyCam40 y al programa como @DeEstrenoMX. Nos escuchamos mañana completamente en vivo desde CCXP México y por supuesto la próxima semana aquí en...
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3: Si no quieres ser víctima de la suplantación de identidad de empresas financieras, donde la delincuencia usa nombres, logos, colores e incluso sitios de internet de otras entidades para robar tus datos, considera estos consejos.
4: Número 1.
3: Verifica la legitimidad de las instituciones financieras en los registros oficiales de la CONDUCEF.
4: Número 2.
3: Desconfía, sí, desconfía de cualquier solicitud de dinero previo al otorgamiento de un crédito u otro servicio.
4: Número 3.
3: Nunca compartas información sensible ni realices operaciones financieras a través de redes sociales o aplicaciones de mensajería.
4: Número 4.
3: Antes de firmar cualquier contrato, asegúrate de comprender todos los términos y las condiciones.
4: Número 5.
3: Al interactuar en línea, verifica que los sitios de internet sean oficiales y cuenten con protocolos de seguridad que vas a poder identificar con un candado en la pantalla. Y recuerda, las finanzas nos harán libre.
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1: Son las 6:30.
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7: No me falles.
8: En la década de los 80, si eras el típico chavo que se la pasaba haciendo ejercicio, no faltaba quien te dijera: ¿qué pasó, mi Sport Billy?
9: Sport Billy, tienes visión especial.
8: Pero, ¿quién era Sport Billy? Era una caricatura realizada por Filmation Associates en 1980 y que solo tuvo una temporada de 26 capítulos de media hora. La caricatura trataba de un joven que venía del planeta Olympus. Él viajaba a la Tierra acompañado de su amiga Lily y su perro Willy. Además, tenía un micro maletín que guardaba en el bolsillo de su pantalón y que al hacerlo crecer de tamaño normal, podía sacar de él objetos deportivos para promover el trabajo de equipo y el deporte.
10: Las coordenadas están dirigidas hacia Tokio,
11: la ciudad más grande del Japón, tierra de los cerezos en flor, la danza kabuki, platillos exóticos, ya quiero saborear un sukiyaki. Y también Willy.
8: Sus enemigos eran la reina Envidina y su ayudante Kurki, quienes pretendían destruir el deporte de toda la galaxia.
12: Antes has hecho obras diabólicas y malignas, pero tu último plan es una obra maestra de la traición y del engaño.
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2: Son las 6:43.

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2: Vaya que las baterías recargables de litio nos han hecho la vida mucho más sencilla, ya que son las que tenemos en la mayoría de los dispositivos que utilizamos y además evitan que estemos compre y compre baterías desechables.
3: Se pone mejor. ¿Quieres comprar unas baterías?
2: Fue John Goodenough quien, tras varias investigaciones, llegó a la conclusión de que podía utilizar el óxido de litio para poder desarrollar las baterías recargables. Actualmente, John sigue trabajando y realizando investigaciones para mejorar las capacidades de carga de las baterías y evitar su degradación. Y de hecho, hace unos años presentó un prototipo de batería que utilizará menos energía y mantendrá carga por mucho más tiempo.
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1: Son las 6:59.
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8: Son las 7:17.

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3: Son las 7:22.

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1: Son las 7:30.
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1: Son las 7:36.
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0: Chécate esto. Lego agarró sus ladrillitos, les metió un chip y ¡pum! Ahora brincan, suenan y hasta se portan mal si no los ves. Como los gremlins después de medianoche. Se llaman Smart Bricks. Y sí, son Lego, pero con sensores, luces, bocinitas y cero pantallas. Repito, sin pantallas. Como cuando jugábamos con He-Man y su castillo que se abría con una llave misteriosa. Bueno, con un clip sí se te perdía. Lo mejor, estos bloques no te piden Wi-Fi, ni aplicación, ni contrato con la NASA. Los construyes, los mueves y ellos reaccionan. Si chocas naves, suenan motores. Si el emperador se sienta, suena la marcha imperial. Literal, tu Lego ahora actúa como si tuviera guión. Y si ya tienes Legos viejos, tranquilo o tranquila, estos nuevos son compatibles. No es otro sistema, es la misma magia, pero con upgrade. 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
1: Son las 7:46.
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4: Son las 7:51.

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1: Son las 8 en punto.
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1: Hola, ¿qué tal? ¿Cómo están todos ustedes? Muy buenos días. Muy buenos días tengan. Yo soy Alfonso Ibarra. Estamos transmitiendo completamente en vivo desde Cabina Fantasía W, desde esta heroica ciudad de Zitácuaro, que es la gran puerto oriente de este bello y gran estado que es Michoacán, nuestro país en México, y saludando los 14 municipios donde llegamos a través de la frecuencia correcta del 89.1 de FM, así también al auditorio del mundo a través de www.fantasiaradio891mx.com. Y bueno, pues en la aplicación para celulares de Radio Garden. Así también unos minutos más estaremos en la plataforma de Facebook Live. Recuerden que ahí nos encuentran como Fantasía W Radio. Yo soy Alfonso Ibarra, reitero, quédense con nosotros en este informativo que es presentado por CEPES UNAM, el Centro Panamericano de Estudios Superiores, única institución educativa incorporada a la UNAM. Y estos son los titulares de el día de hoy. Jueves 28 de mayo, la noticia estatal es movimiento de sombrero protesta afuera del Congreso del Estado. Pese a protesta, inicia sesión de reforma electoral en el Congreso. La reforma contra independientes está llena de miedo, dice la alcalde de Uruapan, Grecia Quiroz. Cosas injustas, Alfonso Martínez llama a diputados a no limitar a candidatos independientes. PAN no ve desbandada por movimiento del sombrero, dice Carlos Quintana. Así puedes tramitar una vivienda del bienestar. Llega Morena que reforma electoral busque cerrar el paso a la sombreriza. Planetario de Morelia se prepara para una renovación total con nuevos espacios. Disparan contra casa del edil de Angamacutiro. En noticias internacionales, como se está moviendo el mundo, ¿a qué se debe la ola de calor que vive Europa en temporada de primavera? Trabajadores sanitarios luchan contra la desinformación sobre el ébola. En Bolivia, el Rodrigo Paz, el presidente, promulga anulación de ley que regulaba los estados de excepción.

Zelensky prevé que el conflicto con Rusia se prolongará al menos hasta noviembre. Lo malo que lo dijo, ¿de qué año? Es la guerra más antigua de las recientes, que no tiene fin. Estratos sociales y desigualdad, las brechas que definen el voto allá en Colombia. Más antivirus en Argentina. Creó música con inteligencia artificial, ganó millones y fue acusado de fraude. Sonny Rollins, icono del jazz, falleció a los 95 años. Como en La Maldición de los Países Bajos, el álbum del Mundial 2026 despierta furor y críticas por el aumento de precios. En noticias nacionales, vamos a la guerra contra cárteles, anuncia gabinete de Trump. Enojo de 4T porque le quitamos el negocio del narcolaboratorio, dice la gobernadora de Chihuahua, Maru Campos. La historia de la joven mexicana que busca legislar la eutanasia en el país. En Toluca investigan tiradero clandestino de pollos en descomposición en el canal del Cutzamala. Otro golpe para la economía mexicana. Banxico recorta pronóstico de crecimiento. Y la última. Compra estampas del mundial en puesto callejero, me imagino que en un tianguis, y recibe una sorpresa. Una sorpresa de sus estampitas del mundial. Una caja cerrada. Bueno, el día de hoy estará con nosotros Jorge Rubio y posteriormente nuestros amigos los Yoguis, la arquitecta Vanessa Trevilla y el gurú Marco Antonio Vargas. Quédese con nosotros, pues, damos inicio.

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1: Un día como hoy, 28 de mayo del año 585 a.C., se produce un eclipse solar previsto por Tales de Mileto, mientras Alyate II está librando la batalla del eclipse contra Ciaxares. Esto lleva a una tregua. Esta es una de las fechas cardinales que permiten calcular otras fechas.

1533, el arzobispo de Canterbury, Thomas Cranmer, declara válido el matrimonio de Enrique VIII de Inglaterra y Ana Bolena. 1588, la Armada Española, con 130 barcos y 30.000 hombres, salen de Lisboa en dirección al Canal de la Mancha. 1864, en México, Maximiliano de Habsburgo y Carlota de Bélgica llegan a Veracruz.

1929. En México, el presidente Emilio Portes Gil le concede autonomía a la Universidad Nacional Autónoma de México.

Mismo año, 1937, en San Francisco, California, se inaugura al tráfico rodado el puente Golden Gate. ...1961... en Londres, The Observer publica el artículo de Peter Benenson, The Forgotten Prisoners, los presos olvidados, que lanza una campaña en pro de la amnistía, que terminó siendo el origen de la organización Amnistía Internacional. 1987, en plena Plaza Roja de Moscú, antes de la Unión Soviética, un joven alemán, Matthias Ross, aterrizó su avión Cessna, poniendo en evidencia el relajamiento de la seguridad aérea soviética.

2008. En Nepal, la Asamblea Constituyente abole la monarquía que gobernaba el país y establece una república federal.

2009, se produce un fuerte terremoto en Honduras, cuya onda sísmica alcanza también los territorios de Guatemala, El Salvador, Belice y poblaciones como Chetumal y Cancún, en México.

Bueno, pues las mañanitas que suenen en honor de las personas cumpleañeras, el día de su santo, o algún otro acontecimiento en especial que vayan a celebrar el día de hoy. Felicidades para aquellos que lleven por nombre Germán. Igualmente aquellos que vayan a celebrar algún otro acontecimiento en especial. Bueno, pues a todos les deseamos un cúmulo de bendiciones y parabienes en este día y todos los días de su vida. Un fuerte abrazo. Mil felicidades.

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1: El pronóstico del tiempo para esta heroica ciudad de Zitácuaro en su zona urbana. Oigan, creí que el agua en el de ayer, aun cuando había una racha de vientos superiores a los 14 kilómetros, pues el transcurso de lo que duró, pues no dejó el viento de soplar. Bueno, pues en estos momentos estamos en 17 grados, de día está soleado. Hay condiciones de probabilidades de lluvia por la tarde. Aunque la humedad está ahorita en estos momentos en 80%, de inmediato sube. La luna continúa en su fase creciente. Pues creo que mañana o sábado a más tardar ya tenemos luna llena. Y bueno, 14% de probabilidad de lluvia tenemos para el día de hoy por la tarde. Y más que decrecen a un 6% por la noche. Eso en la página de Weather Channel. Pero déjeme nada más decirles acerca de el otro panorama en otra del tiempo. Pues aquí sí tenemos que a partir de las 11 de la mañana hay un 5% de probabilidad de lluvia, y esto es hasta las 10, 11, hasta las 11 de la noche hay una tendencia leve de lluvia. Aquí nos habla de un 35% y en la oficial nos habla de tan solo aquí lo tengo, de tan solo 14%. Bueno, pues es menester prevenirse. Ya aliste usted su bronceador porque va a estar soleado, un paraguas, una chamarra por si hace frío. Ya no sabemos, pero bueno, 17 grados para alcanzar una máxima de 27, por la noche descenso a 19, si no llueve, noche calurosa. Y ya lo sabe usted, nada más tenemos un 14% de probabilidad de lluvia, mismas que desciende a tan solo 6% por la noche. Este es el pronóstico del tiempo, pues, para esta heroica ciudad de Zitácuaro en su zona urbana.

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1: Pues mire, esto es son notas relacionadas con el Congreso, ya que el día de ayer, en plena sesión, al grito de Grecia, escucha, esta es tu lucha, ciudadanos integrantes del denominado Movimiento del Sombrero se manifestaron afuera del Congreso de Michoacán. En la Avenida Madero se congregaron ciudadanos portando cartulinas en los que plasmaron frases en apoyo a Grecia Quirós, presidente municipal de Uruapan, que respalda la figura de candidatura independiente para el 2027. Y es que este miércoles se previó discutir en el Congreso la reforma electoral de Michoacán, que señalan incluirá estatutos más estrictos para las candidaturas independientes para el próximo año electoral, para que estas tengan más limitaciones en su operatividad. Por la mañana, antes del inicio de la sesión, los seguidores de este movimiento se reunieron a un lado de Palacio de Gobierno, frente a Catedral, para después trasladarse al Congreso local. Y mire, se dice que las imágenes valen más que mil palabras. Si usted no está siguiendo a través de la plataforma de Facebook Live, bueno, pues puede darse cuenta de la gran cantidad de gente que llegó. Vaya usted a saber cómo, si las llevaron o llegaron motu propio, pero es una gran cantidad de gente, ya nos quitaron esa imagen, donde llegaron precisamente a manifestarse primeramente a Palacio de Gobierno y posteriormente al Congreso. Por la mañana, antes del inicio de la sesión, los seguidores de este movimiento se reunieron a un lado de Palacio de Gobierno frente a Catedral para después ir al Congreso. Y ahí, bueno, pues derivado también que llega todo el tumulto, bueno, pues por razones de seguridad, pues cerraron la puerta. Ahí permanecieron junto con el alcalde uruapense en espera del análisis de este punto de la orden del día, lo que consideran afectará a una figura que tenía fuerza rumbo a las próximas elecciones, es decir, a Grecia. Entonces, bueno, pues cerraron, ellos empezaron a golpear las puertas, empezaron a romper algunos vidrios, y ante esta manifestación se dieron los cierres a la circulación en la cuadra en que se ubica el Palacio Legislativo, mientras el mitin se desarrollaba tras incluso un intento de ingreso al recinto. Mire, más o menos calculo, pues mínimo 500 personas, de acuerdo al ángulo de esta fotografía, mínimo 500 personas, quizá más. ¿Cómo llegaron ahí a pues bien, es gente que viene de Uruapan, ¿cómo llegó ahí? No les sé decir. ¿Lo llevaron o llegaron ellos por su propia cuenta? Quizá, no lo sé. Sin embargo, relacionado con estas notas, son varias que están relacionadas con esto que sucedió ayer, ya que el diputado Carlos Bautista Tafoya, que es el segundo de Grecia Quirós, era primeramente con el finado Carlos Manso, el diputado Carlos Bautista Tafoya, también perteneciente a la sombreriza, pues asegura que la manifestación en el centro de Morelia fue pacífica. Vamos a escuchar.
2: A que podamos crecer políticamente, que los ciudadanos puedan participar políticamente, que existe una democracia. Los partidos políticos tienen mucho miedo. Imagínate nada más el simple hecho de no recibir todos los millones que les da el IEM o que les dé el INE. ¿Qué van a hacer sin ese dinero si no saben hacer otra cosa? A mí lo que me preocupa es que antepongan a los partidos políticos por encima del bienestar de la ciudadanía. Yo creo que se debe anteponer a la ciudadanía por encima de cualquier partido político.
3: Con la mayoría, muy probablemente esta reforma va a pasar. ¿Ya está pensándose en alguna acción jurídica, en alguna vía legal para pues echarla para atrás?
2: Pues lo estamos analizando. Obviamente pues está atentando contra la democracia de las ciudadanas, de los ciudadanos que quieren participar. Eso es lo que más nos duele, que a fuerzas quieran que esto sea por vía de un partido político. Eso, yo creo que eso le pesa a toda la gente, y yo invito a la ciudadanía que compartan los videos de ustedes, pues para que toda la ciudadanía se dé cuenta de cómo están tratando de limitar la participación ciudadana y cómo son los intereses de los partidos políticos. De verdad que es algo que va a marcar la historia de la antidemocracia aquí en Michoacán.
3: Oye, vemos al Partido Movimiento Ciudadano, pues, desde el más alto nivel respaldándoles. ¿Ya hay algún pacto de facto con este partido? Sabemos que formalmente no pueden aliarse, pero, pues, ¿qué hay con MC?
2: No hay ningún pacto. Yo creo que estas cuestiones son más bien de razonar qué es lo correcto, de no llevarse entre las patas a todos los ciudadanos y ciudadanas. No es que hagamos un pacto, es simplemente que hay que ser objetivos para saber si nos apoyan o no nos apoyan. Yo creo que algo que les daría objetividad a todos los partidos por el tema de la democracia, pues sería apoyar que no se lleven entre las patas a todos los ciudadanos.
3: ¿Entonces van a buscar acceso al pleno? ¿Ustedes sí les permitirán ingresar a todos?
2: Pues el Congreso es un espacio abierto para todas y todos. Pues obviamente nos deben de dejar pasar. Nosotros somos personas de paz, como lo hemos demostrado siempre, y así vamos a seguir.
4: Hola. En su mañanera dijo Baltasar que la tribuna del pueblo sea su Congreso, su mañanera. Pueden hacer uso siempre y cuando sean respetuosos, que están dispuestos al diálogo, etc. ¿Ves condiciones de posibilidad real para que se revierta lo que está establecido en el dictamen?
2: Pues ojalá que por el bien del pueblo de Michoacán se revierta, pero si no se revierte, pues ya buscaremos los fundamentos legales para que no atenten contra la democracia.
3: Okay. ¿Pedía seguridad, garantías de seguridad, como si advirtiera que ustedes van a llegar beligerantes o atentar contra la seguridad?
2: No, nosotros no somos... Nosotros somos personas de paz, siempre lo hemos demostrado, estamos en contra de los bloqueos, estamos a favor de la manifestación de las personas, pero lo último que haríamos sería entorpecer, por ejemplo, el tráfico o que se sientan amenazadas las diputadas y diputados, para nada. Nosotros buscamos la comunicación, pero sobre todo buscamos la paz.
3: O sea, ¿van a dejar que pase la reforma? ¿No va a haber toma de tribuna, intento de frenarla?
2: No. Bueno, al menos en lo que a mí respecta, voy a tratar de que eso se diga.
1: Mientras afuera del Congreso de Michoacán resonaban consignas de Carlos Manso Vive. La 76 legislatura dio trámite ese miércoles a la lectura de la reforma electoral que el movimiento independiente del sombrero acusaba de pretender frenar y desarticular a las candidaturas ciudadanas rumbo al 2027. Encabezados por la presidenta municipal de Uruapan y viuda de Carlos Manso, Grecia Quiroz, simpatizantes de la denominada sombreriza, se manifestaron pues en las inmediaciones del Palacio Legislativo contra el dictamen que, entre otros puntos, planteaba impedir que candidaturas independientes pudieran organizarse colectivamente, compartir símbolos, colores, insignias, emblemas o estrategias comunes. Sin embargo, pese a la protesta y al ambiente de tensión política, la sesión legislativa avanzó a puerta cerrada y comenzó formalmente la lectura del proyecto de reforma electoral, cuya discusión se prevé extensa y ríspida. El dictamen, de cerca de 150 páginas y construido a partir de alrededor de 28 iniciativas acumuladas, comenzó a ser desahogado en el pleno entre restricciones de acceso y baja expectativa de que la discusión se prolongue hasta por 6 horas debido a los posicionamientos que se esperaban en las distintas bancadas. La escena contrastó con el discurso impulsado desde el propio Congreso, cuyos integrantes habían insistido en que se trata de un poder legislativo de puertas abiertas, incluso luego de que el presidente de la mesa directiva, Baltasar Gaona, sostuvo horas antes que Grecia podría ingresar y hacer uso de la tribuna siempre y cuando hubiera respeto, cordura y condiciones de seguridad. Afuera del recinto, no obstante, continúan las consignas contra la reforma y las acusaciones de que el Congreso pretende utilizar la legislación electoral para contener el crecimiento político del movimiento ligado a Carlos Manso. El núcleo de la inconformidad se centró en las modificaciones relacionadas con candidaturas independientes, pues el dictamen establece que deberán contender de manera estrictamente individual, sin coordinación política, estructuras colectivas o identidad compartida, lo que el movimiento del sombrero interpreta como un bloqueo político intencional. Dentro del pleno llamó la atención la presencia del diputado independiente Carlos Alejandro Bautista Tafoya, a quien acabamos de escuchar su posicionamiento, y permaneció participando en la sesión legislativa mientras afuera se desarrollaba la protesta. Se esperó que hiciera uso de la tribuna y presentara reservas para intentar revertir la reforma. aunque el legislador fue rechazado, ha rechazado públicamente la reforma y se prevé que subiera a tribuna para manifestarse en contra del dictamen, decidió mantenerse dentro de la sesión y no sumarse físicamente a la movilización encabezada por Grecia Quirós. En entrevista previa, como tal y como escuchamos, Bautista Tafoya había señalado que la manifestación sería pacífica, por lo que esperaba que se permitiera el ingreso de integrantes del movimiento del sombrero para escuchar el desarrollo del debate legislativo. La discusión de este miércoles representó uno de los momentos políticamente más tensos del actual periodo legislativo, pues la reforma electoral deberá quedar aprobada antes del 31 de mayo para poder aplicarse rumbo al proceso electoral de 2027. Y bueno, pues derivado de la protesta, Baltasar Gaona solicitó la intervención de la fuerza pública ante la protesta de la sombreriza allá en Morelia.
5: Ya se llamó a seguridad pública, en tanto ya estamos. Posteriormente, si me hacen alguna llamada o que quieran que les atendamos con mucho gusto.
3: Presidente, dijiste que es un congreso de puertas abiertas y vemos la puerta cerrada.
5: No, bueno, es un congreso de puertas abiertas para los ciudadanos que de manera respetuosa vienen y entran a las instalaciones del congreso. Aquí no se le niega el acceso a nadie, pero si hay algún grupo que puede poner en riesgo la seguridad de los trabajadores, de los diputados, pues no los podemos dejar.
3: ¿Has intentado o te ha buscado Grecia Quirós para algún diálogo y evitar algún conato de bronca?
5: Hasta el momento no, pero nosotros siempre hemos estado abiertos. El diputado Tafoya, que es el diputado independiente, tiene mi teléfono. Creo que él pudiera actuar de una forma más institucional, de una forma más correcta, y con mucho gusto nosotros los podemos atender, pero si ponen en riesgo la seguridad de quienes están en el Congreso, no los vamos a poder
6: atender. ¿Hace cuánto hizo la llamada a seguridad?
5: Tiene 10 minutos, ya yo pienso que no tardan ya en llegar.
3: ¿Van a reprimir a los manifestantes?
5: No, de ninguna manera. O sea, nosotros no somos represores, nosotros somos un proyecto que venimos de la libre manifestación de las ideas, siempre y cuando pues, se hagan con respeto y en orden. En este caso vienen de una manera violenta como lo pueden hacer, pues tenemos que resguardar el edificio. Esperemos que los manifestantes se serenen y ojalá podamos dialogar con alguna comitiva y poderle dar causa a su inquietud.
3: ¿No hay posibilidades de que se replantee, se analice, se postergue este punto de la reforma que a ellos están inconformes con este punto?
5: Pues de hecho necesitamos que se desahogue la sesión del día de hoy para que si a través de sus representantes, diputado Tafoya, quiere hacer alguna reserva, modificación o algún planteamiento, se le pueda escuchar, pero ese sería el mecanismo.
7: Ahorita me mencionabas que en las mesas de diálogo en el Senado se había negado públicamente a participar.
5: Sí, a ver, fue de conocimiento público que cuando se anunció el trabajo sobre esta reforma, sobre este dictamen, la reforma electoral, se había invitado a todos los dirigentes de los partidos políticos. De hecho, se reunieron aquí en el salón de recepciones, estuvieron todos, tuve la oportunidad de darles la bienvenida, también se les hizo de manera expresa la invitación al pueblo.
1: Pues se escuchó. Escuchó las gritas y consignas que traían esa manifestación, se escuchaba fuerte y estaban afuera del Congreso. Por supuesto que eso, pues si entrara a todas las personas, pues no va a entrar de una manera correcta, entonces ahí puede haber algún problema para la integridad, como escuchamos, tanto de diputados como de trabajadores, como todos los que se encuentren dentro de este Congreso. La reforma electoral está completamente llena de miedo, aseveró la presidenta municipal de Uruapan, Grecia Quirós, al acudir pues al Congreso para encabezar una manifestación y posterior ingreso al recinto. En entrevista colectiva, la alcalde señaló que es extraño que esta iniciativa no se haya presentado antes y curiosamente hayan esperado ahora que ven que esta figura cuenta con amplio respaldo ciudadano con miras a las próximas elecciones de 2027. El hecho de que nos cierren las puertas cuando dicen que el Congreso es el pueblo de Michoacán y cualquiera puede entrar hoy, demuestra que no es así. Demuestran que esta reforma está completamente llena de miedo. Es abiertamente para el movimiento. ¿Por qué en años anteriores no habían volteado a ver las candidaturas independientes? y ahora que ven que hay un pueblo que despierta, que quiere participar en este movimiento, ahora sí hacen esas reformas. Yo estoy a favor de algunos puntos que están dentro de la reforma, como irrupción de la delincuencia organizada, pero no con lo que nos quieren quitar como candidaturas independientes. Asevero que este movimiento es pacífico, que respeta las leyes y la libertad de expresión y de las autoridades, pero espera que eso mismo se demuestre al pueblo que se ha volcado a apoyar a estas figuras electorales ajenas a los partidos políticos. Se habla mucho de que México en Michoacán es libre, es soberano, es democrático, y hoy los diputados, en su mayoría de Morena, nos están demostrando que el pueblo de Michoacán no tiene derecho de unirse, de tomar un solo propósito y cómo volcar apoyo a otros ciudadanos. Y cuestiona el diputado, nuevamente el diputado Tafoya, la decisión de impedir el acceso a simpatizantes del movimiento del sombrero en el Congreso.
3: Este llamado del el presidente del Congreso de Michoacán a la fuerza pública y preguntarte por qué no estás tú allá afuera en la manifestación.
2: No, yo lo que pasa es que no los dejaron pasar. No entiendo por qué no los dejaron pasar si el Congreso está abierto para todos. No sé por qué está sucediendo esto. Ellos tienen el derecho. Yo les comenté que nosotros venimos en plan de paz y así siempre hemos llevado las cosas en paz. Pero no entiendo por qué no los dejaron pasar. ¿Por qué estaban dándole preferencia a los equipos de otros grupos políticos para llenar el Congreso y que ya nos dieran acceso a nosotros? Entonces, todo es con paz, pero es con legalidad, es con democracia. Eso de meter gente de todos los partidos para llenar aquí, que a nosotros no nos dejen pasar, eso no es democracia. Eso es una estrategia, una mala estrategia de los partidos políticos. Nosotros queremos paz y queremos que los ciudadanos puedan ser representados, que cualquier ciudadano que quiera pueda participar. Y esto que están tratando de hacer es limitar la participación de todos los ciudadanos y que a fuerzas tenga que ser por la vía política, porque los políticos sí se pueden unir en colores, sí se pueden mezclar entre ellos, sí pueden hacer todo lo que quieran y a nosotros nos quieren limitar con eso. ¿Por qué? ¿Por qué no se preocupan mejor los diputados por cuestiones como el puerto de Lázaro Cárdenas, donde entran, salen las drogas, entran las armas, y se preocupan más por limitar la participación ciudadana? ¿Por qué? ¿Por qué no nos ponemos a hacer nuestro trabajo como legisladores? Esto no está bien. No vamos a dar ni un paso atrás, eso lo hemos dejado claro desde un principio. No nos vamos a dejar que nos humillen, que humillen a la gente. Nosotros no estamos haciendo nada más que defender nuestro derecho.
3: La presencia de elementos de seguridad.
2: Previamente habías solicitado, ¿verdad? No, me acaban de mandar el dictamen ayer. Apenas ayer, eso tampoco se hace. Nosotros queremos ser participativos, queremos que tomen en cuenta la ciudadanía. Imagínate, ¿por qué nosotros no vamos a poder llevar un logotipo, por ejemplo, el sombrero, que es algo que nos une, o que cualquier persona pueda llevar algo que lo represente y tenga que caminar completamente sola? Imagínense nada más la gravedad de la democracia, la desventaja con los partidos políticos. Imagínense nada más lo que están tratando de hacer. Eso no es justo.
8: ¿Cuál es el motivo de la discusión de ellos?
2: Pues que se pretende cometer un atropello. Lo único que querían pues era pues apoyarnos, escuchar en tribuna las palabras, el mensaje que iba a dar y hacer presencia y que sepan que no nos van a pisotear, que no van a pisotear a la gente.
3: ¿Qué mensaje manda?
8: ¿Viene Grecia, Carlos, finalmente o no?
2: Sí, yo creo que sí va a venir, pero no estoy seguro de que venga. Yo espero que sí venga.
8: ¿Va a abrir las puertas?
2: Yo no quiero. La violencia no hace. La paz no se gana con más violencia. Yo lo único que les pido es que se respete el derecho de los ciudadanos de poder acceder al Congreso. Es lo único que estaban pidiendo. No sé por qué les cerraron la puerta si todos vienen en son de paz.
3: Diputado, ¿qué mensaje manda la 4T al llamar a la fuerza pública ante una protesta independiente?
2: Pues esa es su forma de arreglar las cosas y no es hablando. Nosotros lo único, lo vuelvo a comentar, que buscamos es que no exista un atropello contra la democracia de los ciudadanos. Esto que están tratando de hacer es hacer una reforma que incluye muchas cosas buenas, por ejemplo, lo de los deudores alimentarios que no participen o personas con antecedentes penales que no participen. Estamos completamente de acuerdo. pero no pueden meter en un paquete tan grande, meter escondidas cuestiones que matan completamente a la ciudadanía, que matan completamente la libertad de unirte con otra persona, que matan completamente la libertad de poder participar. Eso no está bien, no está bien que nos traten de batir el dedo en la boca, y no está bien que las diputadas y diputados se presten para esto.
9: La presidenta de la Comisión de Asuntos Electorales señala que no aceptó el movimiento del sombrero participar en comisiones.
2: No, nosotros recibimos una única invitación en la que yo no acudí en esa invitación, pero yo he estado pidiendo comunicación, así como le pido a todos los diputados semana con semana que me digan en qué estatus va todas las iniciativas que he presentado para yo generar un antecedente, y si al final tengo que presentar 50 oficios de que les pedí que me dictaminaran, porque ellos no tienen el derecho de limitar lo que quiere la gente. Yo nada más soy un representante, yo vengo a representar a la gente.
3: ¿Por qué no asististe, Carlos?
2: No asistí porque no pude.
10: El nuevo sistema.
2: Pero se reunieron muchísimas veces.
3: Y no te invitaron.
2: Y no me invitaron.
10: El nuevo sistema no ha estado.
1: Bueno, todo esto son entrevistas que se realizaron en el momento, es decir, el día de ayer, cuando estaba el amago, cuando querían entrar, todas las personas reunidas afuera del Congreso. Ya también hay posturas por parte de otros personajes, en este caso de oposición, del alcalde de Morelia, Alfonso Martínez, llamó a los diputados locales en la discusión y análisis de la iniciativa de reforma electoral a no limitar a los ciudadanos y las candidaturas independientes de fijación partidista. En entrevista efectuada este miércoles en el Centro Administrativo de Morelia, el CAM, pues expuso que ante la inclusión en la propuesta de reforma electoral presentada ante el Congreso local de cosas injustas en detrimento de los ciudadanos y las candidaturas independientes, correspondería hacer una aprobación en lo general y reservar segmentos. Escuchemos.
11: Le tienen miedo a perder sus prerrogativas. Es más, debería de ponerse el que los candidatos independientes también cuenten con financiamiento, porque es injusto. Los partidos políticos tienen prerrogativas todo el año, los independientes no. Ahora dicen, oye, ¿cómo se mide? Si ese es un tema. Pero ¿qué les parece que de saque fuera lo que le dan al partido político más pequeño? Por ejemplo, que digan al partido que sacó menor votación, a los independientes que se reparte una prerrogativa similar a lo que le dan a los partidos políticos, al partido político más pequeño. Esa sería una buena salida, o el principio de empezar a ir analizando ese comportamiento.
1: Bueno, esto ya que además de buscar garantizar la no injerencia del crimen organizado en las elecciones y excluir de los puestos públicos a deudores alimenticios y violentadores de niños y mujeres, se tendría que en la iniciativa aspectos que limitar la implementación de las candidaturas independientes de filiación partidista, todas medidas aplicables de ser aprobadas en el proceso comicial 2026-2027. No, se puso bueno. Y en la línea telefónica, César Solís de la agencia Kaiser. César, ¿cómo estás? Buenos días.
12: Buenos días, maestro Alfonso Ibarra, ¿qué tal? Amable radioescucha, es un gusto saludarlos allá en el Bello Oriente. Bueno, pues les comento que se concreta la reforma electoral a la cual se oponía el movimiento del sombrero, que dicho sea de paso, llegó encabezado por Grecia Quirós a la capital michoacana, donde pues trataron de manera abrupta entrar al Congreso de Michoacán para protestar por esta reforma que finalmente, reitero, se concretó. Grecia Quirós dijo que el sistema está muy asustado por el movimiento del sombrero, este nuevo sistema que dijo es autoritario y dictatorial. Señaló que indiscutiblemente esta reforma electoral va dedicada al movimiento del sombrero porque, entre otras cosas, prohíbe la utilización de símbolos. Dijo que están en desventaja el movimiento del sombrero porque no tendrán ni tienen los recursos como lo tienen otros partidos políticos ya consolidados. En ese marco dijo desconocer sí, la presidenta de la República, Claudia Sheinbaum Pardo, conocía lo que estaban impulsando los diputados de su partido. Dijo que la presidenta le prometió pues no hacer nada que fuera en contra del movimiento del sombrero, y pues ahora pues está esta reforma. Después de varios golpazos a la puerta del Congreso, Carlos Tapoya, el diputado local del Movimiento del Sombrero, sale y pues pide el paso de pues aproximadamente unos 12 integrantes del Movimiento del Sombrero junto con Grecia Quirós. Y bueno, también cabe señalar que históricamente el presidente de la mesa directiva, Baltasar Gaona, salió a dar la cara, por decirlo de alguna manera, en los momentos en que estaban con la gran efervescencia estos integrantes del Movimiento del Sombrero. Dijo que pues sí, efectivamente el Congreso de Michoacán es la casa del pueblo, pero siempre y cuando los ciudadanos lleguen en un estado pacífico. En ese marco, el diputado local de Morena, Carlos Bautista Tafoya, dijo que pues cómo se iba a entrar de manera pacífica si les habían cerrado las puertas, y reiteró también que el sistema, este nuevo sistema que encabeza Morena, está pues asustado por la fuerza que está agarrando este movimiento con apoyo de la ciudadanía. Finalmente pues se concreta esta reforma electoral que, entre otras cosas, prohíbe la utilización de símbolos y pues que no participen los deudores alimentarios y no tengan la posibilidad de tener un puesto de representación popular, maestro.
1: Y finalmente sí lograron de permitieron el paso al alcalde César.
12: Sí, de hecho estuvo sentada ahí a un costado de donde se sientan los asesores de los diputados, y los otros 12, 13 más o menos integrantes del Movimiento del Sombrero entraron en lo que le llamamos gallola del Congreso del Estado. Y bueno, alguno de ellos gritó que pues le tenían miedo al Movimiento del Sombrero y que era cobarde el apoyo a esta reforma electoral por parte de los diputados integrantes de la 76ª legislatura, maestro.
1: Bueno, pues esto no sé si proceda o ya es cosa que ya legislada y ya no se va a mover ni un ápice, o pues se puede llegar a algún acuerdo posterior.
12: Cuando decía uno abogado que podría recurrir al amparo al Movimiento del Sombrero porque de entrada se está violando la Constitución de tener el derecho de votar y ser votado, maestro.
1: Así es, definitivamente. Y bueno, mira, lo que sucede también con esto es, déjame hacerte una analogía con lo de la gobernadora Maru Campos, que con el hecho de quererle ejercer una acción penal, lo que están haciendo con Maru Campos es pues lanzarla como una futura candidata del PAN, que no tenían aún. Lo que puede pasar también en este caso con Grecia Quirós, bueno, es visibilizarla todavía más al cerrar el paso y convertirla, pues quizá, válgame la palabra, en una víctima del sistema.
12: Sí, vamos a ver qué capacidad de recepción y qué tan informados están los michoacanos de entender este tipo de mecanismos y de procedimientos, maestro.
1: Bueno, gracias, César.
12: Gracias, maestro. Se me permite agradecerles a todos nuestros amigos allá de la región del Oriente que le dan seguir y like. Acá hay ser informativo por lo pronto en Facebook. Nos identifican con un círculo azul, una marca blanca en medio, y tenemos un canal de WhatsApp para que suscriban esta experiencia al final de cada nota informativa. Buenos días, maestro.
1: Buen día también para ti. 8:50 hora del centro de México. El dirigente estatal del PAN, Carlos Quintana, declaró que en Acción Nacional pues no ve ninguna desbandada para sumarse al proyecto del Movimiento del Sombrero hacia la elección de 2027. En conferencia de prensa, Carlos Quintana dejó en claro que perfiles como el de los exalcaldes de Morelia y Uruapan, Salvador López Orduña y Marito Doli, renunciaron desde hace más de 10 años a su militancia en el PAN. El exdiputado federal sostuvo que Marito Doli está con el Movimiento del Sombrero desde sus inicios, y aunque trasciende que Chavo López puede ser candidato por Morelia, el PAN se encuentra tranquilo trabajando territorio y fomentando la unidad. Aún así, el dirigente manifestó que en el PAN no hay candados ni prohibiciones para que sus militantes participen políticamente respetando las reglas que tiene Acción Nacional. Estamos tranquilos, afirmó Carlos Quintana, quien dijo que pese a no ser gobierno en Uruapan desde hace más de 3 lustros, el PAN está fuerte en ese municipio. Y cosas injustas, sí, a ver, él, No, a ver, ya me brinqué. Así puede, vamos a escuchar acerca de esto, ya cambiando un poquito el tema. ¿Cómo se puede tramitar una vivienda de las llamadas, no, las anterior? La reforma. Ok, a ver, entonces, la reforma electoral está llena de miedo, afirma Grecia Quirós.
13: Ya van a decir que son 10. Mira, ese tema yo creo que ya quedó, lo han visto ustedes en lo que ha comentado el mismo fiscal. Y bueno, estamos tratando de ser muy cuidadosos con el tema de la investigación y lo voy a seguir haciendo de esa manera. Lo demás, con quien yo tengo que tratar el tema de Carlos, de su homicidio, es con la Fiscalía del Estado, con la Fiscalía de la Federación, y vamos a seguir bajo esa línea.
14: Grecia, ¿cómo vas a la gubernatura? ¿Estás lista?
13: En este momento no estamos pensando ni mucho menos en eso. En este momento estamos, como lo estamos hoy, presentes del lado de la gente, luchando por la democracia, por la libertad de expresión, por la libertad de que los ciudadanos puedan participar bajo el respaldo, bajo el cobijo de un movimiento que no tiene nada de malo. La gente lo único que quiere es un respaldo y creo que todos lo merecen. Los candidatos independientes que quieran participar deben de tener esa libertad y esa soberanía, como tanto lo predican pues hoy en día.
14: Gracias, si se cumple esta reforma.
13: No, el movimiento tiene su esencia, que es un movimiento independiente, que es el del sombrero. No, en este momento estamos en esa línea y nuestro movimiento tiene que seguir siendo así porque es lo que la gente quiere.
14: ¿Tienen algún acuerdo con Movimiento Ciudadano? Vemos el respaldo de MS a este movimiento.
13: No, no hay ningún acuerdo. Yo creo que hay objetividad en ellos, yo creo que hay razonamiento y eso es lo que todos deberían de hacer en este preciso momento.
14: ¿Van a acatar esta reforma, Grecia, o van a buscar la estrategia jurídica?
13: Pues legalmente y jurídicamente vamos a hacer lo que tengamos que hacer, vamos a agotar todos los medios para pues que podamos nosotros al final del día defender esto que ellos hoy quieren implementar.
14: Esto es el inicio de más manifestaciones, vas a convocar a la movilización social a nivel estatal, ¿qué es lo que sigue?
13: Bueno, pues eso es una valoración que haremos con el equipo, con el interior del estado, de los que están participando dentro de este movimiento, habremos que hacer una valoración. Ustedes lo acaban de ver allá afuera, nosotros somos un movimiento que se manifiesta de forma pacífica, respetuosa, no vamos a llegar por ningún momento a los golpes. Cuando al inicio algunos compañeros quisieron tomar esas acciones, inmediatamente yo hablé, porque bajo ningún motivo nosotros vamos a acudir a la violencia, ni mucho menos.
14: ¿Van a callar el
15: como partido político? ¿Por qué no se registraron en tiempo como partido político? Y
13: porque la esencia del movimiento es eso, estar del lado de la gente tiene miedo ya de los partidos y la gente y se identifica con este movimiento precisamente por eso, porque no somos un partido político.
14: ¿Y los que tienen miedo al movimiento?
13: ¿Perdón?
14: ¿Los que tienen miedo al movimiento?
13: Pues hoy lo están demostrando que esta reforma tiene dedicatoria para este movimiento, porque anteriormente no ponían atención en las candidaturas independientes, resulta que ahora sí les interesa las candidaturas y cómo se rigen y cómo trabajan. ¿Por qué precisamente yo les pregunto a ustedes en este momento si les importa reformar el tema de las candidaturas independientes? Esa pregunta.
14: ¿Le harías algún llamado a la presidenta de la República, Claudia?
13: No lo sé, no sé qué posicionamiento vayan a tener cada uno de los diputados, hay que estar muy atentos, que los ciudadanos estén muy atentos a quienes serán los que...
14: Grecia, ¿algún llamado a la presidenta de la República, que finalmente es la líder de este movimiento que hoy intenta frenar a los independientes?
13: Mira, yo decía hace un momento allá afuera que no tengo conocimiento si estas reformas se las hagan de conocimiento a la presidenta, si los estados trabajen de manera individual, no lo sé, pero sí sería un mensaje muy importante para la presidenta de la República que voltee a ver, porque en el momento que yo me entrevisté con ella se comprometió a apoyar a mi persona, a apoyar este movimiento, y lo que hoy estamos viendo justamente aquí en el Congreso del Estado es todo lo contrario de lo que la misma presidenta en su momento manifestó hacia mi persona y hacia el movimiento que hoy encabeza.
14: Y al gobernador del estado, ¿qué le dirías? Que finalmente sabemos que él lleva mucha mano en lo que se decide en este Congreso.
13: Que ojalá puedan hacer conciencia de esta reforma.
14: ¿Partidos le están declarando la guerra al movimiento con esta reforma, alcaldesa?
13: No, nosotros no declaramos guerras a nadie, absolutamente a nadie. Nosotros defendemos nuestros derechos.
14: La oposición a ustedes.
13: Bueno,
16: ustedes?
13: Pues si ellos piensan que nosotros no lo tomamos así, como que es una declaración de guerra, si ellos lo toman así, pues con todo respeto yo les digo que no debería de ser así, porque lo único que estamos defendiendo son los derechos de los ciudadanos.
14: Grecia, te reitero, ¿no descartan salir a las calles si esta reforma pasa o pues qué va?
13: Hay que ver qué pasa en este preciso momento.
14: Pero no lo descartas.
16: No lo descartamos. ¿Qué le vas a pedir a los diputados, Grecia?
13: No, pues vamos
14: a... ¿Con quién te vas a reunir ahorita?
13: Vamos a escuchar, no lo sé, vamos a escuchar.
1: Esteban, bueno, a la salida esta mañana algunos diputados, vemos como Fabiola Alaniz, inclusive la saluda, muy custodiada por gente de que simpatiza con ella, pero también por los elementos de seguridad. Vimos atrás mientras estaba dando esa entrevista de las llamadas banqueteras, pues un hombre de casi 2 metros de altura, con sus audífonos y muy atento precisamente para custodiar a la alcalde de Morelia. Algo relacionado también con esto, ya para finalizar, es que fue muy mediático el asunto el día de ayer, con la aparición de Grecia Quirós allá en Morelia. El dirigente estatal de Morena, Jesús Mora, negó categórico que la reforma electoral que se discute en el Congreso del Estado pretenda cerrar el paso al movimiento del sombrero. Bueno, pues es su versión, por supuesto que hay 2 versiones. En conferencia de prensa, Jesús Mora apuntó que la reforma no solo garantiza la participación ciudadana, sino que actualiza la regla democrática. El líder partidista recordó que desde el 2014 la ley garantiza la participación ciudadana por la vía independiente. Esto lo sabe el Movimiento del Sombrero. Lo sabe desde el 2024 cuando participaron en la elección. Acusó al dirigente, quien emplazó a los líderes del movimiento a ponerse a leer la ley electoral. El exalcalde de Tuxpan negó que la reforma lleve dedicatoria, pero escribió que impide la simulación y el engaño hacia los ciudadanos. El día de ayer, pues, Grecia Quirós encabezó las protestas en el Congreso de Michoacán para impedir la aprobación de la reforma que finalmente fue aprobada. Bueno, ya nada más para finalizar con esta información estatal, pues déjeme decirles que disparan contra casa del edil de Angamacutiro. Esto... en una casa propiedad del alcalde, pues aquí dice una casa, entonces no sabemos cuántas casas pudiera tener, pero el alcalde se llama Hermes Pacheco, fue baleada la madrugada de este miércoles en dicho municipio. Cuadratín confirmó con fuentes en la Fiscalía General del Estado de Michoacán que el inmueble es el de Pacheco, pero el alcalde no reside allí. La Fiscalía General del Estado ya inició la carpeta de investigación y al sitio se trasladó el fiscal regional de La Piedad, Alberto Núñez, para realizar las indagatorias correspondientes. Ahora sí, son las 9, prácticamente ya son las 9 en este momento, son unos cuantos segundos que nos separan de las 9 horas del Centro de México. 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Bueno, pues son las 9:01, hora del Centro de México, hacemos un primer corte de estación. me confirman hoy entrevista con Tony Slavak 9:30. Así es que quédese con nosotros. Continuamos.
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2: Definitivamente no puede haber altar de muertos sin las tradicionales calaveras de azúcar. El origen de esta tradición proviene de las culturas mesoamericanas. Para los habitantes de Mesoamérica en aquella época, la muerte era la conclusión de una etapa de vida que trascendía a otro nivel. Por tal motivo era común conservar cráneos y mostrarlos durante los rituales para simbolizar el final de este ciclo. A la llegada de los españoles, estos rituales fueron prohibidos, ya que iban en contra de la religión católica. Así que los cráneos humanos fueron sustituidos por cráneos hechos de azúcar. Y actualmente también los podemos encontrar hechos de delicioso chocolate. Así que la próxima vez que pongas un altar de muertos, ya sabrás el origen de las calaveritas de azúcar y chocolate.
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0: Y gracias a todos ustedes por continuar con nosotros en Así las Cosas, Buenas Noticias, Zitácuaro. Hoy, ya jueves 28 de mayo, cuando son las 9:12 hora del Centro de México, saludamos aquí en cabina Fantasía W a Jorge Rubio. ¿Cómo estás, Jorge? Buenos días.
6: Mi querido maestro, muy buenos días. No te vi la semana pasada.
0: Sí.
6: Te extrañé, maestro.
0: No, pues tienes que justificar la falta.
6: ¿Cómo estás, maestro?
0: Bien, gracias.
6: Un saludo a tu auditorio. Que tengan un excelente y bendecido día.
0: Igualmente, oye, pues ¿cómo vas? ¿Cómo vas con esta jornada de apoyo precisamente para las asociaciones pues que no tienen ningún recurso por parte de algún apoyo gubernamental, mucho menos de gente que pueda colaborar con ellos? ¿Cómo vas con esa ayuda?
6: Pues te mentiría si te dijera que vamos bien. No vamos mal, digo, al final de cuentas todo ayuda y todo suma, y es por eso que vamos a estar molestándote, maestro, y vamos a seguir insistiendo y haciendo, tratando de hacer conciencia, porque solamente así vamos a lograr el objetivo. Y ahora pues el objetivo no nada más es alimentar estos peluditos que están en diferentes albergues, santuarios o refugios. Ahora también creo, si no me equivoco, mi buen Rodri, quien hoy nos acompaña, de Mike e Ica, sí. Ya lo presenté, discúlpame, maestro.
0: Sí, no, está bien.
6: No solamente el tema va a ser alimentarlos, sino vamos a tratar de aminorar el problema que hay en las calles de tanto perrito que se está procreando sin ningún control. Entonces, ahora nos vamos a dar también a la tarea de hacer algo para que aquí el buen Rodri tenga dinero y tenga recurso para, y las herramientas para poder esterilizar a perritos en situación de calle.
0: Pues eso, te brincaste esa pregunta porque efectivamente dijera la palabra divina, ¿no? No solamente de pan vive el hombre.
6: Claro.
0: Sino también hay otras acciones en este caso, de no solamente el alimento, porque sí, la ayuda, cualquier tipo de ayuda, ayuda bastante, Rodrigo.
7: Pues realmente para nosotros, centrado en la asociación, es el alimento, productos de limpieza, vacunas, etcétera. Pero si queremos realmente hacer algo para que nosotros no necesitemos rescatar, hay que esterilizar. Uh-huh. O sea, no hay de otra. Muchas personas dicen que la adopción, pero la adopción es secundaria a la esterilización.
0: Sí, claro.
7: Entonces, si podemos esterilizar a la mayoría de los animales en situación de calle, vamos a poder poner un freno

0: a la sobrepoblación de animales en abandono. También inculcarle a las personas que son tutoras de sus animales de compañía que empiecen a esterilizarlos, porque si no, no hay otra solución más que esa.
1: Oye, y no sé si también hayan contemplado la figura de padrinos, es decir, gente que quiera apoyar con un dinero mensual adoptando a tal perrito o a tal gatito, aunque no se lo lleven a casa, o sea, que nada más se hagan responsables ellos de aportar pues una cooperación simbólica, si ustedes quieren, pero de esta forma pues ayudar precisamente a proveer finanzas para las asociaciones.
0: Sí, de hecho tenemos el programa de adopción virtual. En eso consiste que las personas den un apoyo de 200 pesos o más si lo desean, y el animalito es como si fuera de ellos, porque se les avisa cómo está, qué ha hecho, si le ha pasado algo, si se ha enfermado. Saben cosas que luego no subo a la página. Entonces, esa es la finalidad de nuestro proyecto de adopción virtual. Entonces, pues les invitamos a la gente que si quiere unirse de esa manera, también nos apoyan mucho.
1: Sí, sí, puede ser también, esa es otra forma, Jorge.
2: Pues es que, bien ya lo dijo aquí el buen Rodrigo, o sea, para él, en su santuario, que él así lo nombra, bueno, pues la ayuda es alimento, productos de limpieza, vacunas, ¿no? Eso es lo que él requiere para tener bien a los animalitos, para atender la problemática. El punto número uno es la esterilización. Eso es lo que tenemos que empezar a hacer, porque, maestro, te mentiría si te dijera números aquí en Zitácuaro, porque no hay un número, no hay un consenso, no hay nada que nos pudiera dar información. Pero es alarmante, la verdad. Yo creo que todos en nuestra colonia, por ahí nos toca ver ya uno o dos perritos, ¿no? Entonces, ya es bastante el descuido que hay en este tema, y se ha convertido en un tema de salud pública, se ha convertido, pues principalmente un tema de salud pública, porque hay heces fecales por todos lados, se siguen procreando estos animalitos, y es una bola de nieve que sigue creciendo y avanzando diario. Diario, porque el perrito busca con quién aparearse. Entonces, si por ahí ve alguna perrita en celo, se va para allá y se aparea, ¿no? Y luego, si por ahí encontró otra perrita mal puesta, pues se aparean. Entonces, y luego ya da esa perrita que por ahí primero se apareó el perrito, pues ya no tarda, ¿qué? 6-7 meses en tener sus cachorros, ¿no? Y entonces ya son 6-7 cachorros más, ¿no? Entonces, yo creo que es un tema que hay que ponerle atención, porque sí se nos viene un problema fuerte si no se le pone la atención necesaria. Y la verdad, aquí Rodrigo, mis respetos, yo siempre lo digo fuerte y claro, ellos son los que están dando la cara, ellos son los que están haciendo la chamba, y ellos son los que realmente se están preocupando por este tema.
1: Y Rodrigo, quizá la otra ocasión nos diste a conocer dónde te encuentras, dónde estás ubicado con estos animalitos. ¿Nos vuelves a decir la ubicación?
0: Sí, es en San Pancho. También tenemos un centro de acopio que es en Moctezuma, esquina con Landa y Piña. Es la tienda La Rancherita. Ahí también, si las personas quieren hacernos algún tipo de donación en especie o económica, pues es bienvenido.
1: Y me imagino que en redes sociales, no sé si estés en Facebook, en Instagram, no sé qué, donde estés, ahí se van a ver las imágenes precisamente en las condiciones en que se encuentran actualmente los animalitos, ¿no?
0: Sí, siempre subimos fotos, videos de ellos para que la gente los vea y vean que están bien. Y también para que, pues, quienes apoyan, vean a quienes están apoyando.
1: Exactamente. ¿Y cómo te encuentran?
0: En Facebook como Mike Eica contra el abandono, y en Instagram como Mike.e.ica.
1: Y entonces, bueno, ¿cuál es el paso a seguir, Jorge?
2: El paso a seguir, maestro, fíjate que ahí en la bodega tenemos bastantes tarimas rotas, y por ahí un buen amigo que tiene por ahí una empresa de cloro, al cual le mando un saludo, también tiene muchas tarimas de madera rotas. Entonces se nos estaba ocurriendo hacer casitas para perros con la intención de venderlas. Ese dinero va a ser destinado al 100% para Mike e Ica, para darle un bulto de mi Bob de 20 kilos que vale 270 pesos, y el resto del dinero se lo vamos a entregar para que haga una esterilización. Digo, son pequeñas acciones, son pequeñas cosas las que estamos haciendo, pero pues el chiste es reciclar y ayudar, ¿no?
1: Y precisamente, ¿cuál es el costo de una esterilización?
0: 400 pesos más 3 kilos de croquetas.
1: ¿Eso dónde las hacen?
0: Nosotros organizamos las campañas de esterilización.
1: Ah, ustedes.
0: Sí, la próxima campaña es el 19 de julio. De hecho, ya pueden pasar a apartar su lugar las personas.
2: El perrito.
1: Sí. Sí. ¿Y a dónde les tiene que, dónde hacen ustedes esas operaciones?
0: En San Pancho.
1: ¿Sí?
0: Sí, ahí mismo donde tenemos a los perros, ahí tenemos un lugar destinado para las esterilizaciones.
1: ¿Pero con quién cuentan ustedes?
0: Con médicos de la Ciudad de México.
1: ¿Ellos vienen?
0: Sí.
1: ¿Es profeso a eso?
0: ¿Mande?
1: ¿Vienen ex profeso a las operaciones?
0: Sí, solamente vienen a operar y se van.
1: ¿Cada cuándo los tienes?
0: Cada 2 meses. Vienen cada 2 meses y son médicos titulados, no son estudiantes, son especialistas en cirugías de esterilización porque hacen una incisión muy pequeña.
1: ¿Hacen un daño qué?
0: Una incisión muy pequeña.
1: Ah, ok.
0: Entonces, son muy buenos, la verdad.
1: 400 pesos.
0: Más 3 kilos de croquetas.
2: Y es todo un proceso porque luego él, Rodri y los veterinarios están al pendiente del perrito. ¿Se lo dejan un par de, qué, horas o días?
0: No, si tienen tutor, el tutor los está cuidando y nosotros estamos al pendiente. Pero si son de las que capturamos para esterilizar, me las dejo 5 días.
2: Todavía eso. Se los deja 5 días.
1: Labores de comer. Posoperatorios, ¿no?
2: Sí, sí. No, que te digo que es una gran labor lo que este muchacho hace.
0: Sí, gracias. Vaya. Sí, porque no se pueden liberar de un día a otro, sería antiético. Porque es como si a una persona recién operada la dejan así. Ya, pues ahí te cuidas.
1: Vámonos para afuera.
0: Sí, hay muchos problemas que pueden haber si no se cuidan.
2: Y acaba de tener una campaña, ¿no?
0: Sí, fue nuestra campaña número 50.
2: ¿Y cuántos perritos esterilizaste?
0: Más de 100.
2: Te dijo, o sea, vale la pena ayudar. Él está haciendo mucho por este tema. Y yo creo que poner un granito de arena no se nos cae nada y sí nos beneficia bastante. De verdad, de verdad, de verdad. Te lo digo, maestro. Por eso es que estoy tan interesado en apoyar este tipo de causas. Uh-huh. Porque veo el interés y el empeño y la ética que ellos le ponen. Y aparte veo que es para el beneficio de la ciudadanía. Uh-huh. Y que ellos lo hacen sin fines de lucro, que también es importante. Sí. O sea,
1: ¿tú a qué te dedicas, Rodrigo?
0: Soy psicólogo.
1: Y en este caso, las personas que vienen a las operaciones, ¿cómo son amigos tuyos? ¿O vienen nada más con el pasaje? ¿O cómo?
0: ¿Los veterinarios?
1: Ah.
0: Con ellos hemos trabajado ya casi 8 años. Uh-huh. Desde el 2018, en diciembre, empezamos a trabajar con las campañas. Entonces, pues sí, se ha generado una amistad ahí.
1: Exacto.
0: Entonces, pues ellos vienen, hacen las cirugías, comen con nosotros y después ya se van. Entonces, pues sí, la verdad es que nos hemos llevado muy bien, hemos hecho un equipo muy bueno, muy fuerte. Uh-huh. Y pues la verdad, mis respetos para ellos.
1: ¿Y cómo le haría la gente para saber exactamente el día, la hora, el lugar?
0: Porque en nuestra página de Facebook, ajá, en nuestra foto de perfil, tenemos siempre la campaña, el anuncio de cuándo es la campaña, ya que la gente se inscribe, y los lugares donde se pueden inscribir. Uh-huh. Ya que la gente se inscribe, nosotros les llamamos o les mandamos un mensaje, y en el mensaje se les dice la hora, el lugar y que se les asigna.
1: Exacto.
2: Ahora te quiero comentar algo, y Rodri no le gusta mucho decir exactamente el lugar del santuario porque van y le avientan perros.
0: Sí.
2: En malas condiciones o recién nacidos, entonces se le vuelve un problema para él eso. Entonces, pues a través de sus redes sociales y de su número de celular que ya nos facilitó, es ahí donde lo podemos contactar. Porque uh-huh, digo, hay gente que abusa, ¿no? Gente que abusa y, ay, tengo estos perros, ahí se los dejo, ni siquiera, oiga, pues aquí traigo estos animalitos y le traigo, no sé, alimento. No, ahí se los dejan en bolsas, literal, ¿no?
1: O en cajas ahí afuera, ¿no?
0: Sí, nos ha pasado. O nos los van y envenenan. Entonces sí es luego complicado porque la gente hace acciones negativas y nosotros no entendemos por qué, si los perritos no le hacen daño a nadie.
1: Claro. No, y bueno, y es, hay que decirlo que ya aquí en Michoacán está legislado como delito grave el maltrato o asesinato de un animal, de ahora llamados seres sintientes, ¿no?
0: Sí.
2: Uh-huh. Sí, maestro. Pues, ¿cómo ves?
1: No, pues, adelante. Como te he dicho, no es un compromiso no de un día, de dos días y ya quedó solucionado.
2: No. Pues nos vamos a ver aquí cada 8 días, primeramente Dios.
1: Bueno.
2: Y haciendo comentarios y diciendo qué es lo que estamos haciendo y anunciando qué es lo que vamos a hacer, porque hay que darle continuidad a esto y a través de diferentes actividades, pues vamos a seguir ayudando a estas nobles causas, ¿no?
1: Pues sí, así es, así debería de ser. Y reitero, pues hacer la invitación para todos aquellos que estén a bien en cooperar con lo que puedan, ¿no?
0: Claro. Sí, claro, todo es bienvenido realmente.
2: Inclusive el buen Rodri a veces ha pedido, no sé si estoy en lo correcto, de que también pueden ir a ayudarle los sábados,
0: domingos.
2: Los domingos, uh-huh, a hacer limpieza.
1: Uy.
2: ¿No? Entonces un dominguito ahí que alguien tenga por ahí medio desocupado, que no esté viendo Chabelo.
1: Ándale, no, ya pues aunque quisiera.
2: Por eso, como ya no hay, bueno. Ahora sí que vaya, ¿no?
1: Exactamente.
2: Ahí ayudarle a chaponear, a limpiar, a lavar, a bañar perros, a órale, sí, ¿no? Que se ocupan manos, la uh-huh, verdad. Pues así las cosas, mi estimado y querido maestro.
1: Bueno, pues gracias por haber estado aquí con nosotros y me tienes que justificar la falta de la semana pasada.
2: Vámonos a comer, te invito, maestro.
1: Ándale, bueno. Pues gracias a Rodrigo, Nicolás, Mike y Ica. ¿Cómo se dice?
2: Contra el abandono,
1: exactamente. Gracias por estar aquí con nosotros y gracias a ti, Jorge.
2: Gracias por recibirnos. Un saludo, que tenga un buen día a todo tu auditorio.
1: Bueno, son las 9:27 horas del Centro de México. Vamos a hacer un segundo corte, muy breve, y cuando regresemos estamos ya en la entrevista con Tony Slavak.
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8: En 1977 nació un dueto formado por una niña de 8 años y un joven que rondaba los 20 y que fueron muy famosos entre el público infantil. Ellos eran Enrique y Ana.
9: Las aventuras.
8: A lo largo de 6 años que duró este dueto, Enrique y Ana se posesionaron en el gusto de los niños con canciones.

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2: Sí, sabemos que es muy difícil resistirse a esa carita tierna que nos ponen mientras nos ven comer. Y parecería que darle un pedacito de nuestro alimento al perro no tiene ningún inconveniente, pero más allá de mal acostumbrarlo, podrías poner en riesgo su salud. Por ejemplo, la cebolla puede convertirse en un alimento potencialmente tóxico que le ocasionaría una lesión oxidativa y la rotura de los vasos sanguíneos. Si la comió en una pequeña cantidad, quizá le provoque vómitos o debilidad, pero nada más. Mejor procura que no lo haga con frecuencia. Por otra parte, el té, el chocolate y el café contienen un alcaloide que actúa sobre el sistema nervioso central. Mucho cuidado porque, por ejemplo, tan solo 100 gramos de chocolate negro en un perro mediano puede ser fatal. Y aunque sabemos que son fans en la medida de lo posible, evita darles pan, pasteles o bolillos, porque la levadura podría ser tóxica en el estómago de los perros, llegando a expandirse hasta el intestino, causando gases y problemas respiratorios. Recuerda siempre consultar con un especialista cuál es el alimento ideal para tus mascotas de acuerdo a su tamaño, edad y salud.
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6: Y gracias a todos ustedes por continuar con nosotros en Así las cosas, buenas noticias Itácuaro. Antes de seguir, tenemos ahorita unos momentos más la entrevista con Tony Strawak. 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Bueno, pues las 9:34, el tiempo avanzando y continuando con nuestro informativo, estamos viendo la llamada con Tony Strawak, a ver si en unos momentos más ya nos enlazamos con él. Mientras tanto, bueno, les adelanto de las notas internacionales. Pues mire usted lo que está previendo allá en Ucrania. El líder ucraniano Zelensky pues prevé que el conflicto con Rusia se prolongará al menos hasta el mes de noviembre. Volodymyr Zelensky, pues déjeme decirles que es optimista, ya que esta es una de las guerras más antiguas de las recientes que continúa. Hay visos en otros lados de algunas treguas de alto el fuego que alguno no ha respetado, pero como quiera que sea, están ya pausadas, pero acá en Ucrania y con Rusia, pues es el ataque de uno y la respuesta del otro. ¿Por qué? Porque pues tú me agrediste aquí, tú me hiciste estos años, yo te hago estos otros. Sin embargo, Volodymyr Zelensky planteó en una reunión con dirigentes de su partido que la guerra con Rusia podría extenderse al menos hasta noviembre, al fijar ese mes como fecha límite para los esfuerzos de su administración en un contexto sin negociaciones productivas con Moscú y con combates intensificados en varios frentes. En el encuentro, Zelensky sostuvo que el gobierno concentró estrategias y recursos en los meses que restan hasta noviembre. El asesor de comunicación presidencial, Dmytro Litvin, transmitió que la administración ucraniana tomó ese plazo como un horizonte clave para definir el rumbo de la guerra. Aquí estoy interrumpiendo esta nota ya que el asesor de comunicación presidencial Dmytro Litvin transmitió que la administración ucraniana tomó ese plazo como un horizonte clave para definir el rumbo de la guerra. Litvin descartó como información irrelevante versiones de medios internacionales que sugerían un conflicto prolongado 2 o 3 años más y subrayó que el presidente explicitó un objetivo temporal de corto plazo. Pues es hasta cierto punto optimista el decir que para noviembre ya se haya terminado esta guerra. Ojalá sea así y ojalá sea antes, sería mejor. Bueno, vamos a entrar de lleno con esta información. Vamos con la cortinilla.
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6: Bueno, no hemos podido establecer comunicación con Toño Strawak. Vamos a intentarlo ya el día de mañana. ¿A qué se debe la ola de calor que vive Europa en temporada de primavera?
7: Pues así cerramos el informativo, vamos ya con nuestra invitada del día. El occidente de Europa enfrenta temperaturas anormales para esta época primaveral. Los termómetros han marcado hasta 35 grados en Francia o Reino Unido, que suelen caracterizarse por temperaturas mucho más suaves en esta época del año. El fenómeno se debe a una cúpula de calor que viene del norte de África y que ya ha causado más de una decena de muertes. Esto se une a ese aviso de un fenómeno del Niño fuerte para este año en el continente americano. Para analizar el impacto, hoy conectamos con Matilde Mónica Rusticucci. Ella es doctora en ciencias de la atmósfera, climatóloga, profesora emérita de la Universidad de Buenos Aires, la UBA, e investigadora principal del CONICET. En primer lugar, gracias por estar con nosotros esta mañana aquí en France 24.
8: Gracias por la conexión.
7: Bueno, le pregunto a qué se enfrenta Europa, en qué consiste una cúpula de calor y quizás lo que muchos estén preguntando, ¿cuánto puede durar este episodio?
8: Bueno, son distintos factores, ¿no?, los que están combinados para que haya más calor en esta época del año y que haya más olas de calor tempranas en el verano o en la primavera. En general, lo que estamos es soportando un aumento sostenido de las temperaturas debido al cambio climático. Eso no cabe duda, y eso hace que haya más olas de calor de lo normal, que las temperaturas suban más de lo normal en épocas que no debieran. Pero el fenómeno del Niño es un fenómeno que es natural, que es un fenómeno que ocurre en algunos años sí, otros años no, o sea, lo que nosotros llamamos interanual, que en...
6: A ver, ahí se nos cortó. Bueno, algo pasó con el audio. Hasta ahí era. Bueno, entonces vamos con lo siguiente. Trabajadores sanitarios luchan contra la desinformación sobre el ébola.
9: Exponerse al peligro para salvar a otros. Trabajadores sanitarios en la República Democrática del Congo visitan casa por casa para concientizar sobre los riesgos del ébola y el virus mundibugio que ya deja cientos de muertos y de casos sospechosos. Para ellos, el riesgo es doble. Al temor de contagiarse este virus que no tiene vacuna y es mortal, se suman las agresiones al personal médico, motivadas por la desinformación que circula entre los ciudadanos.
10: Ukeambia población tu y a Vigo Colomani tena.
11: Hemos venido a decirle a la gente de Vigo Colomani que la enfermedad está aquí.
10: Tiene tu colacutana na ma resistance.
11: Desafortunadamente nos enfrentamos a resistencia y algunos quieren apedrearnos, pero no nos rendiremos. Seguimos diciéndoles que la enfermedad está aquí. Algunos lo aceptan, otros no. Tememos que debido a la fuerte resistencia la gente siga muriendo, pero no nos daremos por vencidos.
9: Para la Organización Mundial de la Salud y los Centros para el Control y la Prevención de Enfermedades de África, la situación es más compleja que la que reflejan las cifras oficiales, puesto que, antes de declarar la emergencia sanitaria, el actual brote de ébola se estudió mediante virus ya conocidos y con tratamientos. La tardía detección del virus mundibugio mantiene preocupada a las autoridades sanitarias, que temen más contagios no reportados.
12: El ébola es algo ajeno a nosotros. La última vez que llegó no fue a la escala que vemos hoy y esta epidemia es peor. Vamos a los médicos en los hospitales, pero ellos también se están muriendo. Eso es lo que nos preocupa. No sabemos qué hacer y lo dejamos todo en manos de Dios, el único que nos protegerá.
9: El precario sistema sanitario y la frágil red de vigilancia epidemiológica complican el panorama en una región que sufre por los recortes de los fondos de ayuda internacional destinados a estas emergencias.
6: ¿Escuchó usted bien? Andan pues en lugares de muy difícil acceso estos voluntarios de la Cruz Roja, para prevenir, para concienciar entre la población el riesgo que corren con este contagio, y los corren a pedradas. ¡Válgame! Bueno, en Bolivia, Rodrigo Paz promulga anulación de ley que regulaba los estados de excepción.
13: Se agudiza la crisis en Bolivia. La Cámara de Diputados aprobó el martes una ley que anuló las limitaciones y controles que pesaban sobre el presidente al declarar el estado de excepción. En France 24 hablamos con Juan Carlos Camacho, abogado penalista y constitucional boliviano, quien explicó los detalles y lo que significa esta legislación, sobre todo el por qué se habla de la posibilidad del uso de las fuerzas militares para intervenir las manifestaciones.
14: Bueno, recordemos que el estado de excepción es lo que antes en Bolivia se denominaba estado de sitio, ¿no? Efectivamente, la intervención militar es uno de los pasos que usualmente se toman cuando se llega a este extremo de la del estado de excepción. Realmente el estado de excepción debe corresponder a la proporcionalidad de la situación en la cual nos encontramos. ¿Qué quiero decir con ello? Si la situación es extremadamente compleja, merece la intervención militar, porque sobre todo el ámbito policial ha sido rebasado, la seguridad policial ha sido rebasada, se aplicará una intervención de este tipo.
13: Los bloqueos de carretera profundizan el desabastecimiento. Cientos de residentes paseños y del Alto se congregaron en el aeropuerto con bolsas y carros de compra, esperando un avión de carga que transportaba alimentos, una solución para romper los efectos de las obstrucciones. Las consecuencias no solo recaen en los alimentos, sino también en sectores más sensibles como la medicina. Personales médicos de hospitales en La Paz alertaron que se están quedando sin tubos de oxígeno para los pacientes, además de sin comestibles y medicamentos.
15: La distribución de oxígeno no está siendo paulatinamente coherente a las necesidades propias del hospital. Esto debido, como bien usted indicaba, a las obstrucciones que hay conforme a los paros y también a los bloqueos.
13: Las protestas en distintos puntos de Bolivia llevan varias semanas y parecen estar lejos de apaciguarse. En un intento para aplacar las manifestaciones, el presidente Rodrigo Paz anunció el lunes que recortaría su salario a la mitad como sus funcionarios. En tanto, la semana pasada renunció al ministro de Trabajo.
6: Ya para finalizar con esta información, bueno, pues déjeme decirles que Líbano, Israel asegura haber atacado más de 100 objetivos vinculados a Hezbollah.
16: Durante toda la jornada del martes, columnas de humo se elevaron sobre el sur de Líbano. El ejército israelí bombardeó la ciudad de Nabatieh, así como dos localidades en el Valle de la Beca, al este del país. Ataques que dejaron varias decenas de muertos, según el Ministerio de Salud libanés. El Estado israelí afirmó haber atacado más de 100 sitios vinculados a Hezbollah, movimiento chiita apoyado por Irán. En Tiro solo quedan hierros retorcidos y escombros todavía humeantes tras los bombardeos del lunes. Varios edificios de la ciudad milenaria quedaron destruidos, provocando un movimiento de éxodo entre los habitantes.
17: Cuando se dio la alerta, la gente entró en pánico. Había niños, mujeres, personas mayores y todos querían abandonar sus casas. Temían morir o resultar heridos.
16: Además de los ataques aéreos, el primer ministro israelí, Benjamin Netanyahu, anunció una intensificación de la ofensiva terrestre, pese a la supuesta tregua que entró en vigor el 17 de abril.
18: Las fuerzas de defensa de Israel despliegan importantes fuerzas sobre el terreno y toman posiciones estratégicas. Estamos reforzando la zona de seguridad para proteger a las comunidades del norte de Israel.
16: Los combates se intensificaron a lo largo del río Litani, en el sur del Líbano, donde Hezbollah afirmó haber atacado tropas y vehículos israelíes que intentaban avanzar más al norte, mucho más allá de la llamada zona de seguridad ya establecida por Israel en el sur. Mientras Israel intensifica sus ataques, el alto el fuego mediado por Washington podría desmoronarse por completo, mientras el movimiento chiita rechaza conversaciones directas entre el gobierno libanés e Israel, amenazando de represalias.
6: Con 47 horas en el centro de México, tenemos en la línea telefónica a Vanessa Trevilla y el gurú Marco Antonio Vargas. ¿Cómo están? Buenos días.
19: Hola, maestro, muy buenos días. Muy contentos de estar, aunque sea hoy por teléfono, pero aquí estamos como todos los jueces.
6: Perfecto, bueno, pues sí, adelante.
20: Aquí estamos como todos los jueves, efectivamente, como dice aquí Vani, y pues con el gusto de estar con los micrófonos abiertos, gracias a toda la hospitalidad que nos brinda Fantasía W Radio.
6: Bueno, pues, ¿cuál es el tema?
20: Fíjate que el tema de hoy queríamos hablar de algo que hoy en la mañana me preguntaba, ¿no? De cuál es la relación de lo que son los colores con los planetas, con el sistema planetario solar. O sea, todo lo que existe en el universo tiene una simbiosis. Todo está interrelacionado, ¿no? Los colores que emite algunas piedras o algunas plantas inclusive, es porque reciben la energía de determinado planeta. Y así tenemos, por ejemplo, que inclusive dentro de lo que es la tradición religiosa, los sacerdotes también se visten con sus ropajes de acuerdo al color que sintoniza con el planeta que está rigiendo en ese momento. Todos sabemos que de acuerdo a los días, pues el sol rige el domingo, la luna el lunes, Marte martes, miércoles Mercurio, jueves Júpiter, viernes es Venus y el sábado pues corresponde Saturno. Entonces, si los días están también sintonizados con los planetas, asimismo también la cromatología se sintoniza con los planetas. Por ejemplo, el día de hoy Júpiter pues corresponde al color azul, y las vestimentas si se tienen que hacer algunas misas se relacionan con el color azul. Los domingos pues se visten de oro y amarillo y blanco, ¿no? Los lunes de blanco, los martes con colores rojizos o guindas, los miércoles con color violeta, el jueves ya dijimos el azul, el viernes es de verde y el sábado de negro con Saturno. Entonces todo tiene esa relación, inclusive las mismas piedras, los colores de las piedras tienen esa cromatología, o sea, están de ese color porque están emanando y están recibiendo y emanando en las energías planetarias.
19: Así es. Lo que hay que tener en cuenta es que, por ejemplo, ahorita ya explicó el maestro justamente de los planetas a los que corresponden los colores, ¿no? Pero hay que recordar que si nos vamos pues a lo que la física nos explica, los colores que vemos solamente son la refracción de la luz, que es el espectro de onda que que se refleja en ciertos materiales y que nos da ese color o esa cromatología que podemos observar a la visibilidad del ojo, ¿no? Que si nos vamos a lo que es el disco de Newton, que seguramente algunos hicimos el experimento en la escuela, en donde se ponen los distintos colores sobre un disco y luego el disco se hace girar, uh-huh, pues obviamente se ve de color blanco, ¿no? Entonces, si bien los planetas vibran con estos colores, ya hemos hablado también de la parte cosmobiológica y de la influencia que tienen los planetas sobre cada uno de nosotros como seres humanos, y que, bueno, por ejemplo, ahorita que a nivel general en el tránsito planetario que tenemos en nuestro sistema solar, la influencia de los planetas de Saturno y de Marte, que no está como muy positiva, independientemente de al momento de nuestro nacimiento, que puede ser que hayamos nacido con estos planetas bien aspectados, en este momento, como está la influencia general, pues no sería muy recomendable vestirse ni de color negro ni de color rojo, ¿no? O usar prendas negras ni rojas, porque pues eso favorece a que podamos tener algún accidente, podamos ser agredidos, etcétera, ¿no? Entonces, digamos que entendiendo esta parte de la relación de los colores, pues sabiendo los planetas cómo están a nivel del tránsito, pues podemos evitar estas influencias planetarias, ¿no? Entonces, de ahí que a nosotros la mayoría de las veces, o si no es que siempre, pues nos ven vestidos de blanco, ¿no? Con ropas blancas, porque al final, pues es la absorción de todos los colores y a la vez ninguno. Entonces, de ahí parte también el que siempre estemos con vestiduras blancas.
6: Vaya, no me voy a tener que quitar ahorita la camisa roja que traigo, precisamente, no, bueno.
19: Bueno, pero es que no es roja, es color vino, ya lo vi.
6: Ah, bueno, entonces es válida.
19: Okay. Es válida, así que no se preocupen. Ah, bueno.
6: A ver, esto de que nos acaba de decir el gurú acerca de la vestimenta ornamental que usan los sacerdotes católicos día con día, me llamó la atención. Esto entonces obedece a una simple casualidad o de dónde viene esa tradición en la Iglesia Católica.
20: Lo que sucede es de que los orígenes realmente de todo lo que es la teología, uh-huh, está basada en lo que son los conocimientos ancestrales de las influencias del cosmos, de que como es el macro, es el micro, ¿no? Como es el, uh-huh, macrocosmos, es el microcosmos. Entonces, todo ello se refiere a tiempos muy remotos, y esas mismas enseñanzas fueron proporcionadas por Jesús, porque inclusive Jesús decía que el Padre era el Sol y la Madre era la Tierra. A eso se refería, ¿no? Mi Dios Padre se refería al Sol. Y hay en los famosos papiros del Mar Muerto, que son los que estaban ahí enterrados durante 1700 años aproximadamente, pues ahí se han descubierto todas estas sintonías y todas estas enseñanzas que realmente se tenían ancestrales.
6: En las cuevas de Qumran se encontraron estos documentos, ¿no?
20: Uh-huh. Así es, en las cuevas de Qumran. Entonces, fíjate, después se vino presentando ya la persecución por parte de los ignorantes contra los sabios, o sea, los que tenían el conocimiento profundo, que no se lo daban a cualquier persona porque no era para que se utilizara o se diera mal uso. Entonces, las personas que no recibían esto, como eran los mandatarios, pues hicieron la persecución y empezaron a tildar de brujos y todo ello a los que supuestamente eran los sabios. ¿Y qué sucede? Realmente la Iglesia continúa con todos estos conocimientos de esotéricos, que podemos llamarle, y que realmente todo lo que es la ornamental de la Iglesia está basada en la sintonía con los días, en la armonización con los días y con conocimiento de causa. No es casual, sino que lo realizan en base a eso. Posiblemente, a lo mejor algunos no lo sepan, pero ese es el fondo de las cosas por cual usan la indumentaria de esa forma. Incluso manejan todo lo que son los atributos de la magia, porque tienen precisamente los restos de algunos santos, o sea, de personajes que han santificado, y están en los restos ahí expuestos, o en una vitrina, o tan solo el altar está en forma de rectangular, que es donde se originaban en un inicio las ceremonias religiosas, los antiguos cristianos, los cristianos realmente que tenían todas las tradiciones antiguas, lo hacían en las catacumbas, y por lo tanto se quedó como altar. A ver, parece que nos falló la conexión.
6: No, sí estamos escuchando. Adelante.
20: Hola. Bueno.
6: Sí, estamos escuchando.
20: Nos falló la conexión, no sé si ya estamos otra vez.
6: No, sí, nosotros estamos escuchando, no sé ustedes.
20: En la línea.
6: A ver, vamos a colgar y vamos a intentar nuevamente. Pero sí, lo estamos escuchando precisamente. Vamos a retomar. Interesante esto que estábamos escuchando acerca de los colores. A ver, ya retomamos. ¿Ya me escucha?
0: Ahí de nuevo. Okay.
6: Sí, nosotros sí lo estamos escuchando, No sé ustedes allá. Pero adelante.
20: Ah, ok. Pero sí, bueno, si me escucharon todo lo que dije y hasta bueno.
6: Lo bueno que no escucharon palabrotas, eso sí fue lo bueno.
20: No, esas nunca las van a escuchar de mí.
6: Bueno, está bien.
20: En fin, entonces estábamos diciendo, ¿no?, de que el altar pues es un símbolo de lo que eran las catacumbas antiguas, ¿no? Ajá. Uh-huh. E incluso también el tener restos humanos en algunos nichos. Todo ello corresponde al elemento tierra. El fuego pues tiene las veladoras prendidas, las velas o los cirios también está presente. El aire con el incienso que queman, ahí tienen también el aire. Y el agua, pues no se diga, el agua que preparan los sacerdotes con sal y que los bendicen los domingos para tener el agua bendita y disponible para todos los fieles que llegan a buscar una purificación de su mente o de su espíritu. Entonces, esos son elementos de la magia que es perseguida por ellos mismos, pero que a su vez es utilizada por ellos mismos. Entonces, ahí tenemos toda esa presencia, y que realmente actualmente, como estaba diciendo nuestra querida Vane, pues que tenemos actualmente la problemática con Saturno, que empezó a virar negativo, y al vestirnos de negro vamos a tener problemas ya sea en las rodillas, o vamos a tener problemas también en el efecto que va a causar en la cadera, las vértebras lumbares y gran parte de la columna vertebral, en donde pueden haber dolores, que dicen, es que no me dolía la espalda y ahora me está doliendo mucho. Pues nada más elimina ponerte una camisa negra, y si hay algunos problemas de sentimentalismo, de emociones, de ansiedad y todo eso, no te pongas nada abajo de la cintura color negro, o sea, ni la ropa interior, y vas a ver que te vas a sentir mucho mejor. Y el rojo provoca agresión. El negro también provoca que la gente se vuelva déspota contra ti, ¿sí? Y también a ti te hace ser déspota. Entonces empiezan las dificultades, empiezan los problemas y empiezan las agresiones. Uno de los días más caóticos que va a ser próximamente va a ser entre el 4, 5 y 6 de junio. Esos son unos días en donde entran en contacto los dos planetas, y entonces la fuerza se potencializa. Y son días caóticos esos tres días.
6: 4, 5 y 6.
0: De junio.
6: De junio. Ah, okay.
20: O sea, la próxima semana.
0: Empezando por el próximo jueves, justamente.
20: Es precisamente por eso que quisimos tocar este tema, ¿no? Porque realmente, pues sí, es interesante conocer lo que son las influencias cósmicas, y que realmente tiene todo lo que es la certidumbre, puesto que podemos nada más observar que si no tenemos los rayos solares, nos empezamos a sentir tristes, empezamos a tener frío, empezamos a sentir angustias, ansiedades, depresiones y todo cuando los días están sin sol. Sale el sol y como que la alegría regresa a uno, ¿no?
6: Sí, como ayer en la tarde.
20: Y luego,
6: ayer en la tarde se vio muy peculiar el cielo.
20: También la influencia de la luna, que la influencia de la luna rige, pues tan solo rige el ciclo menstrual de las mujeres. Inclusive el 10 lunaciones es un embarazo.
6: ¿El qué? A ver ahí. No. Se nos cortó, sí, porque yo estaba ahí intentando hablar, pero no, ya no me escucharon. Bueno, vamos a intentarle la última reconexión, ya que sí, el área donde se encuentran ellos. Ahora sí. Sí, de pronto quise.
20: Un pequeño corte.
6: Así es, bueno, pues ya, ya para finalizar con esta interesante charla, adelante.
20: Pues sí, decíamos, ¿no?, que 10 lunaciones, la influencia de la luna también tiene que ver con todo lo que es la gestación del ser humano, la gestación también de los animales. En el campo es muy común que digan la luna llena, dentro de la luna llena es cuando van a hacer, no sé, el becerro, o va a parir la vaca, va a parir la yegua, etcétera. Incluso en los hospitales, en las ginecoobstetricias, es cuando más se carga el trabajo cuando hay luna llena.
19: Así es. Sí, exactamente. Muchos lo llaman pseudociencia, ¿no?, a esta influencia cósmica. Pero que si nos vamos a las culturas antiguas, a los sabios griegos, los sabios egipcios, también manejaban esta relación planetaria y la relación de los colores y la relación de todo alrededor del ser humano, porque todo está en una simbiosis. Pertenecemos a un gran universo en donde ya hemos hablado que somos a veces un solo, ni un granito de arena, ¿no? Entonces, el no comprender que realmente todo está relacionado con todo sería negar nuestra propia existencia, ¿no? Nada más sería el último comentario.
6: Exacto. No sé si ya lo habíamos platicado, pero alcancé a leer en un posteo ahí de X, antes Twitter, de que toda la arena, todos los granos de arena que se encuentran en la Tierra, sería infinitamente menor a todos los planetas y galaxias que se encuentran en el vasto universo.
19: Es correcto.
20: Efectivamente, así es. Somos un pequeño átomo del universo. Nosotros. Vale. Somos un cuanto del universo.
19: Así es.
20: Que es más pequeño que el átomo.
6: Exacto. Vaya. Interesante, pues gracias por haber estado de esta forma virtual con nosotros, pero no podíamos dejar de pasar la conversación de todos los jueves.
20: La próxima semana continuamos con el tema, sí. Gracias.
6: Que no quede en amenaza.
19: Okay.
6: Bueno, no, está bien.
20: Pero está bien. En vivo.
6: Sí, en vivo. Perfecto. Gracias. Hasta luego, que estén bien.
19: Un abrazo, gracias, maestro.
6: Hasta luego. Bueno, pues antes de irnos con la última, déjeme decirles que grandes ideas. 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Llame. La última y nos vamos. Mire usted lo que le ocurrió a este hombre, un hombre, creo que es un país, no es aquí en México, sino ocurrió más o menos allá con por Perú, Guatemala, por ahí. Este hombre, ahora con la efervescencia del mundial, bueno, dice, pues voy a comprar mis estampitas, de esas estampitas de las de la colección Panini, ¿no?, que pues son costosas, y luego ahí están pues queriendo tener ya todo el álbum completo, y resulta que las que andan buscando pues difícilmente salen. ¿Por qué? Porque, bueno, pues también este es un juego que hace los que venden las estampitas, pues para provocar que uno esté compre y compre y compre. Y muchas veces, bueno, lo que tenemos que hacer es intercambiarlas, ¿no? Pero las que uno anda con faltantes difícilmente llegan a salir. Hasta muy después, cuando ya empiezan a sacarlas, pero mientras, pues no. Pero déjenme decirles que la sorpresa que se llevó este hombre, ya que pues compró una caja, no sé cuántas estampas tenga esa caja, y bien con su papel de protección, este transparente, y su caja bien cerrada, la compra. Y desilusión cuando la abre. Vamos a escuchar. Espero que ya esté ya editado, porque si de pronto dice algunas palabritas que no quiero que salgan al aire. Vamos a escuchar lo que le ocurre a este hombre.
2: Hombre en Perú compra caja barata con sobres del álbum del mundial y termina recibiendo bolsitas de té.
21: Esto no se va a quedar así. No se va a quedar así. Estoy llorando. No se va a quedar así. Muy bien. Quedarán verle caída al ángel, jamás. El ángel revive como el ave Fénix. Por algo me dicen León y Judá. Muy bien, muy bien. Querido, ¿no? Muy bien, pero.
6: Hasta lo hicieron llorar. Bueno, lo que le dieron. Seguramente lo compró en un tianguis o lo compró en la calle. La caja debidamente bien cerrada, aparentemente, y una caja con los colores de las estampas y de Copa Mundial y todo. Todo es una. Si usted lo está viendo a través de Facebook, va a constatar que efectivamente es una caja normal, una caja que viene llena repleta de estampas. Pero lo que le dieron fue una caja con bolsitas de té. Hágame favor. Y vaya usted a saber cuánto pagó, porque no creo que haya pagado cualquier cantidad. Vaya usted a saber en cuánto se la dieron esa caja de bolsitas de té. Ojalá que hayan sido pues de alguna hierbita para calmar el coraje, porque pues sí, el hombre está hasta llorando del coraje a la hora de destaparla y darse cuenta que fue engañado. En lugar de las tarjetas Panini, se encontró con pues bolsitas para hacerse un té. Eso ocurrió en Perú, ya aquí acabamos de ver. Esto ocurrió allá en Perú, que termina este hombre con sus bolsitas de té. Vaya. Ven, pues ya nos vamos. No sin antes agradecer a todos ustedes que nos hayan acompañado en este informativo que fue presentado por el Centro Panamericano de Estudios Superiores. Y agradecemos, como todos los días, a toda la producción que interviene para la realización del mismo. A César Suárez de la agencia Kaiser, a las agencias informativas Cuadratín, la BBC, Radio France, CNN y al cuerpo de reporteros de la W Radio. En los controles, tanto consola de audio y en postproducción de cámaras de video, Juan José García. Yo soy Alfonso Ibar, les pido que no le cambie. Viene Marta de Baile, posteriormente música con clase, luego así las cosas con Carlos Loret de Bola, posteriormente música al estilo de Fantasía W. Es lo que tenemos pendiente para el día de hoy, jueves 28 de mayo. No le cambie, está en la frecuencia correcta, tenemos la nueva cita el día de mañana. Gracias, soy Alfonso Ibarra. Hasta entonces.

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2: Por retener todo lo que nos acabas de decir, a ver, me regreso a la niñez, la adolescencia y el embarazo.
3: Sí.
2: Esos son los tres momentos en la vida de un ser humano donde tiene requerimientos mayores de hierro. Por eso me imagino las pastillas maternales, o ¿cómo se llaman?
3: Los multivitamínicos para la maternidad.
2: Exacto. Tienen hierro.

0: tiene 56 años, ¿no? ¿Por qué hay tanta gente con falta de hierro, y no quiero decir con anemia porque no es lo mismo, sí, con falta de hierro? ¿Cómo lo fuimos perdiendo? Y si ese pedacito del duodeno es lo único que puede absorber, y solo absorbe una cantidad minúscula de lo que comes o de lo que te tomas, ¿cómo suplementamos la ausencia de hierro en nuestro cuerpo?
1: Bien.
0: ¿Lo hice bien?
1: Sí, sí.
0: ¿Expliqué bien? Ok.
1: Cuatro causas de pérdida de hierro. Ajá. Número uno, que no lo coman. Durante mucho tiempo que no haya ninguna comida rica en hierro. El problema es que casi todo tiene hierro, excepto fruta, pero casi lo demás tiene hierro, ¿no? Legumbres, semillas, carne, verduras, toda la parte de hoja verde, todo tiene hierro. Contiene alguna cantidad mínima, pero contiene hierro casi todo. Vísceras de animales tienen hierro, que en México se consume demasiado. Por eso es raro que alguien, aunque los de suadero, ¿no?, se los echen con cilantro, es suficiente con el hierro que tiene eso. Por eso es raro que alguien realmente no coma hierro. Eso es algo bien común y que tenemos ancestralmente escuchando. Te va a dar anemia porque te estás mal pasando. Te va a dar anemia porque no comes bien. Uh-huh. Es raro en nuestro medio que realmente tengamos anemia por eso. Sí es una causa, pero no es frecuente. Número dos, que sí lo coma el hierro, pero que no lo absorba. Entonces me lo como, pero mi duodeno o mi estómago tienen alguna lesión por la cual no pueden o no permiten tener las condiciones necesarias de absorción de hierro.
0: ¿Cuál lesión es esa?
1: Hay enfermedades como gastritis autoinmune.
0: Gracias.
1: Hay varias cosas con las cuales el cuerpo no va a permitir.
0: Reflujo, gastritis.
1: Exacto. Todo esto no va a permitir la absorción correcta de hierro, ¿no? Okay. De por sí absorbemos poco y aparte no se absorbe, pues es la segunda causa. Tercera causa. Si lo como, si lo absorbo, pero lo pierdo. ¿Cuál es la pérdida actual? La primer causa de pérdida es sangrado normal en una mujer, sangrado transvaginal por la parte de menstruaciones abundantes, claro, ¿no? Esta parte de menorragias, esta parte de continuar con sangrado uterino anormal provocado por cuestiones hormonales, miomas, toda la cuestión ginecológica. Bueno. Esa es la causa principal que siempre es muy curioso que yo siempre en la consulta le pregunto ¿cuál es el patrón de sangrado menstrual? Y todas las mujeres me dicen lo mismo. Normal. Mi sangrado es normal. ¿Cuánto es normal? Y unas mujeres me dicen 2 días y otras mujeres me dicen 8 días. Y es normal.
0: Yo sí te contestaría. 8 días. ¿Ubicas la guerra de Vietnam?
1: Sí.
0: Así. Ah, okay, o sea, ya. ¿De qué me hablas?
1: Se tiene un parámetro específico para que es muy difícil calcular, pero un parámetro específico para determinar qué es lo normal y no. 80 mililitros de sangre por menstruación es lo máximo que se puede sangrar.
0: 80 mililitros.
2: 80 mililitros.
0: ¿Cuál? Dámela.
1: Un caballito, ¿no?
2: Un caballito.
1: Un poco más de caballito.
0: Diario.
1: Diario. No. Por sí.
0: No, hombre, ¿cómo crees?
2: ¿Qué pasa ya?
0: ¿Qué hablas?
2: Ya con el coágulo ya llenamos.
0: Exacto. ¿Qué asco, Rebeca?
1: Por eso es tan, por eso es tan común tener deficiencia de hierro, ¿no?
0: Ok, esa es la tercera
1: causa. Otra causa también de pérdida en hombres, por ejemplo, es sangrado de tubo digestivo, que es muy frecuente, que habitualmente es por hemorroides, por fisura anal, por algo gástrico, por cualquier cosa, gastritis erosiva, todo esto.
0: Úlceras,
1: pólipos, divertículos, hemangiomas, angiodisplasia, todo lo que en el tubo digestivo, que son 7 metros de la boca hasta el recto, pueda haber cualquier cosa ahí. Número 4. Si lo como, si lo absorbo, no lo pierdo, pero ya lo perdí en algún momento de mi vida y nunca me lo repusieron. O sea, embarazos múltiples, ¿no? Uh-huh. Embarazos y lactancia durante algún tiempo, ¿no? Y esta parte de lactancia que se tuvo hace mucho tiempo, se perdió de hierro. ¿Cuánto se pierde de hierro en un embarazo normal, sin ninguna hemorragia ni nada? Se pierden 1500 miligramos de hierro por embarazo. Si es gemelar, aumenta. Y si tuvo hemorragia obstétrica, aumenta. Entonces, ¿cómo queremos que esa mujer después lacte una leche que tenga hierro para su bebé? No la va a tener. ¿Cómo queremos que esa mujer no esté cansada y le echamos la culpa al bebé que se despierta cada 2 horas cuando la mujer no tiene energía para hacerlo? Y como el hierro es un metal que participa en el metabolismo de energía en el cuerpo, se pierde el calor, se pierde la energía. Y algo bien importante, en la sangre, el hierro es el que une al oxígeno. Si yo no tengo hierro, vivo con una cantidad menor de oxígeno en sangre. Y esa es la

0: causa por la cual tienen fatiga crónica. El primer síntoma de deficiencia de hierro es fatiga o síndrome de fatiga crónica.
1: Nuevamente estoy inhalando para recibir toda esta información. Oye, eres un gran explicador, Álvaro. ¿Qué tal lo picudo que está este explicador que tenemos
2: buenísimo
1: el día de hoy? A ver, me regreso. Cuando absorbes, retienes, te entra, te todo, pero ya lo habías perdido, uh-huh, y entonces no alcanzas a reparar. Mi pregunta es, ¿por qué cuando te haces una prueba de deficiencia de hierro y sales deficiente de hierro, te mandan un río de pastillas de hierro para suplementar? Lo que tú me estás diciendo es, la suplementación no es a ojo de buen cubero. O sea, no es de que como la vitamina E o la A que se acumula, o la C que se elimina y solo agarras lo tuyo. Lo que necesitas, ¿el hierro es igual o cómo?
0: Sí, tenemos dos compartimentos de hierro en el cuerpo. Uno es lo que utilizo todos los días para transporte de oxígeno y metabolismo en mi cuerpo, para que funcione mi organismo. Y el otro es reserva de hierro. ¿Qué quiere decir? El dinero que traigo en la bolsa y el dinero que traigo en la tarjeta en el banco, tal cual, ¿no? ¿Qué es lo que pasa cuando alguien me da un compuesto de hierro para reponer lo que me hace falta de hierro? Si lo sigo perdiendo, entonces lo único que va a provocar, me encanta decirles este cuento a mis pacientes porque es algo fabuloso. En la mañana me levanto y mi necesidad de todo el día es ir al médico, ir al súper y hacer todas mis compras, no sé qué. Entonces agarro de mi cajón cierta cantidad de dinero para lo que voy a utilizar ese día. Esa cantidad de dinero es la hemoglobina que cuento con ese día para trabajar. La hemoglobina viene en la biometría hemática, así viene tal cual, hemoglobina. La hemoglobina es la cantidad de hierro y la cantidad de una proteína que tengo para vivir ese día y transportar oxígeno, ¿no? Ahora, ya que acabé todas mis actividades, imagínense que en la noche paso por el supermercado y veo una bolsa que me encantaba y que yo quería comprar y que costaba carísima, y esa bolsa no la puedo comprar porque está carísima, pero justo ese día esa bolsa tiene 50% de descuento, ¿no? Y salía, digamos, por hacerlo más fácil, salía en $1,000 la bolsa, ¿no? Ahora con descuento y descuento. Esos $1,000 me pongo muy contenta, ¿no? Lo digo porque entonces paso y la quiero comprar la bolsa, llego, me da la bolsa y al momento de que me la quieran dar, ¿saben qué? No tengo dinero, ya se me acabó con todo lo que utilicé en el día. Esa es la hemoglobina que utilicé en el día y que ya gasté mi hierro que tenía para ese momento.
1: A mí se me acaba a las 10 de la mañana, si quiero comentar. Eso.
0: Llego y en ese momento de querer comprarla me dice, no, no hay forma porque no tengo nada en la bolsa. Y entonces me dicen, pues tarjeta, ¿no? Meto la tarjeta y la tarjeta me dice sin fondos. ¿Qué es eso? Es la reserva de hierro que tampoco tengo y que nunca me percaté de que la tuve que haber tenido.
1: Ahí es donde uno se hinca y se arrastra por la vida. Pues,
0: es cuando ya no puedo más, exacto. Y entonces, ¿qué es lo que pasa? No pude comprar la bolsa porque no tengo ni en el banco ni tengo en mi bolsa, en mi tarjeta, ¿no? Entonces me voy caminando triste y encuentro abajo que hay un billete de $1,000 tirado. Alguien lo dejó ahí. Como un buen mexicano, ustedes saben que eso lo vemos normal, aunque es un robo, lo vemos normal, volteamos a las cámaras, no hay nadie, agarro el billete, regreso y pago con el billete. ¿Qué pasó? Encontré un billete que no me pertenecía, con eso resolví mi necesidad, que no era una necesidad, pero la resolví, la que tuve en ese momento, y me fui a mi casa igual de pobre que siempre, pero con una bolsa, ¿no? Al día siguiente me levanto y mi banco está vacío y mi bolsa está vacía. Eso es lo que pasa cuando damos a un paciente que tiene altas deficiencias de hierro, le damos hierro que solamente resuelve el día a día.
1: Tomate.
0: Es tomado. Lo que tenemos que hacer es no fijarnos en la hemoglobina, tenemos que fijarnos en la reserva de hierro. Y ahí viene una cosa bien importante para todos que nos dedicamos a esto y para las personas es fijarse en otro laboratorio que se llama, es algo nuevo, que se llama ferritina. La ferritina es la reserva de hierro, es el banco. ¿Dónde quiero tener dinero? No en mi bolsa, la quiero tener en el banco. Entonces necesito tener mi reserva hierra llena para que cuando yo tenga una necesidad, eso que dije de una bolsa puede ser un sangrado menstrual. Claro. Algo que yo no pensé que iba a pasar y sucedió. Entonces, si yo tuviera en el banco, sin problema. Es más, si yo tengo en el banco, ¿qué voy a estar esperando las ofertas? Voy cuando sea a comprar mi bolsa, ¿no? Uh-huh. El paciente debe de tener lo necesario para vivir en el momento que sea y resolver su necesidad de hierro.
1: Entonces, cuando tú pides, porque el hierro se ve en la sangre.
0: Sí.
1: El estudio que pides son dos.
0: Sí.
1: Uno es
0: biometría hemática, uh-huh, y ferritina.
1: Y ferritina. Porque quieres ver el hierro disponible, uh-huh, y el hierro en reserva.
0: Exactamente.
1: Entonces, cuando te mandan pastilla, debería de ser para la reserva, no para tener disponible, porque entonces estás queriendo curar el síntoma y no la raíz del problema, que es tu falta de reserva.
0: Exactamente. En aquellas personas que ya no sangran, ya no tienen ninguna pérdida, entonces sí, con pastillas está en las guías de práctica clínica que la primera elección de tratamiento es oral, ¿no? Porque poco a poco, muy tardadamente, de hecho, 10 miligramos a 15 miligramos por día, voy suplementando poco a poco lo que me falta hasta llegar a mi tope. Pero cuando ese tope lo sigo perdiendo, por ejemplo, sigo menstruando mucho,
1: claro,
0: por ejemplo, estoy embarazada, por ejemplo, estoy lactando, por ejemplo, estoy en una cirugía, algo me pasó y lo sigo perdiendo, entonces no va a ser posible. Necesito que me calculen mi hierro y habitualmente lo necesito intravenoso. Ya hay compuestos excelentes para aplicación de hierro intravenoso que hay que calcularlo y saber cómo ponerlo para no poner en riesgo a un paciente.
1: Oye, claro. Álvaro, ¿y la gente mayor que padece mucho de anemia?
0: Sí.
1: No se resuelve con pastillas.
0: No, además tienen un problema en la absorción, pacientes mayores. Y además que el hierro tomado da un problema digestivo. Habitualmente da estreñimiento, uh-huh, da reflujo, da gastritis, sí, en la mayoría de los compuestos.
2: Haces verde, además.
0: Sí. Y eso es justo porque se va por allá todo el hierro.
2: Claro.
0: Los pacientes mayores habitualmente son los que tienen este problema de anemia. Deben tener alguna comorbilidad que les haga tomar pastillas para el dolor, algo. Y con esto aumenta su farmacia dentro de casa.
1: Claro.
0: Se lastiman la pancita y poco a poco van sangrando sin darse cuenta cuando ya los niños tienen anemia.
1: Absorbe.
0: Y entonces en ellos a veces es necesario hacer una infusión de hierro. Qué mal la decisión de transfundir. Eso es un error completamente. Transfusiones para pacientes con deficiencia de hierro está proscrito. La sangre alogénica o la sangre de otro paciente o de otra persona, por más sano que esté, puede ser más complejo, puede ser más dañina que simplemente el administrar hierro.
1: Bueno, como nadie, no creo que nadie de ustedes tenga en su mano una biometría hemática y una ferritina, que me la quiera mandar por Twitter para que el doctor vea cómo están. Regresando, le voy a preguntar a Álvaro Cabrera si nos puede decir, a ojo de buen cubero, los síntomas de alguien que tiene anemia. A ver si cachamos a 4 de cada 10 cuentavientes anémicos o con bajos niveles de hierro, regresando en W Radio. No se vayan.
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4: En la década de los 70 se transmitió la primera telenovela de larga duración, la cual fue producida por Valentín Pimstein. Su nombre, Mundo de Juguete.
5: Mundo de Juguete.
4: El tema principal era cantado por Lupita D'Alessio y la novela la protagonizaban Graciela Mauri, Ricardo Blume, Irane Ori, Enrique Rocha, Javier Marc, Irma Lozano, Gloria Marín, Evita Muñoz Chachita y la abuelita de México, Doña Sara García, entre muchos otros.
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3: Es que nos hagamos todos una biometría hemática y un estudio de ferritina. Dices, quiero biometría hemática con ferritina, así se dice.
4: Biometría hemática y aparte se pide ferritina.
3: Y aparte ferritina, ok. Pero a ojo de buen cubero, tú pudieses, si quisieses, darnos los síntomas clásicos de alguien que tiene deficiencia de hierro.
4: Sí.
3: Señor, venga.
4: Sí, claro. La primera es fatiga. Fatiga es la...
3: A ver, ¿de qué hablas? Todo el mundo está permanentemente agotado, Álvaro. ¿Qué es fatiga y qué es fatiga?
4: La parte de fatiga en donde uno descansa y no se recupera, eso no es normal. No, si tengo fatiga y duermo, pues normalmente voy a recuperarme. Pero cuando tengo deficiencia de hierro, descanso, me duermo, me vuelvo a dormir y sigo cansado todavía. Eso no es normal. Esta parte de fatiga permanente.
3: Pero ya vemos personas que vivimos así.
4: Quizá porque haya deficiencia de hierro.
3: Pero ¿están de acuerdo, cuentavientes? Yo cuando les pregunto, yo aparte hay dos sondeos de opinión que me encanta hacer todos los días. A todo mundo le pregunto, ¿qué vas a comer o qué vas a cenar? Y ¿estás cansado? Y yo te diría que 9 de cada 10 personas me dicen que están agotados.
4: Sí, claro.
3: ¿Están cansados ustedes, cuentavientes? ¿Tú estás cansada? Tú eres una recién nacida de 24 años.
5: Pero ya estoy cansada.
3: Está cansada. A ver, estamos cansados.
4: Sí. Siempre hay que protocolizar la causa, pero cuando se combina con anemia y se busca en ferritina que está baja, una mujer que tiene un sangrado más abundante de lo normal en cuanto a la parte menstrual, deben hacerse una biometría hemática y una ferritina para ver cuáles son las reservas de hierro y seguramente van a encontrar por ahí una pérdida. La ferritina normal es arriba de 30. Por más que los laboratorios, cualquiera que sea, diga que es otra el valor, 30 es el punto de corte para saber quién tiene deficiencia de hierro y no. Y hasta 50 de ferritina se correlaciona con gente que tiene síndrome de fatiga crónica. Entonces, fatiga crónica es si ya la tienen, ¿no? Uh-huh. Y pueden pensar que es por los niños, que es por por lo que, hasta porque el novio no las deja en paz, pues, pero uh-huh. Por lo que sea, se tienen que hacer esto para que puedan identificar si es por causa de deficiencia de hierro y mejoran dramáticamente ante la aplicación de hierro. Número 2, caída de cabello fácil, esta fragilidad del cabello, la piel seca es otra de las de los síntomas también.
3: No, caída de cabello, ¿cómo?
4: Caída del cabello es uno de los síntomas más frecuentes. Cualquier tegumento que se habla como la piel, el pelo, las uñas, son estas... zonas en donde también uno pierde hierro cada día. Entonces son sitios que están bastante mermados cuando hay una deficiencia de hierro porque se ocupa mucho en ese tipo de células.
3: Entonces, si se te rompen las uñas, las tienes secas, la piel seca, el pelo sin brillo, tres pelos en la cabeza.
4: Exactamente. Mucha gente con deficiencia de hierro, que antes estaba acostumbrada a hacer ejercicio, uno de los síntomas clásicos es que ya no quieren hacer ejercicio, uh-huh. ¿no? Los invitan a hacer ejercicio, ya no quiero, o sea, ya estoy o hacen ejercicio y se cansan rápidamente. Recordemos que el hierro participa en el metabolismo del músculo, y en el músculo, entonces, se ocupa para formar energía, y pues si no tengo, es una causa de por qué estoy fatigado. Y la otra es que empiezan a comer cosas que no son comida. He tenido pacientes que la mayoría es que comen hielo, ¿no? Que les encanta masticar hielo. Es algo muy frecuente. ¡Ah!
5: ¡Claro! Marta, vete a
3: hacer. No les conté el otro día que mi hija me regaló una máquina para hacer hielo, que son unos hielos tamaño nugget, así chiquititos. Sí. Porque como muerdo hielo todo el día, pues el doctor me dijo, te lo pido, el dentista.
5: No, pero esto lleva...
3: No te tuernes una muela.
5: Desde esto que te conozco. Ajá.
3: Sí, siempre.
4: Pero puede ser algo muy crónico, ¿eh? Que ni siquiera lo puedo decir. Claro, puede ser muy crónico. Esta parte de comer hierro, tengo pacientes que han destruido con su uña en la pared de su casa en la noche.
3: ¿Por la cal?
4: Por la cal, por el cemento o por el ladrillo. Quitan eso y se lo comen, entonces hacen hoyos en la pared justo para eso. La otra es que les encanta estar barriendo el patio para levantar la tierra y oler lo que huele la tierra mojada.
3: Yo tengo una persona en mi vida que come cazuelitas de barro.
4: La esperamos el lunes para su geometría
3: matriz.
4: Se llama pica. Se llama pica y es una alteración del cerebro que busca o identifica que alguna parte, como el hierro se encuentra en la naturaleza, busca que algo que esté barro, tierra. Esta parte del hielo es muy curiosa porque se ha dado una sugerencia que es porque cuando uno lo mastica parece que está pisando tierra. Esta parte crujiente se escucha, entonces el cerebro se satisface con esa situación de querer.
3: O sea, me estás diciendo hierro. Que yo como hielo porque estoy pisando tierra en mi mente.
4: Es probable que la mente esté pidiendo hierro ya todos los días, ¿no? Es algo frecuente.
3: Bueno, cuéntame, sí. No voy a poder venir a trabajar mañana. Ay, porque sí. Estoy deficiente de hierro. Oye, a ver, entonces, bueno, cansancio.
4: Sí.
3: Pica.
4: Sí.
3: Pelo, uñas, piel.
4: Cuando avanza más, empieza a provocar anemia. Y esta parte de anemia entonces tiene otros síntomas como palpitaciones, donde subo escaleras y mi corazón no puede más, ¿no? Tengo que hacer una pausa para hacer algún ejercicio, caminar mucho. No. Taquicardia o palpitaciones. Taquicardia es realmente el aumento de la frecuencia cardíaca y palpitaciones es este síntoma que uno identifica cuando su pecho tiene este latido, ¿no? Ajá. Cuando uno se acuesta y que escucha el corazón muy rápido. Otra cosa que también sucede es palidez, ¿no? Que toda la parte de nuestro cuerpo empieza a hacerse más pálida. Y que se ocupa cada vez más rubor, ¿no? Entonces es justo esta parte que también empieza a pasar. ¿Qué es lo final de la anemia, no? Quiero desmentir una cosa bien importante, que cuando es por deficiencia de hierro, estamos acostumbrados a que, de manera de nuestras abuelitas nos dicen, si no te cuidas esta anemia, te va a dar leucemia. Sí. Quiero decirlo, es importantísimo, es una mentira completamente.
5: Qué bueno, qué bien que lo aclaras, ¿eh?
4: Una mentira, esto no da cáncer.
5: Un gran mito, ¿no? Claro.
4: La deficiencia de hierro, hay que buscar la causa, pero la deficiencia de hierro, obviamente una anemia maltratada durante mucho tiempo, puede provocar, entre más profunda sea, insuficiencia cardíaca, porque el corazón es un músculo y el corazón utiliza hierro. Entonces, como late muchas veces, se hace fuerte el corazón, crece y entonces se hace insuficiente. Eso es de las cosas que pueden pasar como síntomas más importantes de deficiencia de hierro.
3: Claro. Bueno, yo sigo buscando mi biometría hemática y solo encuentro 783,000 estudios de COVID. Ok. ¿Quién receta hierro?
4: Prácticamente cualquier médico. La anemia por deficiencia de hierro no debería ser una de las enfermedades destinadas para el hematólogo. Es una enfermedad que nos la enseñan desde la facultad y que esta parte de actualización y esta parte de búsqueda continua de nuevas estrategias de tratamiento nos puede ayudar a todos los médicos a que cualquiera que sea médico familiar, médico general, médico especialista, ginecólogo, cirujano, quien sea, debe de al menos identificar la anemia con dos cosas. Una, hemoglobina baja, y la otra, ferritina baja por debajo de 50 o de 30, y la otra con cinética de hierro. Esto es muy fácil identificar. Cuando yo lo identifico, lo puedo mandar con hematología para que complete el protocolo y para que reponga la parte de hierro que hace falta. Hay una fórmula muy sencilla para hacerlo y en cuanto tengamos esa fórmula, se sabe exactamente cómo reponerlo y van a ser completamente otras personas en las próximas 2 semanas.
3: Ok, pero es el hematólogo.
4: Es el hematólogo el que al final...
3: O sea, porque yo me acuerdo hace algunos años cuando descubrí que tenía deficiencia de hierro y vitamina D3 por el pelo. Porque dije, ¿por qué traigo el pelo diferente? Y entonces fui con el dermatólogo y me dijo, traes deficiencia de hierro. Pero, como dices tú, ¿deficiencia de qué? ¿De la reserva o de lo disponible?
4: Claro.
3: Pero cuando se te manifiesta en el pelo, ¿qué es, la reserva o lo disponible?
4: Normalmente siempre se pierde primero la reserva y después ya lo disponible. Entonces, aquella persona que tenga anemia, por definición, por deficiencia de hierro, ya tiene reservas perdidas.
3: Ya tiene reservas perdidas. ¿Y esos son los que se tienen que meter hierro en la sangre?
4: Hierro en la sangre.
3: ¡Ah!
4: ¿Sí? O personas que si ya no sangran y tienen ninguna otra pérdida, se puede hacer vía oral. Está autorizado darlo como vía oral, dependiendo. Y hay compuestos nuevos orales que son bastante buenos también y que tienen una absorción mayor de hierro. Y también que son más nobles para la panza, porque normalmente lastima el hierro.
3: Claro.
4: Y si fuera así y no logramos una mejoría con eso, automáticamente, o los síntomas cuando uno toma hierro son muy adversos, se tiene que modificar hacia la parte intravenosa para resolverlo rápidamente.
3: Regresando, le voy a preguntar a Álvaro Cabrera si nos puede decir a ojo de buen cubero los síntomas de alguien que tiene anemia. Regresando en W Radio, no se vaya.
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0: psicológicos, por lo cual yo dudaría que esa fuera a ser la causa.
1: Claro. Oye, dice, mi mamá me revisaba los ojos para ver si tenía anemia. Uh-huh. Eso es cierto.
0: Los sitios más comunes en donde se puede revisar la palidez y compararla uh-huh. es justo esta parte conjuntival, lo que está uh-huh. adentro. Otra, la palma uh-huh. de las, la palma, pues, las palmas ambas. Y la otra es la base de la lengua. Abajo. Son sitios que se palidecen rápidamente y más abajo de la lengua. Porque digo.
1: O sea, su mamá bien.
0: Sí, porque si yo soy blanco, si yo tengo una tez blanca, ¿no? Por ejemplo, sí. Es difícil que se den cuenta, pero por debajo de la lengua y estos lugares es diferente.
1: Ok, te quieres morir. Es que los amo sin control. Ahí te va. Me mandaron sus biometrías hemáticas.
0: Wow.
1: Jessica Contreras. A ver, vele su biometría. Bien. Se la estoy enseñando de Twitter, las biometrías que me mandaron al doctor para que le digas a Jessica cómo la ves.
0: Esta es una biometría hemática al contrario.
1: Ajá.
0: Anemia es deficiencia de glóbulos rojos. Aquí hay un nivel de glóbulos rojos normal con aumento de hemoglobina. A esto se le llama eritrocitosis. Es lo contrario de anemia. No es el tema de hoy,
1: sí.
0: Pero tiene un aumento en la cantidad de glóbulos rojos.
1: ¿Y eso no está bien?
0: A veces hay varias causas. Una de las causas principales es que tuviera algún problema pulmonar, o sea, una deficiencia de oxigenación que haga que mi cuerpo pida más sangre y fabrica automáticamente más sangre como compensatorio.
1: A ver, bueno, hay que checarse. A ver, Gesia. Ese Carrillo. Le estoy enseñando tu biometría.
0: Biometría hemática patognomónica de anemia por deficiencia de hierro. O sea, que sí o sí es eso, ¿no? Es
1: una. Gesia, tienes deficiencia de hierro, mana.
0: Sí, 9.4 de hemoglobina. Digo, no lo puedo decir porque ya sabemos el nombre ahora, pero. Sí. Anemia con glóbulos rojos pequeños, uh-huh. con poquita hemoglobina. Y con plaquetas elevadas. ¿Por qué suben las plaquetas con deficiencia de hierro? Porque el cuerpo fabrica plaquetas para frenar el sangrado. Es como una.
1: Es el mastique.
0: Sí, exacto. Eso es como una. Algo como.
1: O sea, entonces Gesia necesita sí o sí.
0: Biometría hemática. No sí o sí. Obviamente los estaba platicando que esa biometría hemática necesita sí o sí una ferritina para poder conocer cuál es la deficiencia de hierro. De
1: eso. Ah, entonces Gesia necesita hacerte la ferritina. Ara G. También me mandó su biometría hemática. No puedo yo amarlas más. Qué bonito que estemos haciendo esto hoy.
0: Exactamente igual, ¿no?
1: ¿Qué?
0: 5.1 de hemoglobina, anemia severa.
1: Ajá.
0: En el 2011 la OMS clasificó a la anemia y esta es una anemia severa.
1: Ajá.
0: Seguramente tiene ya muchos síntomas ella acerca de cansancio, fatiga, palidez, palpitaciones, todo lo tiene seguramente. Algo importante es frío, que no dije hace ratito. Esta sensación de frío, el hierro al ser un metal, el metal es un conductor de calor, ¿no? Los metales conducen calor. Cuando yo no tengo esto en nuestro cuerpo, automáticamente tenemos frío. Y sí, claro, esto está tal cual caminando, parece que es por deficiencia.
1: Obvio, les voy a dar el teléfono de Álvaro ahorita. Les suplico. Monse, ahí está. O sea, nada más dense cuenta, de 4 estudios que ha visto el doctor. Todos tienen deficiencia de hierro. Por eso decíamos al principio, 4 de cada 10 mexicanos tienen deficiencia de hierro. Y mira que no hemos hablado del tema de los niños.
0: Esta biometría médica también tiene deficiencia de hierro, pero ya lleva tratamiento. Algo le han dado como para ocultarlo un poco, pero sí tiene deficiencia de hierro también, seguramente.
1: Ok, este es de Monse. Bueno, o sea, podríamos aquí amanecer leyendo todas las biometrías que nos han mandado. Pero, ¿qué tiene que ver anemia y ponerte una bedoyecta, que es vitamina B12?
0: Porque la deficiencia de vitamina B12 también da anemia. Entonces, normalmente pasa, o la población de riesgo habitualmente es gente que no consume carne. Entonces, al no consumir carne, y donde viene la vitamina B2, que es la cobalamina, no tienen este recurso para formar sangre y habitualmente lo tienen. Pero aquellos pacientes vegetarianos que se suplementan correctamente no tienen ningún problema con anemia para nada.
1: Sí. Mira, la de Jessica Contreras, esta, me dice que es de su hija que tiene lupus.
0: Sí, es diferente. No, aquí no parece, habrá que hacer el protocolo, pero no parece por deficiencia de hierro. Tampoco tiene anemia, entonces no sería como una biometría hemática hecha hacia esta parte de anemia, no lo es.
1: O sea, hay que hacerla.
0: Está bien, esta biometría hemática, según el contexto, podría estar normal.
1: ¿Qué tal, Karina? ¿Qué hombre tan más cálido desde su voz? Es un amor, Álvaro. Prometo que ahorita le enseño todas las biometrías y que les conteste, aunque sea vía mi Twitter, para que tengan la opinión. Pero, entonces, el tratamiento indicado para la anemia severa es en la avena.
0: Sí, son pacientes que requieren deficiencia de hierro con déficit muy grandes, uh-huh, y entonces van a requerir seguramente encontrar la causa de la anemia y en segundo plano hacer la reposición de hierro, que muy probablemente sea intravenosa.
1: Híjole,
2: está cañón.
0: Y en el embarazo es peor, ¿eh? En el embarazo es algo importantísimo.
1: A ver, ¿por qué? Cuenta.
0: Porque en el embarazo aumenta la incidencia y la prevalencia de anemia en las mujeres embarazadas. Y se ha visto que cuando una mujer embarazada tiene anemia por deficiencia de hierro por todo el embarazo, nace un bebé que no va a tener, más bien, que va a tener repercusiones a largo plazo por no haber tenido hierro durante el embarazo y que tiene cuestiones neuronales. Hay un estudio muy bonito en donde siguen a los niños con mamás con deficiencias de hierro, en donde después de 18 años de seguimiento de los niños, se dan cuenta que los niños de mamás con deficiencia de hierro tuvieron menor rendimiento escolar, menor rendimiento o facilidad para comunicación, menor una alteración en la parte social, cultural. Es algo importante que se tiene que ver desde que está.
1: Y no gritándole al niño porque se sacó 6 en matemáticas cuando la única culpable eres tú, porque no te metiste el hierro que te tenías que meter embarazada.
0: O cuando los niños comen tierra, están pidiendo hierro, ¿no? Y realmente es...
1: ¿Tú ves niños?
0: No como tal, soy hematólogo adulto.
1: Y hay hematólogo pediatra.
0: Claro.
1: Consíguenos uno, ¿no?
0: Sí.
1: Yo me imagino que ha de haber, si hay un serio problema de desnutrición en México,
0: sí,
1: debe de haber un serio problema de déficit de hierro en niños.
0: Uh-huh. Casi seguro, cada mujer embarazada, como consume tanto cantidad de hierro en el embarazo, cuando tú aportas la cantidad suficiente de hierro, se les quitan las ganas de comer todas las cosas extrañas, mejoran muchísimo y el bebé tiene un desarrollo, al menos en esa parte, muy bueno.
1: Mira, es que ya olvídense de la piel, la uña, el pelo, ya olvídense. Pensad,
2: sí,
1: en el sueño fantástico, uh-huh, de no estar permanentemente agotada.
2: Agotado, claro, claro.
1: Ya por eso hay que irse a hacer ya la biometría hemática y la ferritina. Uh-huh. Y hay que ir a ver a Álvaro para que nos resuelva este problema.
2: Me dice, libre.
1: Mira, tú seguramente tienes poco hierro. Si así eres un torbellino...
2: No,
1: imagínate
2: así, déjala así.
1: Cuando tenga tu hierro al tiro, uh-huh, agárrense, cuentavientes. No me van a parar.
0: En 2 semanas estará, será otra. Aquí,
1: de verdad.
0: Lo prometo.
1: O sea, es rápido la respuesta del cuerpo.
0: Si es intravenoso, es rapidísimo. Si se requieren al menos 4 a 6 semanas.
1: O sea, no hay de que te dio alergia y te dio la chiripiolca.
0: Sí, puede ser.
1: Ay,
0: por supuesto que son medicamentos, pero ya hay compuestos bastante nobles y que si se ponen correctamente, son medicamentos muy seguros.
1: No, espérate. Uh-huh. Si alguna vez te tomaste pastilla de hierro y no te dio alergia.
0: Sí.
1: La intravenosa no te puede dar alergia, ¿o sí?
0: Sí puede dar, siempre los medicamentos intravenosos lo dan, pero actualmente hay compuestos, como hay muchos compuestos, los cuales ahora son hipoalergénicos y tienen una probabilidad de un evento adverso muy baja.
1: Ok, ¿y si hay una adversidad?
0: Y puesto en manos expertas, esa adversidad se resuelve.
1: ¿Con un EpiPen? Ok.
0: Pues sí, con un experto para ponerlo, o sea, realmente con alguien que lo sepa hacer.
1: Pero tú lo haces.
0: Sí, uh-huh, sí, claro.
1: Ok, bueno. Aquí en el teléfono el doctor Álvaro Cabrera, hematólogo, especialista en mujeres embarazadas, cáncer y embarazo, vigilancia del cáncer, médula ósea, anemia, linfomas, sangre, lo que quieran. 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
0: sí,
1: 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Uh-huh. Si nos vamos a vivir a tu casa ya.
0: Bienvenido.
1: Hasta que nos cures. Ahí está el doctor Álvaro Cabrera en la H de hematólogo. Ahí lo apuntan y de todos modos lo tenemos arriba en martadebaile.com. Qué placer conocerte. Aparte, eres un... ¿Eres maestro?
0: Sí, sí, soy profesor de...
1: Se nota.
0: Sí.
1: Qué bonito encontrar un fregonazo que aparte es un gran explicador. Bueno, ahí está Álvaro Cabrera.
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3: A inicios de año, en la Feria de Tecnología de Las Vegas, las marcas sacan sus juguetes nuevos. Y este 2026, la estrella fue la tele con tecnología micro RGB. ¿Y eso qué es? Imagínate ver el mundial como si lo tuvieras pintado en óleo en la pared, pero con 10.000 nits de brillo directo a tus retinas. Samsung presentó pantallas que no usan filtros. Cada LED brilla con su propio color rojo, verde o azul. Resultado, colores más precisos que el Photoshop del catálogo. Hisense fue más allá y metió un cuarto color, como si Bob Ross te dijera:
4: pongámosle un cian feliz. Más matices, más detalle y sí, más ganas de no salir del sillón.
3: ¿Vale la pena? 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
6: Son las 11 en punto.
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15: Después del éxito obtenido con su personaje de Steve Austin, el hombre nuclear, Lee Majors regresó a la pantalla chica a mediados de los años 80. Su nuevo personaje era un doble de cine que en sus tiempos libres trabajaba de cazarrecompensas.
16: Well, I'm not the kind to kiss and tell,
15: y la serie se llamaba
17: Profesión Peligro.
15: Él era Cold Sivers.
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20: ¿Alguien quiere hacer una confesión nutrimental?
21: Del fin de semana, de lo que se
20: comieron. Del fin de semana, de lo que se comieron. Yo acabo de confesarme como si fuera padre con Nicolás Mier y Terán. Uno de nuestros nutriólogos de cabecera tiene un podcast espectacular con Bea Boullosa que se llama Bendita Nutrición. No dejen de oírlo, está en todas las plataformas. Y hablan de miles y miles de cosas para entender cómo funciona tu cuerpo con respecto a la comida.
21: Claro, cómo estar más saludable de manera general. Qué pasa si eres sedentario, si eres activo, qué desayunar, comer, cenar. Desmitificamos a los carbohidratos. Hablamos de la importancia del ejercicio de fuerza, de la constancia, de quitar la sarcopenia, que es la enfermedad del músculo. En fin, tenemos muchos ya capítulos grabados y y nos encanta ser sus nutriólogos de cabecera, que nos escriban, resolvemos todas sus dudas. A veces también nos han sugerido temas y se está poniendo buenísimo el podcast.
20: Es que sabes que los carbohidratos no se dan cuenta, cuentavientes. Es impresionante cómo te roban energía.
21: Mira, traes un mal descanso primero globalmente, sí, sí, sí, el vuelo, sí. Entonces tu recuperación, digamos, hoy no es la adecuada, porque tus ciclos de sueño, tu sueño REM, no REM, no se recuperó tu parte cognitiva, digamos, pues eso tiene mucho que ver. Ahora, lo que le diría a mis pacientes es, suelta tu día de ayer, fue una batalla perdida. Simplemente,
20: sí, se perdió.
21: Simplemente el día de hoy vamos a empezar con el pie derecho y vas a empezar con el pie derecho en tu siguiente comida. Si no fue el desayuno, fue a la hora de la comida, fue a la hora de la cena. Hoy es importante, Marta, tu buen descanso y mañana vas a sentirte mucho mejor.
20: Qué horror, cuentavientes. Por favor, pueden confesar qué comieron el fin de semana, porque hoy vamos a hablar de cómo dejar de tragarte tus malos hábitos con Nicolás Meritenar. Échala.
21: Oye, pues mira, justo si te fijas, tenemos hábitos ya por inercia, o sea, no nos damos cuenta así de que vamos al súper y compras la caja de cereal, las galletas, como te decía, por costumbre, por inercia, no lo piensas, y empiezas a tener como estos hábitos, ¿no? Entonces, antes de echarle una pensada o hacer una planeación de tu día, estás desayunando y cenando cereal con leche, estás comiendo más galletas y pan dulce lo que debías, estás tomando menos agua natural y estás tomando bebidas industrializadas. Entonces, pues hay que empezar a quitar eso. Y creo que la primera sería comer por comer, ¿no? Si estás viendo la tele, si vas a ir por un café, si estás aburrido, siempre es como a ver qué como. Y si tienes ansiedad, peor. O sea, comer por comer, yo creo que eso lo tenemos que quitar. Y te voy a platicar por qué, Marta. Porque normalmente cuando comemos por comer,
20: ajá,
21: nos vamos a alimentos ultraprocesados. Estos son altos en calorías, grasas saturadas, azúcares refinados, como por ejemplo los refrescos, las bebidas energéticas, bebidas deportivas y jugos de fruta procesados. No los voy a satanizar, pero pues si lo empezamos a hacer como en un habitual, por inercia, la verdad es que no nos va a ir bien. De ahí tenemos también como snacks fritos y salados, como las papas fritas, que tienen sodio, son altos en carbohidratos, calorías y son hasta adictivos, que nos encanta comerlo. También tenemos dulces, galletas, pasteles, productos horneados, que lo mismo, son altos en azúcares, son bajos en fibra, y por último, creo yo, están comidas congeladas y que ya están precocinadas, como pizza congelada, alitas, dedos de queso, nuggets, banderillas, mac and cheese, o sea, toda esa comida, la realidad ultraprocesada, puede hacer que nos cueste más trabajo parar de comerla y les voy a platicar por qué. Primero, pues al tener poca calidad, me refiero, son altos en grasa y poca fibra, tienen esta combinación de grasa y azúcar que van a volver loco al cerebro. Nos va a costar trabajo dejarlos de comer. ¿Y sabes por qué? ¿Qué fue lo que te pasó en el avión? Primero, tu cerebro liberó dopamina. O sea, te comiste las M&M's, el pretzel, el jugo, o sea, lleno de azúcar.
20: Y los chetos.
21: Claro, claro, los chetos. Pero a ver, acuérdate, se liberó dopamina, hubo placer, hubo como una recompensa inmediata. Ahora, hay ciertos estudios que afirman que si se libera dopamina en el cerebro, va a ser muchísimo más fácil repetir esa conducta, ¿me explico?
20: Claro,
21: o sea, fue algo placentero, se va a volver a repetir. Entonces, claro, cuando te expongas a este tipo de alimentos, pues es muchísimo más fácil que los vuelvas a comer. Y ahora, y si no estuvo planeado y si no estuvo organizado, pues peor aún. Y también, ¿qué crees, Marta? En el intestino también hay, digamos, el intestino y el cerebro están conectados. Entonces, cuando entran este azúcar y esta grasa al intestino, el intestino le ayuda al cerebro a liberar dopamina. cuando se come azúcar se puede liberar entre un 135 y un 140% más, y cuando se come grasa se libera hasta un 160% más de dopamina. Entonces, no solamente pues es a veces fuerza de voluntad, ¿no? Te comiste este alimento que no debías y entonces tu cerebro libera dopamina, tu intestino también libera dopamina, y pues está más difícil dejarlo de comer.
20: Es que alguien más come los aviones sin parar por ansiedad. Yo creo que es es por ansia.
21: Pues mira, puede ser ansia, puede ser aburrimiento, claro, puede ser aburrimiento hambre también, y ansiedad. Puede ser hambre.
20: No,
21: mira,
20: es aburrimiento y
21: yo,
20: ansiedad.
21: Yo me acuerdo perfecto. El último vuelo largo que hice, me comí un pancito dulce. Ajá. Me comí como uno con mermelada, me acuerdo perfecto. Y de ahí me reí y dije, bueno, batalla perdida, ni modo, esto es lo que había de desayunar y a mi siguiente comida ser ordenada.
20: Exacto. Ok, segundo, tomar alcohol entre semana.
21: Sí, totalmente, así como lo dices, alarmada, yo estoy totalmente de acuerdo. A ver, no vamos a satanizar aquí el alcohol, pero entre semana sí. Primero, ¿por qué? Porque el alcohol tiene muchas calorías y entonces tu cuerpo le va a dar prioridad también a metabolizar el alcohol y no a metabolizar tu proteína, los carbohidratos, grasa, y va a ser muchísimo más fácil que lo que comes y lo que tomas, pues tu cuerpo lo guarde en forma de grasa. Sí. Ahora, hay otro problema con eso que yo siempre le peleo a mis pacientes. Todos los que salen en miércoles, en jueves a cenar y que se toman las menos de alcohol, espero, que a lo mejor pueden ser alrededor de 2 a 3 copas, recuerden que este alcohol va a intervenir en las fases de sueño. O sea, cuando dormimos tenemos ciclos de sueño y esos ciclos tienen fases, la REM y no REM. La REM es la que te recupera lo cognitivo y la no REM recupera lo metabólico. O sea, cognitivo es poner atención, que estés contento, que claro, tu memoria, y lo metabólico es repara las células del estómago, del intestino, de tus músculos. Entonces, uno, cuando se duerme tarde y tomas alcohol, pues entonces imagínate, cognitivamente hablando, al día siguiente, además
20: estás
21: de que
20: hecho
21: estás
20: un trapo.
21: Exacto. ¿Y qué vas a comer? ¿Un desayuno equilibrado o...? O pues a lo mejor
20: chilaquiles,
21: pan dulce, snacks que van a liberar en tu cerebro lo que les platicaba, esta dopamina, y va a ser muchísimo más fácil que les cueste más trabajo parar de comer. Oye, te tengo un dato interesante.

0: señales de hambre, aunque no tengas hambre.
1: Por haber tomado.
0: Pues sí, por estar tomando, ¿no? Por estar. Entonces, a lo mejor ya comiste, no tienes hambre, pero estás tomando. Y entonces, si se activan tus neuronas que producen hambre, va a ser muchísimo más fácil que nada más piques porque sí, alimento. Y donde ya sea tarde y donde sea la madrugada, pues lo mismo, más difícil quitarnos como ese mal hábito. Así que tomar alcohol entre semana, por favor, lo vamos a evitar. Y de fin de semana, ya quedamos, lo vamos a moderar.
1: Ok, sí, ¿no? Tercero.
0: Ok, muy bien. Oye, este me parece que a todo mundo le va a quedar el saco. A ver.
1: ¿Regresando del corte?
2: Sí.
0: ¿Está bien?
1: Ok. No van a creer la cantidad de azúcar que hay en las tres cosas que va a decir Nicolás. Me literan regresando. No se vayan.
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1: Nicolás Mieriterán nos está dando una clase de cómo dejar de tragarnos
2: nuestros
1: ya
2: malditos hábitos.
1: Malos hábitos. Ok, entonces, ya hablamos de varias cosas. Ya hablamos de cuando comes por comer. Ya hablamos de
2: el alcohol entre semana.
1: Ya hablamos de sentir culpa cuando comes pésimo.
2: Ajá.
3: Creo que la gran mayoría de las personas a las 9 de la noche, a las 10, a las 11 y a las 12 AM también del día siguiente están consumiendo, Marta, nada más y nada menos que contenido digital por todos lados. A ver, televisión, iPad, Instagram, TikTok, ¿no? Entonces, a ver, consumes contenido digital.
1: Sí.
3: ¿Y qué está haciendo ese contenido digital? Pues en la noche. Además de que va a interrumpir tu ciclo de sueño, no te va a dar sueño, no dejaste actuar a esa melatonina tan importante que ayuda a bajar los niveles de cortisol, que nos dé sueño para tener un descanso reparador.
1: Ajá.
3: Pues al día siguiente, gracias a todo ese consumo digital,
1: sí,
3: te apuesto a que no haces ejercicio porque dices que no tienes tiempo y estás cansado. Y entonces, pues te diría que esas son las barreras más comunes que tiene toda la gente para no hacer ejercicio. Falta de tiempo y claro, cansancio.
1: Pero ¿qué tal el tiempo, exacto, que les da a ver Facebook?
2: Tres Instagram, horas estando en TikTok, claro, Instagram, sí, y Facebook.
1: Bueno,
2: yo escuché algo, lo voy a decir rápidamente. Voy a decir nada más una cosa. Es cierto, Nicolás, que si en tu cerebro te programas como disque haciendo ejercicio, en tu cerebro primero, la acción es inmediata, haz de cuenta, programas en tu cerebro esta parte de voy a hacer ejercicio, y empiezas a correr en tu cerebro, y empiezas a saltar la cuerda en tu cerebro, y eso te motiva y te ayuda para poder realizar esta actividad más fácil, a todos, pues sobre todo los que nos da flojera.
3: Yo estoy 100% de acuerdo que eso sí debe de pasar, porque empieza a cambiar tu diálogo. O sea, en lugar de tener un diálogo de híjole, es que no hago ejercicio, es que qué cansado, es que mejor mañana, es que no me gusta, es que qué horror, si te fijas ahí está todo el diálogo en negativo.
1: Claro.
3: En tu diálogo positivo empieza en tu cerebro de órale, pues empiezo hoy y en lugar de correr media hora, nomás voy a caminar 10 minutos, pero le pones palomita. Y entonces de ahí le empezamos a dar constancia y reforzamos todo tu diálogo tal cual. Y me atrevo a decir, por supuesto, investigaciones que hace cuenta, Rebe. Tú te imaginas tocando el piano, ¿no? O sea, o tomando una clase de piano así nada, uh-huh, más. El día que te expones realmente al piano, te sale mucho mejor, lo puedes tocar, no se te olvida. Entonces, sí, el cerebro, claro, es aquí el
2: y
3: que
2: manda.
3: Y es
2: que hasta escuché que también leí más bien, uh-huh, científicamente, que si estás corriendo en tu cerebro, ajá, en lugar de estar viendo TikTok y todo esto, también puedes bajar algunos gramos, ¿eh?
3: Sí, el como esa visualización que, exacto, es lo que tú nos estás diciendo, creo que es pieza clave para todos los que nos están escuchando. Entonces, mejor, a ver, imagínate, vamos a visualizarlos, que entonces,
1: claro,
3: al, ajá, menos una hora antes de irse a dormir, que ya no haya pantallas.
1: Sí.
3: Si una hora antes de irte a dormir ya no hay pantallas, pues vas a tener un mucho mejor descanso y al día siguiente vas a tener más energía.
1: 100%.
3: Y eso puede hacer que pues ya no te saltes la parte del ejercicio.
1: Ok, ahora, me parece muy bien.
3: Pero aquí viene lo alarmante, Marta. El INEGI, en un estudio que hizo en el año 2023, dijo que el 39.8% de la población mexicana adulta, nada más el 39.8%, hace ejercicio.
1: Uh-huh.
3: Entonces, pues el otro 60%, la realidad es que está súper inactiva. Y el cansancio por trabajo y la falta de tiempo son las principales barreras.
1: Bueno, ¿por qué no le preguntas, Nicolás, a Rebeca, por qué no hace ejercicio?
3: Rebe, cuéntanos, ni modo, va a tocar.
2: No, lo voy a decir
3: conmigo,
2: con toda la frontalidad y la honestidad, por desidia.
3: Por desidia.
2: Sí, por desidia, porque sí prefiero ver TikTok Sí, perdón, pero, sí, estoy así de, ay, me voy a subir a... No, a ver, qué todos. Flojera, güey.
1: ¿Tú qué crees? Quiero estar echada viendo TV. ¿Por qué
3: no ves TikTok?
2: Pero te voy a decir una cosa, Nico. Te voy a decir, cuando me lo propongo, ya es como disciplina.
1: Sí, lo que pasa es que la última vez que te lo propusiste fue en
2: la pandemia. No, no, no, sí lo retomé hace como 6 meses. O sea, ya sabes, a principio de año. Ay, no.
3: Oye, pero...
2: Sí, okay, te daba la bici, tengo todo mi equipo, mi casco y todo. Rulo es testigo.
3: ¿Sabes yo qué te diría, Rebe? Y se lo digo mucho a mis pacientes cuando me empiezan a tener un diálogo de... Es que se me complique, es no, que no lo hice. Bueno, tienes desidia. Pero entonces, mira, a partir de hoy cambiamos el diálogo. Cambia la desidia por... Me voy a encargar de que la siguiente vez que platique contigo, Nicolás, al menos voy a estar haciendo bici unos 3 días a la semana, 30 minutos en la mañana.
2: Me comprometo, totalmente.
3: Te comprometes, te vas a encargar.
2: Rebeca le cumple a Rebeca.
3: Exacto. Sí. Bien. Bien. Okay. ¿Ya viste?
1: Okay. Muy bien. Y por último, oye, de trauma.
3: Sí, no comer suficiente proteína.
1: No lo puedo creer.
3: Acuérdense que el cuerpo es un 60% agua, el 40% restante son huesos, ligamentos, tendones, piel y otros órganos que tienen que ver y están hechos de proteína. La proteína sirve para el equilibrio hormonal, para no tener hambre, para estar satisfechos más fácil, para nuestro sistema inmune, para el pelo, para las uñas, para todo sirve la proteína. También las hormonas tiroideas también están hechas de aminoácidos que tienen que ver con proteínas. Entonces, las proteínas también le van a ayudar al cerebro a producir neurotransmisores como la dopamina y serotonina, que fue lo que platicamos que toda esta comida ultraprocesada libera en el cerebro. Y entonces, si comemos proteína, también nuestro humor, regulación de sueño, todo va a estar mejor. La proteína nos va a ayudar a tener mejores niveles de glucosa en sangre, a mantener nuestra energía, a tener una mejor composición corporal de más músculo o más masa muscular y menos grasa. Y también vamos a tener menos antojos. Entonces, esta es indispensable para tener un buen funcionamiento de nuestro metabolismo, dejar esos malos hábitos atrás. Y por eso a todo el programa... Yo les traje proteína hoy en barra, en polvo.
1: Te queremos, Nico, te queremos.
3: No la comamos.
2: Y métanse al podcast que es un crack.
1: Una joya. Ahorita. Bendita nutrición. Bueno. Ok, si te necesitan en su vida, si quieren consulta contigo,
3: mándenme un mensaje a Instagram a @NicolásMieriterán y yo ahí los dirijo y les digo cuáles son los siguientes pasos a seguir. Y también todas sus dudas, por favor, escríbenme. Yo contesto mis redes. Me encanta ser su nutriólogo de cabecera y ayudarlos a crear hábitos que van a hacer que estén en su mejor versión y que nunca estén a dieta.
1: Te queremos, Nico. En honor a ti voy a hacer ejercicio en la noche con mi entrenador Einar. ¿Cómo se llama tu entrenador, Rebeca?
2: Mi entrenador se llama...
1: Ah, no, es que no tiene.
2: No, yo que me comprometí. Gracias. Tengo mi bici estática ahí.
3: Nos va a mandar
2: y mi bici de...
1: Marta, ¿qué proteína comes? Yo compro o Birdman o Sun Warrior.
2: Birdman es esta.
1: Birdman.
2: A ver, les tomamos la foto.
1: Hoy hay uno que se llama Habits.
3: Habits también.
1: Esas tres cuentavientes.
2: Ahorita se las voy a poner la que me regaló Nico.
1: Ah, ¿esa cuál es? Birdman.
2: Birdman.
1: Sí, es Birdman, la que le regaló Nico a Rebeca, pero también hay una que se llama Habits, que es muy buena.
2: Muy bien.
1: Te queremos, Nico.
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4: Ya hasta me dio sueño. El doctor Reyes, voy a hablar como una cosa acorde al señor que está con nosotros, al doctor. Está con nosotros el doctor Reyes, director del Instituto Mexicano de Medicina Integral del Sueño. Es neurofisiólogo, doctor de ciencias fisiológicas, con una especialidad en neurociencias. Pero lo que les ve es lo que viene siendo su ronquido, su apnea de sueño, sus terrores nocturnos, su insomnio. Lo que pasa es que yo iba a hacerle una pregunta, pero ya hiciste una serie de características que ya me quedó claro. Pero en otros programas le preguntan: doctor, dígame algo, doctor. Soñé que se me caían los dientes. ¿Qué significa? ¿Verdad que te han preguntado eso?
5: Sí, claro.
4: O sea, una falta de respeto.
6: En programas al aire.
4: ¿Cuántos años estudiaste, Reyes?
5: No, bueno, y seguimos.
4: ¿A cuántos años estudiaste?
5: 30.
4: 30. Para ir a un programa de radio y que le digan, yo soñé que volaba y entonces me caía un diente.
6: ¿Qué, significa, doctor?
4: No,
6: imagínate qué vergüenza.
4: ¿Qué hiciste? No vamos a decir en qué programa fue, ajá, pero tú,
5: no,
4: ¿qué
5: bueno,
4: hiciste?
5: Pues que no soy psicoanalista, no interpreto los sueños. Ajá. Y que el sueño es una parte, soñar es una parte básica de nuestra vida, que debemos soñar diario, y lo que nosotros hacemos es el estudio científico del dormir, incluidos los sueños.
4: Exacto. No, oye, de hecho el otro día una de mis hijas me dijo,
5: por
4: oye, ma,
5: nuestros especialistas,
4: ¿tú sueñas? Y tú le digo, sí, claro. Y me dice, oye, ¿y te acuerdas que soñaste hoy? Le digo, no, ya no me acuerdo que soñé. Y me dice, ¿por qué será que a veces te acuerdas y a veces no? Entonces le dije, porfa, nunca me lo preguntas en frente del doctor Reyes Haro, porque lo he explicado 80 veces y ¿sabes qué? No me acuerdo. Pero sí explicaste eso, ¿no?
5: Sí, claro.
4: Porque a veces te acuerdas y a veces no. A ver, espérate, no me digas, espérame. Yo le iba a contestar, pero no quise engañar a mi hija. Depende en qué etapa del sueño te despiertes, tiene que ver con que te acuerdes o no.
5: Sí.
4: ¿Es correcto?
5: Sí.
4: ¡Es correcto!
6: Muy bien.
4: ¡Qué bonito! A ver, ahora sí, explícalo bien.
5: Bueno, y también depende de lo significativo del sueño.
4: A ver,
5: ¿no? Y esto es pues un mundo fascinante. Por ejemplo, les voy a compartir una historia muy padre. Soñé la noche del domingo, que hacía un rato que no venía a este espacio, no sé si eso haya tenido que ver, que te volvías viejita, Marta. Y entonces a mí me angustiaba y se te veían las arrugas. Dije, ¿cómo esta chica y en este espacio y con tanta proyección? Sentía horrible, ¿no?
4: ¿Ese ya fue un sueño bonito?
5: Fue un sueño. Lo bonito fue...
4: No, tú dijiste que estuvo bonito.
5: Lo bonito
4: sueño.
5: Fue...
4: No, a mí no, sí, me niegues las cosas.
5: Bueno, sí fue bonito porque me preocupé mucho de verte así.
4: Entonces, ¿me quisiste?
5: Sí, claro.
6: Qué
5: claro, entonces
6: está Marta.
5: Me preocupé mucho y cuando despiertas, bueno, ya sientes, es algo significativo, sientes, bueno, pues qué sueño tan extraño tuve. Pero lo interesante de todo esto es que me contactan de tu producción para invitarme al programa. Mucha gente interpreta esto como sueños premonitorios.
4: Un sueño premonitorio. Un sueño premonitorio.
5: Y entonces hay a quienes les preocupa alguna coincidencia de esta naturaleza.
4: Claro.
5: Que lo dicen, que sueñan va a pasar y se angustian. Claro. Y entonces,
4: ¿y
5: el
4: tú
5: mundo
4: dices,
5: de los
4: ¿y qué dijiste tú?
7: Esto fue una coincidencia.
5: Eso fue una coincidencia. Exacto. Y seguramente hace no tardaremos en estar en este espacio y seguramente por ahí tuvo que ver, ¿no?
7: Oye, me encantaría que habláramos de los 10 pésimos hábitos que terminan en trastornos de sueño, pero pues, desafortunadamente me parece que es importante que hablemos de mi vejez. ¿Cómo me veía yo viejita?
5: No, bien.
7: ¿Mona?
5: Bien, sí, bien.
7: Y porque, yo estaba preocupada.
5: Porque llamaba, o sea, hay sueños tan nítidos, tan coloridos. Que no perdías durante estos momentos del sueño, no perdías el empuje, no perdías esa vitalidad.
6: Ay, eres una viejita,
5: ¿no?
6: Con entonces, chispa todavía, Marta.
5: Con todo, con todo. Y eso llamaba mucho la atención.
7: El reguero,
5: no, claro que no, claro que no.
7: La onda. Pero lo más bonito.
5: En algún momento nos vamos a hacer viejos, but not yet.
7: Not yet. Pero en ese sueño, yo te decía. Me quiero hacer cirugía plástica.
5: No, tú estabas activa.
7: Hasta en los sueños soy congruente, fíjense. Hasta en los sueños.
5: Estabas en un espacio abierto como el de Master Moi.
7: Ya, y
5: así,
7: lloraba.
5: Muy activa. No, eras tú.
7: Pero vieja.
5: Pero.
7: ¿De qué edad?
5: Con unas marquitas.
7: García?
5: No tanto. Con líneas de expresión ya muy.
6: ¿Un tipo Anna Wintour?
7: un tipo.
6: Meryl Streep.
7: Un tipo. ¿Es Jane Fonda?
6: Sí, claro.
7: Está bien de Jane
6: un tipo,
7: Fonda.
6: No, sí.
7: A esto no vino el.
5: Tal vez un tipo Marta de Baile a los 65.
7: Exacto. ¿Qué cosa? O sea, está muy cañón. En 14 años voy a tener 65 años.
6: ¿Qué hubieras
7: años?
6: Hecho que te hubiera dicho? Haga de cuenta un tipo Marta de Baile a los 52.
7: Te matas. Oigan, el doctor Reyesar es probablemente una de las personas que más sabe del sueño. Y hoy vamos a hablar de 10 pésimos hábitos que pueden terminar en un trastorno de sueño, porque es increíble. Pero les digo una cosa, yo puedo firmar y me corto una vena que entre esta estadística de que 40 millones de mexicanos sufrimos algún tipo de trastorno de sueño, por supuesto que estamos muchos de nosotros.
6: Totalmente.
7: Yo tengo claro que yo tengo un trastorno de sueño. De entrada yo ronco.
5: Todo el mundo conoce a alguien que tiene insomnio o que ronca. Todos.
7: Claro.
5: O sea, eso es cierto lo que dices. Nos quedamos cortos con esas estadísticas.
7: Pero el sueño, ¿por qué nadie va al doctor para el tema del sueño? O sea, van al doctor para el estómago, para los ojos, y, al otorrino,
6: no
7: al neurólogo.
6: Mal.
7: Pero porque estoy durmiendo mal, la verdad es que muy pocos.
5: Sí, pues cada vez más conciencia, pero sí, siguen tardando muchísimo en atenderse. Y la razón es que pues no duelen como los padecimientos que mencionas.
7: Claro.
5: Si tienes un dolor,
7: claro.
5: Si ya hay algo que realmente te molesta, te incomoda, ya es que buscas apoyo médico, aunque también hasta las últimas, ¿no?
7: Uh-huh.
5: Pero como el dormir, los trastornos de sueño en sus inicios no causan dificultad y parece que te puedes acostumbrar a vivir así,
7: claro.
5: Es la razón por la que no le dan importancia, pero no le dan importancia desde que se va gestando el problema.
7: Pero aparte, nunca haces correlación o rara vez entre ando todo el día. Es más, ahí va la lista y ustedes me dicen check.
6: Ajá, va.
7: Andas agotado.
6: Check.
7: Arrastrándote.
6: Check.
7: Dormido a las 4 de la tarde cabeceando.
6: Uy, check. Después de comer.
7: Súper irritable y súper estresado.
8: Súper check.
7: De mal humor.
6: Cañón.
7: Reactivo.
6: Cañón.
7: Sensible.
6: Sí.
7: ¿No?
6: Poco
7: al ruido,
6: concentrado.
7: Poco concentrado.
6: Uh-huh.
7: Y dices, no, güey, ¿cómo estás? Esto que me lleva el diablo, güey. Traigo mil cosas. No duermes, ¿no?
5: Así es. Sí, justo todas esas consecuencias se expresan durante el día y luego, pues para contrarrestar eso, tienes que consumir sustancias estimulantes y empiezas a meterle a la cafeína, empiezas a hacer cosas, a comer alimentos ricos en azúcares, en carbohidratos que te ayudan a mantenerte alerta durante el día y entonces el problema pues comienza a acentuarse. De verdad que los malos hábitos van generando dificultades para dormir hasta que el trastorno de sueño se vuelve crónico y es aquí donde debemos ponerle atención. Si traes constantemente pesadez en nuca, cuello, en espalda, si nadie te aguanta, si llegas tarde, si te cuesta trabajo levantarte, si estás consumiendo muchas sustancias durante el día que te mantengan alerta, pues es el momento de ponerle atención.
7: Claro.
5: Porque entonces se está desarrollando este trastorno de sueño. La fatiga que te provoca el mal dormir, pues te hace tener ganas de hacer nada.
7: Uh-huh.
5: Entonces el ejercicio, la movilidad, pues van cediendo espacio y estás con la flojera todo el día, no te mueves y eso hace que por la noche tu cuerpo lo sienta y haya dificultad para dormir. Es así como se van gestando los trastornos de sueño y estos los indicadores precisos de que es momento de ponerle atención a tu cuerpo. Si dormimos la tercera parte de la vida, es porque el cuerpo lo necesita, porque muchas funciones se cubren ahí.
6: Y para recuperar ese sueño está cañón también, para que los cuentavientes sepan. O sea, un desvelón, ¿cuánto implica? Yo me desvelo el fin de semana, supongamos, me dormí a las 6 de la mañana y me desperté el domingo, ese mismo día. A las 10 de la mañana.
5: Sí, mira,
6: más para recuperarlo.
5: Cuando alguien te pregunta cuánto tiempo es el ideal que debemos dormir cada noche, ¿cuál es la frase, el número?
6: Que 8 horas.
5: 8 horas.
7: 8.
5: Anoche dormiste 6.
6: Sí.
5: ¿Sí?
6: Sí.
7: ¿Tú también? Yo dormí 6. 6.
5: Sí. Entonces, esas 6 horas, sí. Durante la semana duermes 6 horas. En los días laborales ya, el fin de semana, traes una deuda de sueño de 10 horas.
6: Uy, claro.
5: Entonces implica más de una noche perdida de sueño que no vas a recuperar nunca. Entonces viene aquí lo que dices, viene la fiesta, la reunión familiar, lo que todos hacemos en un fin de semana, y se incrementa esa deuda de sueño. Y entonces creemos regularmente que dormir mucho el fin de semana nos va a recuperar de toda esta deuda de sueño. Y no se recupera, y viene entonces un problema hoy conocido como trastorno del ritmo circadiano. Tu reloj biológico se va modificando, se va recorriendo. Y lo recorres todavía más el fin de semana. Y crees que durmiendo mucho con luz de día o intentar dormir te vas a recuperar. Pues no hay manera de recuperarse. Y entonces la siguiente semana estarás mal en la ejecución de tus actividades todos los días. Y es así, justo donde no se le presta atención, cómo se van desarrollando estos trastornos del sueño. Y hoy esto, que es muy de jóvenes, este trastorno del ritmo circadiano, se confunde mucho con insomnio, porque cuando ya se dan cuenta que no se pueden dormir a la medianoche porque se ha ido desfasando el horario de sueño, también se desfasa la hora de levantarse.
7: Claro.
5: Y en las primeras horas de la mañana, entonces, están lentos, están con los ritmos propios del descanso y no se aprende nada, no se pueden levantar, no pueden hacer ejercicio, no se pueden mover, y se establece este trastorno que, por un lado, crea dificultad para dormir y durante el día tienen somnolencia, no rinden.
6: Totalmente.
7: Es que les digo una cosa, ahorita que estabas diciendo y lo hemos comentado tú y yo muchas veces, uno como sea.
5: Claro.
7: Pero ¿y los chamacos? A mí me trauma. Y yo fui siempre mamá muy obsesiva con eso. Que los niños no duermen.
5: Sí.
7: ¿Cuántos de ustedes tienen niños pegando brincos a las 11 de la noche en su casa?
6: Ah, no, muchísimos.
7: Y a las 6 de la mañana los levantan para ir al colegio.
5: Sí.
7: Obviamente se van sin desayunar, porque a las 6:45 no te entra nada. Y luego les ponen una arrastrada porque sacaron 7 en matemáticas a final de mes.
5: ¿Sí es por eso que hoy sí, claro. Es por eso que hoy especialidades pediátricas ya incursionaron al mundo de la medicina del sueño, porque los trastornos de sueño en niños y en adolescentes son cada vez más frecuentes, y solo por descuidos de los padres, solo por esa falta de disciplina.
7: O luego tu hijo está llorando, descontrolado, tiene un meltdown, como dicen los gringos, un breakdown, o sea, ya saben, estos momentos en que los niños están totalmente rotos y derretidos.
5: Exacto.
7: Y fuera de control.
5: Así es.
7: O estresados o mal portados, y entonces les pones unas regañadas infernales.
5: Sí.
7: Y no te das cuenta que está irritable y totalmente fuera de control. ¿Por qué? Porque está agotado.
5: Sí, y a eso se suma que en los últimos años se les permite a los pequeños estar mucho tiempo en los dispositivos celulares, tabletas electrónicas, que les provoca más desvelo y les provoca una excitación fisiológica. Y entonces, hablando de estos pésimos hábitos desde la infancia, hay casos en que los van adquiriendo, y entonces esto, el desvelo en los niños, es la causa de terrores nocturnos, de enuresis, de sonambulismo, de pesadillas. Estas temibles parasomnias, que son cosas raras que ocurren en cada una de las etapas de sueño, las provoca principalmente el desvelo. Recordemos que los niños requieren hasta 12 horas de sueño, dependiendo la edad, muy diferente de las 7 u 8 que hablábamos hace un momento en los adultos, y eso se olvidan muchos padres, de que tienen necesidades distintas de descanso los niños comparada con lo de los adultos, y esto da origen a muchos trastornos de sueño en la infancia.
7: Bueno, es más, un día yo me agarré casi a trancazos en la calle. Estaba en el Aeropuerto Internacional de la Ciudad de México. ¿Se acuerdan esa época cuando íbamos por las personas a los aeropuertos?
6: Sí, claro.
7: Ahorita no hay manera que vayas por nadie.
5: No.
7: Pero era una fila afuera, un gentío. Bueno, y eran, no te exagero, Reyes, 2 de la mañana. Y veo a un señor con un niño en brazos. El niño debe haber tenido no más de 2 años.
6: Berreando.
7: Y el niño llorando totalmente fuera de control. Obviamente, yo que lo estaba viendo de afuera, dije, este niño está agotado. Con este gentío, con este tumulto, con los ruidos del aeropuerto, con la gente hablando. Y a las 2 de la mañana un niño de 2 años tiene que estar en su cama dormido. Entonces el niño llora y llora y llora. Y el papá ya en su desesperación, de cállate, cállate, le decía cállate. Le agarra y le jala el pelo de la patilla.
6: ¡Ay, no!
7: Me he puesto, miren, salté como Pokémon, en pantera. Y le digo, ¿qué te pasa? ¡Estás le! O sea, no saben cómo me puse en el aeropuerto. Y ese es un ejemplo de un papá totalmente desensibilizado de que ese niño lo que tenía era un sueño infernal. Entonces, perfecto, te vas a llevar al niño al aeropuerto a las 2 de la mañana, ok, te tragas su mal humor y su irritabilidad.
5: Sí.
7: O sea, no lo regañes por eso.
5: Claro, y eso mismo pasa en cualquier momento de la vida. Si duermes mal, estás completamente adultos, irritable.
7: ¿Cuántos pleitos no nos hemos aventado con las parejas?
5: De nada.
7: Porque estás enchilado, porque estás irritado, porque estás agotado.
6: Dormido, claro.
7: No has dormido. Sí. Ahora, hay una. Danos la tabla. Me vale. Tienes 3 minutos para ir a corte y nos haces una tabla. De 0 a 12, de 1. Bueno, en bebemundo.com tenemos una tabla de sueño. Es más, ponla en Twitter. Pero a ver, adultos.
5: El tiempo para dormir del adulto es al menos 7 horas diarias.
7: Mínimo.
5: Mínimo, sí. Y continuas. Preferentemente de noche. No es lo mismo dormir de día por la ritmicidad de circadiana. No llegas al sueño profundo en el día que en la noche. Preferentemente continuas y con eso funcionará tu cuerpo inmejorablemente, sí, durante el día.
7: Pero tú dijiste, no es lo mismo dormir de 2 de la mañana a 9 que dormir de 10 de la noche a 5 de la mañana.
6: Sí, en la noche,
5: sí,
6: pues. A ver.
5: Sí, es que nuestros ritmos, la producción de neurotransmisores, de hormonas que nos hacen dormir, están regulados por el ciclo luz-oscuridad, muy alertas con luz de día y el estado de alerta baja cuando llega la oscuridad. Entonces, este es el ritmo circadiano que se regula con eso. Y es ahí, en el ciclo de oscuridad, donde se expresan mejor las 4 etapas de sueño. Donde podemos tener 2 de sueño ligero, que duran 60%, que nos permiten estar alertas de los estímulos circundantes. Si suena la alerta sísmica, la escuchas aquí. Si te llama tu bebé, la escuchas en el sueño ligero. Son 60% de esas 2 etapas. La tercera, la fábrica de producción de todo con lo que funciona nuestro cuerpo.
6: La liberación de
5: hormonas, neurotransmisores, nuevas células,
7: hormona de crecimiento,
5: leptina, grelina, exactamente, todo esto se produce aquí. Entonces, la tercera es la importante para que te veas bien y te sientas bien, funciones correctamente durante el día. Y la cuarta, en la que soñamos, el 20% restante. Entonces, 60% sueño ligero y 40% de sueño profundo, 2 en cada caso. Y el sueño humor, en la que suceden los sueños, es la que requiere el cerebro para funcionar adecuadamente. Es por eso que si no sueñas habitualmente, comienzas a tener problemas cognitivos. Atención, memoria, tu creatividad, tu toma de decisiones van viniendo a la baja hasta que dejan de soñar por completo algunas personas con trastornos de sueño.
6: Claro.
7: Oye, sea, si ven a alguien dormido,
6: no, con esto.
7: Y sus ojitos se le mueven, no lo van a despertar. Está soñando.
6: Claro.
5: Sí, sí,
6: no, yo digo los grandes problemas que tienen estas personas que cambian turnos. Por ejemplo, hoy me toca el turno de la mañana. Y luego al otro día les toca el turno de la noche.
5: Sí.
6: Entonces están cambiando su rollo del sueño de un día sí, un día no, un día. ¿Eso es qué onda?
5: Sí, hoy en medicina laboral ya también se le está poniendo atención a esto porque se sabe que esto ya es una crueldad innecesaria.
6: Claro.
5: Y el desempeño diurno va a la baja, la productividad disminuye. Con estos cambios de ritmo llevan a trastornos del ritmo circadiano. Hay actividades, profesiones que por su naturaleza implican desvelo, implican trabajar de noche, como los somnólogos, que cuando hacemos estudios de sueño habremos que desvelarnos, pero se asumen las consecuencias transitorias de ello. Y hoy por eso ya se considera un riesgo laboral el tener turnos rotatorios que cambien continuamente, porque desfasan tu reloj biológico y crean problemas no solo de sueño, sino también fisiológicos.
6: Claro.
5: Mayor proclividad a enfermarse, a subir de peso y a bajar la productividad.
7: Eso me traumó. Saben que yo tengo una amiga cuentavientes que tenía un problema de sobrepeso.
6: Ajá.
7: Se la mandé y bueno, y ronca, ¿no? Fue con el doctor Regesar y le encontró que tenía apnea, ronquido severo, y le dijo, te digo una cosa, hasta que yo no te regule la forma en que tú duermes, no vas a bajar de peso, porque cuando produces grelina, que es la hormona de la saciedad, uh-huh, tú lo tienes descompuesto.
5: Las personas roncadoras tienen poca etapa 3, uh-huh, y dejan de soñar. Son las personas que menos sueñan. Tienen poco sueño profundo. Entonces se altera el metabolismo ante la falta de producción de hormonas por disminuir el sueño profundo. Y eso produce aumento de peso. Y el aumento de peso les hace roncar más y tener más apneas de sueño. Entonces, claro, sí, personas que intentan por todos los medios bajar de peso y no lo logran, el ronquido es lo que les está impidiendo tener sueño profundo, tener producción de hormonas que regulen el metabolismo del cuerpo, y esto les hace subir de peso fácilmente. Así es que hay una clara relación entre los trastornos de sueño y el sobrepeso, otro problema de salud pública en nuestro país, poco atendido desde esta perspectiva, pero nosotros contribuimos con el manejo de los trastornos de sueño a un control adecuado del peso.
7: Claro.
5: Bueno, tu recámara, si la tienes hecha un desastre, es un pésimo hábito, porque no permite que las funciones del sueño se lleven a cabo de manera correcta. Si acostumbras dormir con televisión, con música, si acostumbras revisar tus mensajes, enterarte del mundo en tu celular antes de que te vas a dormir, todos estos estímulos aumentan tu estado de alerta contra la naturaleza propia de la noche, que baja el estado de alerta y es una condición necesaria para dormir. Estás estimulando ese estado de alerta, y lo que sucede para quienes piensan que se duermen, que les arrulla el televisor, no, alguna serie, alguna tele, música.
7: Eso sí no me lo toques.
5: Aunque te duermas, tu sueño ligero dura más de ese 60% que hablábamos anteriormente. Es decir, tienes más sueño ligero en detrimento del profundo.
7: ¿Y qué tal los que dormimos con esto de fondo? Porque esto es lo que yo veo en la tele. A Mary la asesinaron en 1974. Su madre vio cómo un hombre entraba a la casa y la mataba a cuchilladas. Mary se desangraba en la alfombra de la sala de su casa en Wyoming, en Wisconsin. Con eso duermo yo.
5: Sí, bueno, eso activa no solo tu vida auditiva, visual, sino tus emociones. Información excitante desde cualquier punto de vista aumenta todavía más tu frecuencia cardíaca, tu respiración. Y hace un rato que iniciamos hablando del contenido de los sueños, eso puede motivar lo que sueñes, ¿no? Con lo último que te duermes en el día.
7: Claro.
5: E información de tanto impacto. Entonces, está bien, hoy es posible verlo a cualquier hora del día, tal vez en un momento menos relajado que la noche puedas ver esos programas.
7: O sea, en teoría tú has dicho, en la cama, no sé, trabaja.
5: Sí,
7: no sé. ¿De tele?
5: No se ve tele, no se llevan los problemas a la cama, no se ve el celular, no debes tener ninguna actividad física que no sea la sexual cuando vives en pareja y dormir nada más, ¿no? Para eso es la cama, para eso se inventó, no para todo lo que le hemos puesto ahora. Ya se han transformado las recámaras de las personas que terminan desarrollando trastornos de sueño.
7: Mi cama es el club social. Es la central de camiones, Tapo.
5: Bueno, está bien, pero pueden poner una hora límite para que, claro, después de la interacción familiar, claro, ya todo mundo a dormir a la hora que sea conveniente. Y no en las horas de sueño, seguir con la actividad social familiar.
7: Para ahí. Regresando del corte con el doctor Reyesaro, otros 10 pésimos hábitos que pueden terminar en un trastorno de sueño. Y vamos a hablar del alcohol y los medicamentos. Vamos a hablar de comer fatal en la noche. Vamos a hablar de llevarte las broncas a la cama.
5: Uy.
7: Vamos a hablar de comida que estimula. Ahora sí que ver la hora en la noche, la vuelta y vuelta. Y cuando duermes de más, todo eso regresando con el doctor Reyesaro en W Radio.
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2: Se acabó el drama de la batería en los autos eléctricos. Ya no más rezos en carretera como si fueras el Power Ranger verde esperando que no se apague el Megazord. En la Feria de Tecnología de Las Vegas se presentó la Verge TS Pro, una moto eléctrica con batería de estado sólido que se carga de 0 a 100 en 5 minutos. Sí, lo que tardas en calentar una sopa Maruchan, y la autonomía hasta 600 kilómetros. La velocidad de 0 a 100 en 3.5 segundos. Y todo sin perder carga en el último tramo, como cuando tu teléfono se pone en modo diva al llegar al 80%. Esto no es una mejora, es un brinco cuántico, como pasar del Walkman al streaming, pero sin escalas. 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
5: Si hay un comercial que se nos quedó muy grabado de la década de los 70, fue el de las camisas Manchester. La encargada de anunciar estas prendas era la actriz y cantante Lucía Méndez, que solo salía con una camisa de estas puesta.
6: Mi tipo de hombre, muy Manchester, porque para vestir o vestir de sport, Manchester.
5: Pero sin duda la frase que más recordamos de estos comerciales es...
7: Hasta que usé una Manchester me sentí a gusto.
6: ¿Usted también quiere sentirse a gusto? De eso me encargo yo. Bueno, pues,

Son las 12. 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

Hola, ¿qué tal? ¿Cómo están todos ustedes? Muy buenas tardes tengan. Bienvenidos a este programa de música con clase el día de hoy. Bueno, pues hoy ya es jueves 28 de mayo de este 2026. Saludos muy afectuosos a todos ustedes que están en la frecuencia correcta y bueno, escuchando este programa y todos los subsecuentes que vienen y de los que ya hemos tenido el día de hoy. Es un placer que estén con nosotros, es un gusto, como siempre les digo, el tener a todos ustedes de aquel lado del micrófono, siempre receptores, no solamente con este programa, sino con todos los programas que tenemos ofertados en esta su estación amiga Fantasía W Radio.

Vámonos entonces a dar inicio a nuestra sección de Good Jazz. Paco Rentería, el tema Free Play.

Jarvayon, Love Them from London. Esta exquisita guajira a cargo de Ilia Cero, Tangerine, 12:19 del centro de México.

ya nos vamos sin corte alguno. Bueno, por lo menos ahorita ya vamos a estar en la segunda parte de Música con Clase. Recuerden que hoy es día jueves, hoy es día del Cuarteto de Liverpool. Este es Golden Slumbers con Carrie That Way.

Bueno, ya en su álbum póstumo de John Lennon, este es Starting Over, vamos a dedicar este tema con todo gusto a Juanita Sánchez de parte de su esposo Mario Márquez. Mario, te debía esta complacencia con todo gusto. Esto es John Lennon.

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15: Y entrando en los 14 minutos que nos separan del final de este su programa de música con clase, nuevamente el cuarteto de Liverpool, Eleanor Rigby.

supuesto que este es In My Life. Bueno, pues espero que estén disfrutando de los jueves de The Beatles, ya que no lo habían solicitado. Espero que sí les esté gustando, y si no, hágamelo saber para hacer alguna modificación.

bueno, aquí hay una anécdota en cuanto al clavicembalo, este pedacito de que se escucha como un pianito, pero más bien con la delgadez que tenía los clavicembalos. Pues fue un productor, George Martin, es el productor de los Beatles, y tocó este famoso solo en My Life, que suene pues como clavecín, pero en realidad era un piano. No sé por qué lo hicieron, pero bueno, fue un piano tocado a la mitad de la velocidad y una octava más grave. Al acelerar la cinta de grabación, logró ese sonido rápido, agudo y de estilo barroco. Bueno, pues, si tenían esa duda, ya pueden dormir, ya saben quién lo tocó. Vamos a despedir el programa con Let It Be, por supuesto.

0: Villano Gordo, muchísimas gracias por habernos acompañado en este programa de música con clase dedicado a los Beatles. Viene a continuación Así las cosas con Carlos Dore de Mola, posteriormente música del siglo de Fantasía W. Va a ser una excelente, excelente tarde de jueves. Estamos en contacto ya para el día de mañana. Otra vez ya es viernes. Gracias pues, hasta entonces. Soy Poncho Ibarra.
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2: Fantasía W te da la hora. Es la 1:00.
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3: 1:00 de la tarde, me da muchísimo gusto saludarle. Estamos transmitiendo en vivo a través de las frecuencias de W Radio. Hoy que es jueves, jueves 28 de mayo del año 2026. Impresentable del duende, ¿jueves de qué?
4: De jarrito traicionero, hermano, ¿de qué más? Ya no surgía, Charlie, como siempre, un placer saludarte igual a mi querida Eli Paz, que además, desde ayer, se lanzó al jarrito. Dijo, perdón, pero pues...
3: Ah, pues para tener todo escondido, ¿no?
4: Sí, pues ya sabes, básicamente, ayer te lo comentaba, se fue al jarrito muy temprano. Oye, pero el programa... Ah, el programa que el jarrito, me decía. O sea...
3: ¿Cuál programa, y, no?
4: ¿Cuál programa? Además, valió la pena porque presentamos hoy esta bebida que ya solamente el nombre es un éxito. O sea, el Pozol López Beltrán. ¡Ah, qué joya!
3: El Pozol López Beltrán,
4: es correcto. El Pozol López Beltrán.
3: ¿Cómo es esa bebida?
4: Hermano, básicamente, pues, tú vas al jarrito y te pones a pedir champaña, whisky, coñac, de lo más caro, así, botellas de 30, 40, 50 mil pesos. Hombre, te pones, porque, pues, sabes que Toño es tu brother, ¿no? Entonces, hombre, por favor, a pedir, aquí a servirnos, todo lo que... Pero de pronto se va Toño. Oye, este duende, ¿no tendrás ahí un pozol de mi tierra? De esos que yo tomaba, porque ya sabes todo lo que se te viene encima. Entonces ahora te entra la humildad. Ahora sí ya dices, no, hombre, mi tierra, mi pueblo, el famoso pozol, el pozol tabasqueño, el pozol de... que es lo que a mí siempre me ha encantado. Yo recuerdo mis raíces cuando me tomo esta bebida.
3: ¡Hipocresía!
4: Por favor.
3: ¡Qué cosa! ¿Cómo estás, Arely Paz? ¡Qué gusto saludarte!
5: Hola, Carlos Duende, de aquí hasta las 3 con mucho que contar. Un pozol y qué tal, pues unas quesadillitas de peje. Ah, no, ¿verdad? No, no.
4: Ah, no.
5: De botana, ¿no?
4: Unas botanitas ahí de el Pozo esa, López Beltrán. Me
3: esa carne es de exportación, ya se le quieren comer en Estados Unidos.
5: Casi.
3: Una vez a nuestros 5 temas de sobremesa, las 5 cosas que nos parecen las más importantes del día. Hoy, 28 de mayo del 2026, jueves.
2: 1.
3: Vamos con Verónica Méndez porque hay información de última hora desde el Congreso. Verónica, ¿qué acaba de pasar?
6: Que paguen las apuestas los que pensaban que Enrique Insunza iba a llegar al Senado. Carlos, ¿cómo estás? Muy buenas tardes. Al 1:15 de la tarde, el senador de Badiraguato, el senador poeta, el que medita y analiza.
3: El de Séneca, el de Aristóteles, el de Platón.
6: ese senador no vino a trabajar, acaba de meter licencia y no se va a presentar al periodo extraordinario de sesiones que está por iniciar aquí en el Senado de la República. Carlos, a través de un mensaje vía X, el senador dijo que no se va a prestar a esta embestida mediática y a estas acusaciones por parte de la derecha que lo vinculan con el crimen organizado. Sin embargo, mira, dicen que ya está aquí, aunque ya fuimos a visitar su oficina y pues en su oficina no está. A lo mejor estará en el estacionamiento en su camioneta, a lo mejor estará en un área que se llama Pasos Perdidos.
3: O
6: a la que
3: protegido en alguna oficina de algún otro morenista de alto nivel, ¿no?
6: Claro, puede estar cómodamente en cualquier otra oficina, pero en la suya él no está. Y bueno, pues dice que desde su oficina, desde su lugar de trabajo, pues va a estar atento a estas discusiones en comisiones que están a punto de comenzar. Pero lo que sí es un hecho, Carlos, es que pues, quienes tenían la esperanza de que el senador recto, como dijo, que no se dobla, que no se arrodilla, el senador respetuoso de todas las instituciones y de todas las instancias, pues no, finalmente no se presentó y pide licencia.
3: Oye,
6: va a ser el senador Omar López el que va a ocupar su lugar, pero ¿sabes Campos, quién es Omar López? Es el secretario de Desarrollo Social allá en Sinaloa. Entonces, pues también tiene que pedir permiso para que lo dejen venir.
3: Todo queda en familia.
6: No lo hemos todo visto al suplente de Enrique Insunza, seguramente también.
3: Pero ¿cómo funciona? ¿Cómo funciona esto, Vero? O sea, él solicita licencia a su cargo de senador, ¿no? O sea, no solo solicita licencia a acudir al periodo, ¿no? O sea,
6: no,
3: está literalmente, o sea, como Rochamoya. Así como Rochamoya solicitó licencia a la gubernatura a ser gobernador, este a ser senador, ¿o cómo funciona?
6: Así es, Carlos. Pide licencia para no asistir solo al periodo extraordinario. Claro, no pide licencia como senador. Si pidiera licencia como senador, en automático se queda sin fuero. Bueno, aunque estrictamente...
3: Hay dudas ahí, ¿no? Porque dicen que no, porque nunca deja de ser senador, ¿no?
6: Claro, estrictamente, mientras no ejerces, no tienes fuero. ¿Me entiendes?
3: Bueno, pero esa es otra discusión. Él no está solicitando licencia a su cargo de senador, sino solo está diciendo, yo me había apuntado para ir estos días, no voy a ir estos días.
6: Para
3: el periodo extraordinario, no voy a estar.
6: Así es, Carlos. Él está pidiendo licencia para no acudir al periodo extraordinario, como lo hicieron 6 senadores en la comisión permanente, entre ellos Mauricio Vila, que dijeron, no voy a poder estar, no voy a llegar, metan a mis suplentes. Es lo que está haciendo Enrique Insunza esta tarde, Carlos.
3: Muchísimas gracias, Vero. Estamos atentos.
6: Claro que sí, nos mantenemos pendientes, Carlos. Buenas tardes.
3: Hasta luego. Déjeme le leo el tuit del senador por Sinaloa, Enrique Insunza, quien es considerado alto mando en Sinaloa, es pieza clave, hay quien dice que es jefe de Rubén Rochamoya, sí, ¿no? Mucha gente dice eso. Acusado por Estados Unidos de narco. Le leo la telenovela de Insunza. Qué fantoche es este cuate, ¿no? Dice, me encuentro en la Ciudad de México en el Senado, a cuya sede he acudido desde el día de ayer en atención a la cita que nos fuera formulada para la sesión extraordinaria a celebrarse los días 28 y 29 del mes en transcurso. O sea, dice que está desde ayer, pero pues ayer no fue a la sesión, ¿no? Sigo. En mi vida de servidor público siempre he sido cabal en el cumplimiento de mis deberes. ¿Cómo le hacen al drama, no? No obstante, ante la embestida mediática que se ha desplegado por personeros y medios de la derecha, he decidido que sea mi suplente, el arquitecto López Campos, quien participe en las sesiones de hoy y mañana, para lo cual estoy presentando la solicitud de licencia condigna. ¿Cuál embestida mediática de personeros y medios de la derecha? ¡Lo está persiguiendo Estados Unidos por narco! La embestida se apellida Trump. La embestida la está recibiendo por sus vínculos con el cártel de los Chapitos. Que no sea fantoche, que no sea farsante. Ante la embestida mediática que se ha desplegado por personeros y medios de la derecha, ni la derecha ni la izquierda del centro. Narcotraficante. Eso es lo que Estados Unidos dice que es el senador morenista Enrique Insunza. La embestida es de Estados Unidos. Que no sea cobarde y enfrente a Estados Unidos. Ay, los medios siempre salen con esa, ¿no? Pero la otra vez dice: seguiré las reuniones de comisiones y la del pleno apoyando a mi grupo parlamentario de Morena con opiniones y argumentos a favor de los dictámenes que son materia de deliberación. Nadie detendrá la consolidación del Estado Constitucional de Bienestar en México. Con el pueblo todo, sin el pueblo nada. ¿Y con los narcos cuánto? No digo para saber, ¿no? Digo, para que se integre también a la arenga. ¿Qué cosa? Hoy en su conferencia mañanera la presidenta Sheinbaum dijo que es real que hay un intento de injerencia en las elecciones de nuestro país. Así respondió a la aprobación que hizo la Cámara de Diputados para que se puedan anular las elecciones si se acredita que hubo injerencia extranjera. Eso es amplísimo, porque se habla de personas, de gobiernos y de organizaciones. Entonces ya con esto, Morena tiene pretexto para anular una elección que no lo hubo. Decir, es que CNN sacó, la organización CNN, sacó un reportaje atacando a Morena 2 semanas antes. Intervención extranjera. La oposición lo está diciendo con toda claridad. Esto es un paso más de fraude electoral de Morena. Escuche usted lo que dice la presidenta.
7: Ha habido financiamientos desde fuera. Se demostró en el caso de Mexicanos contra la Corrupción o por la Corrupción, que fueron financiados por instituciones de Estados Unidos a través de la embajada, que de una u otra forma apoyaban a un candidato o a una candidata. Y en la circunstancia actual, con esta ofensiva que estamos viendo desde fuera, pues es importante que quede muy claro que en México decidimos los mexicanos. Ahora es importante que se regule. Entiendo que queda la aprobación en la Constitución, pero tiene que venir la ley. Entonces en la ley, pues ya tiene que especificarse qué quiere decir eso, cómo se revisaría si realmente hubo una intervención extranjera o no. También ha habido críticas de la oposición diciendo que es un argumento más de la presidenta o de Morena para garantizar el poder a Morena. No hay nada más falso que eso.
8: Entonces, ¿sí ve un riesgo real?
7: Sí puede haber un riesgo de una intervención extranjera en las elecciones en México, sí.
3: ¿Qué estará viendo Morena que está blindándose por todos lados para poder anular elecciones? ¿Qué estarán viendo? ¿Estarán viendo las encuestas? Todas que marcan un desplome.

0: Los narcopolíticos de Morena están organizando para el domingo una manifestación contra Estados Unidos. Pero quizá vale, están en desacuerdo con ellos, dice la presidenta.
1: En Estados Unidos han querido utilizar a México para la elección. Lo dijimos una vez y lo volvemos a decir, nosotros no somos piñata de nadie. Cada quien a sus asuntos. Y colaboramos y nos coordinamos. Y hasta ahora en muchos temas nos hemos colaborado muy bien. Hay otros en los que no estamos de acuerdo, pero tampoco es algo extraño. Que no estemos de acuerdo en algunas cosas con Estados Unidos, pues es normal. Así son todos los países del mundo. Habrá cosas en las que esté de acuerdo y cosas en que no. Pero es muy importante cuidar la integridad territorial del país y cuidar la soberanía y la independencia.
0: La presidenta repite casi como mantra que está defendiendo la soberanía. Está claro que no. Esto no es de soberanía. Esto es de que está defendiendo a los narcopolíticos de Morena y punto. Tal cual. Y por eso la presidenta está atacando a la gobernadora de Chihuahua, porque es de oposición, porque es panista, porque colaboró con la CIA y permitió que agentes de la CIA, sin autorización del gobierno federal, lo cual es ilegal, participaran en un operativo en Chihuahua contra el narco. Entonces la presidenta quiere hacernos creer que es lo mismo que una gobernadora se haya brincado un reglamento, brincado la ley, se haya brincado la ley para combatir al narco, a que un gobernador se haya brincado la ley para aliarse con el narco. Perdón, no es lo mismo, pero la presidenta montada en lo suyo, escucha usted.
1: Entonces la fiscalía lo que está haciendo es investigando cómo fue que se dio esta circunstancia y determinar si eso implica algún delito o no. Ese es el caso Chihuahua. Ahora pues se ha dicho que se está contra la gobernadora, que es un asunto político, que no, nada que ver. Es un asunto de una investigación de la fiscalía sobre este caso que es muy relevante. Es muy relevante para el país. Se ha querido minimizar esta situación, pero no se puede minimizar. Porque nosotros tenemos que tener pues toda la garantía del cumplimiento de la ley de quienes desde el extranjero vienen a hacer labores.
0: Qué descaro, ¿no? Decir que no es político lo de la gobernadora de Chihuahua, Maro Campos. Escuche usted el descaro. Es que la presidenta está mintiendo cada vez con más descaro, pero lo grave para ella es que la gente no le está creyendo nada. Las encuestas lo dicen, la gente no le está creyendo a la presidenta. Escucha usted esta declaración tan descarada.
1: Se ha querido poner como un asunto político que se quiere ir contra la gobernadora, que no. Más bien tiene que haber una explicación por parte, por lo menos de la fiscalía, incluso el fiscal renunció por esta situación, de por qué se permitió que hubiera esto que realmente está fuera de la norma. Entonces, eso es lo que está pasando en Chihuahua. Y es muy importante que todas y todos los mexicanos, este no solo es un asunto de la presidenta, tengamos muy claro lo que significa la soberanía. Porque si se permite violar la ley a algún extranjero, pues ¿por qué no vuelve a violarla de otra manera y de otra manera y de otra manera?
0: Duende, yo no creo que sea político el tema contra la...
2: No, hombre, ¿cómo crees? Son tus nervios. No, son tus nervios.
0: No. ¿Cómo crees? O sea, ¿no cree que lo estén acelerando para tratar de tapar lo de Sinaloa, no?
2: ¿Cómo por qué? ¿Cómo por qué? ¿Cómo para qué? ¿Cómo para qué es la pregunta? No, que... Perdón, pero es que...
0: Oiga, a ver, no. Hace rato que no me regala. Regáleme un Andrés Manuel Duende. Oiga, ¿pero es Rochamoya es narco?
3: No. O sea, él siempre estuvo... O sea, porque no... Y...
0: pasó. Pero no.
3: El mayo.
0: Pero Estados Unidos dice que se reunió con los chapitos.
3: Dicen muchas cosas, o sea, luego Trump habla mucho, ¿no? Le gusta hablar, o sea...
0: Pero hay gente que dice que sí hubo esa reunión antes de las elecciones para ponerse de acuerdo, o sea, ¿qué pasó con esa reunión?
3: No, o sea, porque nos reunimos mucho todos, siempre, o sea, cuando hay Pío se reunió con David León... Martín,
2: es que hermano, de verdad. Perdóname.
0: Gracias,
2: es un grado de cinismo.
0: Hombre, es un descaro. Ese es un descaro. Es un descaro. Ah, porque fíjese, cuando le preguntan a la presidenta de Sinaloa y Rochamoya y todos los acusados de narcos por Estados Unidos, La presidenta dice que es un exceso hablar.

0: de narcoestado. ¿Por qué será, duende? ¿A usted le parece eso? Escuche usted a la presidenta, por favor.
1: Se ha querido decir que se quiere ocultar lo que está pasando en Sinaloa, que ya el exceso es el narcogobierno de Morena y no sé qué tanta cosa quieren cubrir. No, pero tenemos que ser muy serios como mexicanos, de que no es porque cualquiera venga a decir cometió un delito, entonces actúas. Tiene que haber pruebas con base en las leyes mexicanas, porque de otra manera, pues entonces se determina afuera, más sobre todo cuando se trata de personas que fueron electas por su pueblo, se determina desde afuera si se queda gobernando uno o no. Entonces también es un tema de soberanía.
2: Pero no.
0: ¿Usted cree, duende?
2: ¿No? Es que Charlie, de verdad.
0: O sea,
2: no, ¿usted cree que es narco? Es narcogobierno.
0: No es.
2: O sea, ¿no? O sea, lo que pasa es que confunden y eso engaña. Yeah. O sea, la gente va por otro lado. O sea, no.
0: Pero el gobernador no es.
2: No es narcogobierno. O sea, el gobernador es el como secretario de gobierno. O sea, pero el de finanzas es. Por ejemplo, mira, el de seguridad, ¿no?
0: O sea, el gobernador es. El secretario de gobierno
2: es. O sea, el de finanzas es. El de seguridad, te digo, es. El alcalde, si tú me dices, oye, el alcalde de la capital es.
0: Pero no es un narcogobierno.
2: No es narcogobierno. O sea, por favor, no. O sea, no es. No es narcogobierno, no se vea. A las encuestas, ¿qué dicen las encuestas, Loret? ¿Qué dicen?
0: ¿Qué es narcogobierno? ¿Qué es narcogobierno?
2: Dicen que es narcogobierno. No, pero están amañadas esas encuestas.
3: Es que, hermano, yo nada más voy a poner una pregunta. Aquí, en la mesa, Charlie. ¿En dónde terminó, pues, lo que decían que era una oficinita de Nueva York?
0: No.
3: ¿En dónde acabó? ¿Qué levantó?
0: ¿En qué vamos?
3: ¿En dónde acabó lo de la oficinita esa?
0: Sí, imagínese que hubiera sido una oficinota, ¿no? Bueno, y dice la presidenta que tiene derecho a dudar. Escuche usted.
1: Entonces, tenemos que tener muy claro la colaboración, la coordinación, pero con límites que tienen que ver con que no hay injerencia. Porque tenemos derecho a dudar y que en todo caso se presenten las pruebas pertinentes. Porque puede haber sectores que en realidad quieran esto para influir en las elecciones de Estados Unidos.
0: A diferencia de Morena, que nunca quiso a los narcos para influir en las elecciones en México, ¿no, duende? Nunca.
3: Sí, no, ¿cómo crees? No, cero. ¿Cómo para qué? ¿De qué? ¿De qué le servía? Así que tú digas, híjole, millones de votos, dinero en las campañas.
0: Lo de hoy fue un descaro.
3: No,
0: por cierto, ayer el secretario de guerra de Trump dijo que iba a combatir. O sea, que Estados Unidos estaba en guerra contra los cárteles, así lo dijo, en guerra contra los cárteles. Y que iba a usar esta alianza de países que se llama el Escudo de América, que por cierto México no fue invitado al Escudo de América, para combatir a los cárteles. No dijo que solo iba a combatir a los cárteles de los países del Escudo de América, no, eso no lo dijo. Pero bueno, eso fue lo que quiso entender la presidenta.
1: La declaración de ayer del secretario de Guerra de Estados Unidos, hay que leerla bien, porque se refirió en particular, desde mi punto de vista, a los países que estuvieron en el Escudo de las Américas recientemente en un evento con el presidente Trump. Nosotros pues tenemos una relación con Estados Unidos distinta y está basada en un entendimiento que tenemos con ellos que funciona todos los días.
0: Vamos contigo, Jaime Obrajero, ¿qué nos tienes? Adelante.
4: ¿Qué tal, Carlos? Te saludo desde la Cámara de Diputados. Fíjate que continúa esta sesión que empezó ayer a las 9 de la mañana y todavía continúa. Los diputados llevan ya más de 27 horas consecutivas. ¡Ora! Carlos, muchas horas de insultos.
0: Oye, tú has estado ahí, Jaime, gracias por tu trabajo.
4: Así es, aquí estoy saludando desde la sala de prensa de la Cámara de Diputados. Y bueno, pues te digo que se ha vivido un rico ambiente familiar aquí con insultos, gritos de todos contra todos. No, hace unos minutos un grupo de priistas colgaron una enorme manta en el salón de plenos con imágenes de López Obrador, de Sheinbaum y los hijos del expresidente con la leyenda "Los narcos del bienestar" o "El cártel de Morena". Bueno, en ese ambiente, Carlos, ya se aprobaron ya varias leyes, dos reformas constitucionales y también una ley secundaria. La primera iniciativa constitucional que se abordó fue la de la presidenta Sheinbaum, que pospone para el 4 de junio del 2028 elección judicial, en la misma fecha que también habrá la consulta para la revocación de mandato. Pero también, Carlos, a diferencia de otros casos, cuando no le quitan ni una coma a las iniciativas, ahora de última hora y además de manera muy sorpresiva, los legisladores oficialistas aprobaron varias modificaciones a la propuesta presidencial, casi le corrigieron la plana a Claudia Sheinbaum en este tema. Por ejemplo, los diputados del PT presentaron una reserva para que no vuelvan a coincidir nunca las elecciones ordinarias con la revocación de mandato. Otro cambio importante a la iniciativa de la presidenta Sheinbaum fue, y además muy polémica porque confrontó a los propios diputados de Morena, fue la que presentó Sergio Gutiérrez Luna, que permite la reelección de 6 años más a los actuales magistrados de la Sala Superior del Tribunal Electoral, con lo que podrían estar en ese cargo entre 17 y 18 años. Pero el que les hizo notar el riesgo de permitir esta reelección fue el diputado del PRI, Rubén Moreira, quien les dijo: luego también van a querer elegir al presidente de la República, ¿eh? Así que aguas. Vamos a escuchar a Rubén Moreira.
5: Ustedes van a votar para que haya reelección de magistrados. Algunos de ellos van a llegar a 17 años en el ejercicio de su función. Me preocupa que mañana cambien y entonces venga la reelección para presidente de la República o para gobernadores.
4: Te decía, Carlos, en esta pues maratónica sesión los diputados han dedicado a insultarse todos contra todos. Los del PAN y del PRI, pues en todo momento buscaron defender a la mandataria de Chihuahua, Maru Campos, a quien llamaban gobernadora valiente, mientras que los de Morena y el PT la acusaban a esta mandataria de ser una vendepatrias. En otro tema muy importante, aprobaron ya de madrugada, Carlos, los diputados de la mayoría, esta reforma constitucional que propuso el morenista Ricardo Monreal para anular una elección cuando se compruebe de manera fehaciente, eso dice la ley, la intervención de gobiernos extranjeros en los comicios. Ricardo Monreal consideró que nadie en su sano juicio podría estar en contra de esta propuesta, a menos de que esté esperando un apoyo ilegal del extranjero o de plano quiera que nuestro país sea invadido por extranjeros. Vamos a escuchar.
6: Las amenazas en todo el mundo existen. Las amenazas de intervenir en procesos locales e imponer lacayos y títeres como presidentes existen. Es un tema delicadísimo. Aquel que no acepte esta reforma es porque espera que se invada México. Es porque espera financiamiento o respaldo de gobiernos extranjeros para ganar elecciones.
4: Pero, Carlos, la oposición expresó que esta iniciativa podría ser un pretexto para censurar a los partidos, acusar a los opositores de recibir apoyos del exterior y anular sus triunfos electorales cuando Morena se ha derrotado. Bueno, el líder de los diputados del PAN, José Luis Lisa, le respondió a Monreal que no estar de acuerdo con una reforma no significa de ninguna manera que se quiera que se invada a México. Eso es absolutamente falso, dijo. Vamos a escuchar.
7: Lo que no podemos aceptar es decir, quien esté en contra de esta iniciativa es porque quiere que se invada a México. No aceptamos ese tipo de afirmación, porque eso sería exactamente lo mismo. Sería la equivalencia a decir que quienes no aceptaron incluir en este debate la nulidad de elecciones por intervención del crimen organizado es porque están en contra de que se combata el crimen organizado.
4: Finalmente, Carlos, decir que hace apenas unos minutos se aprobó en lo general, se está discutiendo en lo particular, esta propuesta presidencial que reforma la ley electoral para facultar al INE a crear una comisión de 5 consejeros que revisarán y evaluarán a los candidatos con el apoyo de varias instancias gubernamentales y evitar con ello que se cuele algún aspirante con nexos o con antecedentes criminales. Carlos, continúa esta sesión y bueno, esto es todo. Se ha aprobado hasta el momento, Carlos.
0: Muchísimas gracias, Jaime. Estamos al pendiente.
4: Claro que sí, señor.
0: Nuestro compañero Jaime Brajero, fíjese usted cómo está el truco aquí, ¿no? Hacen una ley, te dicen, vamos a evitar que haya injerencia extranjera en las elecciones mexicanas. Y tú dices, no, pues por supuesto, ¿no? Nosotros los mexicanos, que nadie del extranjero venga y nos diga nada. Hasta ahí estamos todos de acuerdo. Pero cuando redactan la ley, lo dejan súper vago, para que literalmente un reportaje de CNN o del New York Times o de ProPublica diciendo que tal político está metido con el narco pueda ser suficiente para anular una elección si ese político perdió. Así de vago. Así. ¿Y quién va a definir si hay pruebas suficientes para anular una elección? Ah, pues el Tribunal Electoral. ¿Y qué hicieron hoy mismo que aprobaron esta ley de intervención extranjera? A los del Tribunal Electoral les dan chance de reelegirse. Ahí está su premio. Para que hagan lo que nosotros les digamos o para que sigan haciendo lo que nosotros les digamos. Porque esto beneficia a quiénes. A Mónica Soto, entregada a Morena. A Felipe Fuentes, entregado a Morena. A Felipe de la Mata, entregado a Morena. Los tres magistrados electorales culpables del fraude electoral de la sobrerrepresentación, de haber avalado esa trampa con la cual Morena obtuvo el 54% de los votos y le regalaron el 73% de los diputados. Esa trampa la avalaron estas tres personas: Mónica Soto, Felipe de la Mata y Felipe Fuentes. Y hoy Morena les dice, ahora voy a necesitar que cuando yo te diga me anules una elección y digas que hubo injerencia extranjera. Oye, pero pues a cambio de qué. Ah, pues a cambio de que te quedes otros 8 años si quieres. Es un descaro. Pero que no digan que no les avisamos, ¿eh? 1:28, pausa.
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4: Es la 1:33.
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1: Una de la tarde con 34 minutos, vamos al siguiente tema de sobremesa.
0: Dos.
1: Oiga, me parece muy grave lo que sucedió ayer en Oaxaca. Le estuvimos informando que estaban bloqueando los maestros de la CENTE un par de accesos carreteros a la capital del país, etcétera. Bueno, parece que el presidente municipal de un lugar que se llama Sampaio Villa de Mitla, o sea, el presidente municipal de Mitla, que es de Morena y se llama Saúl López Quero, aparentemente, y le voy a preguntar ahorita a nuestro compañero Tarea Lanís que nos explique, llegó con gente armada, armas largas, el morenista, a disolver a balazos la manifestación de los de la CENTE, que también vienen de ser morenistas, ¿eh? O sea, no nos perdamos. Ya el alcalde este tuvo que renunciar. Tarea Lanís, platícanos qué fue lo que pasó allá en Oaxaca y qué consecuencias.
2: Efectivamente, Carlos, alrededor del mediodía, un grupo de supuestos pobladores de San Pablo Villa de Mitla, que se encuentra en jurisdicción de Valles Centrales, arribó a este lugar, hasta la carretera 190, en el entronque con la carretera que da acceso a esa localidad, para desalojar a los maestros integrantes de la 22. En la trifulca volaron palos, piedras y se escucharon detonaciones con arma de fuego. Varios vehículos resultaron dañados, un tráiler fue quemado y algunos habitantes de Mitla también resultaron descalabrados. Déjame contarte que la acusación fue puntual y fue inclemente por parte de la líder sindical Jenny Araceli Pérez, quien en conferencia de prensa anoche aquí en la capital oaxaqueña señalaba que fue una agresión directa. Así lo dijo la líder magisterial.
3: No fue un enfrentamiento, porque nuestros compañeros no llevaban armas. Pero quien sí llevaba las armas, quien sí estuvo ahí, fue el presidente municipal de San Pablo Villa de Mitla, Esaú López Quero. Este funcionario es el responsable directo de las agresiones al magisterio democrático de la sección 22. Por eso, en esta conferencia, la sección 22 exige la destitución inmediata de sus funciones y cárcel por estas agresiones a nuestros compañeros.
2: En este contexto de reacciones, Carlos, amigos del auditorio, el presidente estatal de Morena solicitó también la separación del cargo del edil de la extracción de ese partido político. No faltaron voces como la de Tania Caballero, que también llamaron a la legalidad en ese ayuntamiento y a que se realice una investigación por parte de la Fiscalía General. Déjame contarte, Carlos, que hoy por la mañana el alcalde de la Villa de Mitla, Esaú López Quero, anunció que solicitaba licencia para someterse a una investigación por parte de la Fiscalía, la cual pidió que fuera imparcial y exhaustiva. Escuchemos.
4: Pues de inmediato solicité al secretario municipal que convocara a una sesión de cabildo para solicitarme de manera inmediata mi licencia al cargo del presidente municipal de manera indefinida. ¿Para qué? Pues para esclarecer los hechos del cual se nos acusa, o se me acusa a mí como presidente municipal, y que se deslinden responsabilidades de mis paisanos, a quien mi obligación es protegerlos, salvaguardar la seguridad de todos ellos. Entonces, la presencia aquí en mi cabildo me fortalece, me dieron su apoyo, me autorizaron la licencia.
2: Así lo dijo el alcalde de Extracción Morenista. Con el correr de los minutos, la Fiscalía General del Estado anunció que ya presentó ante la gente del Ministerio Público al presidente municipal de Mitla, así como al director, subdirector, una escolta y diversos elementos de la Policía Municipal, a fin de que rindan su declaración. Así que, de verdugo, ha pasado el presidente de Mitla aquí en Oaxaca.
1: ¡Qué cosa! Lo que hay que escuchar. Morena contra Morena, a fin de cuentas, pero ahora balazos. Gracias, Tarea Danisa, estamos al pendiente. Víctor Sandoval, ¿qué está haciendo la CENTE en la Ciudad de México?
5: ¿Qué tal, Carlos? Pues informar que hoy se tenía la continuación de estas mesas de negociaciones en Oaxaca. Sin embargo, ayer, al levantarse esta mesa de acuerdos por lo que sucedió en Oaxaca, informarse que ahora están bloqueando lo que es la avenida del circuito interior, esto a la altura de Paseo de la Reforma, en sus dos direcciones. Los carriles centrales de los dos sentidos, dirección hacia Polanco, dirección hacia el viaducto, se encuentran cerrados en este momento por esta manifestación que desde las 11:30 de la mañana mantienen este lugar. Y bueno, aparentemente será después de las 3-4 de la tarde cuando de nueva cuenta regresen al campamento en la avenida 5 de mayo en el primer cuadro capitalino. El reporte, Carlos, que tengo.
1: Bueno, Víctor, gracias, estamos atentos. 1:39 p.m.
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1: Una de la tarde con 46 minutos, vamos al siguiente tema de sobremesa.
0: 3.
1: Hoy la presidenta Sheinbaum quiso vendernos la idea de que va muy bien la economía de México. Se queja de que todo el mundo dice que las cosas van mal, que le bajan la calificación las calificadoras. Ayer el Banco de México, que encabeza pues un economista que era funcionaria del gobierno federal, pues también recortando. Y entonces dijo, les voy a dar 12 noticias positivas de la economía mexicana y nosotros vamos a aterrizar en la realidad esas 12 noticias. Entonces, tenemos en la línea, como todos los días, a Valeria Moy, quien encabeza el Instituto Mexicano para la Competitividad del INCO y es comentarista financiera de este programa. Valeria, ¿cómo estás? Muy buenas tardes.
2: Hola, Carlos, muy buenas tardes. 12 noticias. ¿Cómo quieres que las vayamos viendo?
1: Yo te digo la noticia que dijo la presidenta y tú me dices la realidad.
2: Vale,
1: si es verdad,
2: me
1: mentira.
2: Venga.
1: O sea.
2: Venga.
1: 1. Récord en inversión extranjera directa en el primer trimestre del año.
2: A ver, si tenemos cifras preliminares, es decir, cifras que no se han actualizado, eso puede ser cierto. 23,591 millones de dólares durante el primer trimestre del año. Eso representaría un incremento de alrededor de 10% comparándola con cifras preliminares del año pasado. Pero ya tenemos la cifra del año pasado, la real, la que sucedió. Y esa fue de 24,413. Entonces, si comparamos la real, la ya observada, la que ya tenemos el dato, con el que nos da preliminar, pues en lugar de un aumento vemos una caída, ¿no? O sea, 24,413 frente a 23,591.
1: ¿Y la inversión total, Valeria? Porque eso me parece central. ¿Qué porcentaje es la extranjera de la total?
2: Alrededor del 9% en este momento.
1: No. ¿Y el otro
2: 90%? En este momento, porque la total es muy baja. O sea, el otro es, o sea, es mucho.
1: Antes era peor.
2: Porque la inversión total es muy baja. Sí, antes era 6%, 7%. Sí.
1: Oye,
2: ¿y la inversión total ha caído? La inversión total ha caído en los últimos meses, ha caído 7%.
1: Número 2, dice la presidenta. El desempleo se ubica en solo 2.5%. Somos uno de los tres países con menos desempleo del mundo.
2: Es cierto, esto es ciertísimo. ¿Es buena noticia? Yo diría que no, Carlos. Es esta medida de desempleo lo que mide es básicamente la flexibilidad del mercado laboral. Como más de la mitad del mercado laboral es informal, o sea, y con el último dato que fue 55.2% de la población ocupada, tú imagínate, imagínese quienes nos están escuchando, más del 50% de la población que trabaja no tienen ningún acceso a ningún servicio ni sistema de seguridad social.
1: O sea, el empleo
2: es informal. Por supuesto, por supuesto. Entonces, claro que tenemos una tasa de desempleo muy baja porque no habla únicamente del formal, habla pues de todo el empleo. Entonces, sí, esa es cierta, pero no es una buena noticia.
1: 3, la inflación se redujo, las tasas de interés bajaron, bajaron la canasta básica, la gasolina y el diésel y el peso está fuerte.
2: A ver, la inflación, el objetivo de Banco de México, Carlos, es de 3%, 3%, o sea, ese es el objetivo, no es mío, no, o sea, es de Banco de México, el objetivo de Banco de México es 3%. Desde 2020, en 2020 por la pandemia tuvimos 2 meses donde estuvo abajo de 3%, de ahí en adelante ha estado por arriba de 3%. Lo que dice la presidenta es que se ha ido disminuyendo, sí, porque disminuyó de marzo, que fue 4.59, a abril, que fue 4.45. Entonces, pues sí, sí disminuyó un poquito, ¿no? Pero, pues no está ni lleva 6 años fuera del objetivo de Banco de México, que es 3%, ¿no? Así de sencillo.
1: Somos de los países con el precio más bajo de la gasolina.
2: Sí, porque lo estamos subsidiando a tope. O sea, le estamos dando un subsidio al IEPS gigantesco para mantener frenado el incremento del precio de la gasolina. ¿A costa de qué? Pues de las finanzas públicas, evidentemente, ¿no? Porque ese subsidio es una pérdida recaudatoria. Estamos subsidiando para que el precio de la gasolina se mantenga.
1: Siguiente. En 2025, el déficit disminuyó en 1.5% del PIB, ¿cierto?
2: Bueno, sí, por presiones, evidentemente, fiscales. O sea, la consolidación fiscal, misma razón, por cierto, por la cual nos están bajando la calificación, que no logramos disminuir el déficit en lo que nosotros mismos, México, se había comprometido. O sea, México se comprometió a bajar el déficit más y no lo logró. Entonces, esta disminuyó el déficit en 1.5, sí, qué bueno, lo tendría que haber disminuido más, porque ese era el propio compromiso. Y precisamente por eso, pues nos están bajando la calificación, porque dicen, oye, no estás cumpliendo ni con tus compromisos de recaudación fiscal, y además no estás creciendo, así que tampoco vas a cumplirlos.
1: La deuda de los requerimientos financieros del sector público se ubicó en 50% al cierre del primer trimestre del año.
2: Esto es un dato ahí cierto, ahí más que bueno o malo, a mí me parece que es un dato, lo que, o sea, no es ni bueno ni malo, lo que es malo, entre comillas, sí, lo que es malo, entre comillas, es que el incremento de la deuda es constante, es continuo, y vamos en una trayectoria de incremento de deuda que además se está destinando a gasto corriente, y eso es lo más grave de todo.
1: Aumento récord en exportaciones y balanza comercial positiva.
2: Bueno, el que tengamos aumento récord de las exportaciones, ¿de qué dependen las exportaciones, Carlos? Pues depende del que te compra, ¿no? Entonces, qué bueno que las exportaciones están creciendo, pero el que tú exportes no depende de ti, depende de que haya alguien fuera de tu país que te compre. Es decir, dado que a Estados Unidos le está yendo bien, nos están comprando. Qué bueno, me da mucho gusto. Y la balanza comercial positiva, a mí eso me parece caer en una retórica trumpista que es completamente absurda. No tiene nada que ver si es positiva o negativa con algo bueno o malo.
1: El salario mínimo aumentó y la pobreza laboral está en su mínimo histórico.
2: Sí, el salario mínimo aumentó 13% este año, qué bueno, pero yo creo que ese efecto de compensar el rezago que tiene el salario mínimo ya se está agotando, y entonces eso ya empieza a repercutir justamente en precios y en que algunas fábricas, como vimos recientemente una fábrica en Saltillo, están cerrando. La pobreza laboral, que la pobreza laboral es un indicador que mide si a las familias les alcanza con el ingreso proveniente de su trabajo para comprar la canasta básica, disminuyó. Sí, eso es cierto, ese dato salió ayer, es cierto. Yo creo que dice poco ese dato, pero es cierto.
1: Pemex redujo su deuda en 20 mil millones de dólares y mejoró su calificación crediticia.
2: Pero ¿de dónde salió esa lana? Pues nada más hay que decir que desde 2024 a ahorita, el gobierno federal le ha dado a Pemex, ojo, 690 mil 200 millones de pesos. Solo en la administración de Claudia Sheinbaum. O sea, eso, si contamos desde que entró
1: Claudia Sheinbaum. Quitarte dinero de una bolsa y ponerte en la otra.
2: Pues va a ser la bolsillo izquierdo al bolsillo derecho. Solo en la administración de Claudia Sheinbaum le hemos pasado, porque pues al final estos son recursos públicos, ¿no? 540 mil millones de pesos. Así que sí, Pemex ya ha reducido su deuda. Qué bueno, menos mal, porque pues le hemos pasado una lana para que la reduzca. Me da mucho gusto que la haya reducido.
1: Aprobamos la ley para inversión, que va a acelerar la inversión pública mixta.
2: Pues ya se aprobó la ley, ahora veremos si eso acelera la inversión.
1: Creamos la oficina de inversión para facilitar las inversiones.
2: Sí, sí, sí, eso es cierto, ya se creó la oficina.
1: Sí, ya hicieron
2: una
1: oficina.
2: Vamos a ver si esto facilita la inversión. Ojalá que sí, porque lo que viene. Los programas del bienestar, pues están en la Constitución. Entonces, pues, ¿cómo los va a quitar? Están ya en la Constitución, ¿no?
1: ¡Qué belleza! Gracias, Valeria. Gusto saludarte.
2: Un abrazo, Carlos. Hasta luego.
1: Hasta luego. Siguiente de Sobremesa.
0: 4.
1: Ya son 3 meses de la guerra Estados Unidos-Irán. 3 meses después de que Trump aseguró que en 4 o 6 semanas tendría todo arreglado. Pues ya va más del doble. La operación del Estrecho de Hormuz y la posibilidad de que Irán renuncie a tener un arma nuclear siguen siendo un freno. Hoy se informó que Estados Unidos e Irán podrían cerrar un principio de acuerdo para prorrogar la tregua a 60 días. O sea, hay una buena noticia hoy, y es que Estados Unidos e Irán podrían prorrogar la tregua a 60 días. La prórroga tiene que todavía ser validada. Irán dice que vamos a ver, vamos a esperar, ¿no? Han habido algunos escarceos, Estados Unidos ha bombardeado algunas instalaciones de Irán. Irán ha lanzado bombas dirigidas a las bases aéreas de Estados Unidos. Israel ha bombardeado Beirut, la capital del Líbano. Así van las cosas en Medio Oriente, nada fácil todavía. Y el último de sobremesa.
0: 5.
1: Es contigo, mi querido Beto Lati, adelante.
3: Con gusto, Carlos, buenas tardes. Exactamente en 2 semanas, el tiempo ahora sí nos alcanzó. Exactamente en 2 semanas, la selección mexicana estará enfrentándose a la de Sudáfrica, ya en plena Copa del Mundo. 1:00 p.m, 11 de junio, por supuesto, aquí en W tendremos los partidos para que los puedan seguir de cualquier manera. Carlos, y con los tiempos haciéndose ya tan cortos, Javier Aguirre tiene un par de días, hasta el domingo para ser precisos, para entregar su lista final de 26, aunque de momento ya tiene trabajando con él a 26, tendrá que tomar decisiones de si a todos los ve aptos para quedarse, sobre todo los que vienen de lesiones, o en qué sentido puede hacer una modificación. Ya viaja la selección mexicana a California para enfrentar el sábado a su par de Australia. Tras este cotejo quedará uno más el jueves entrante, en una semana, a una semana del Mundial en Toluca contra Serbia. Y en ese marco, Javier concedió una entrevista, pues muy al estilo Javier y muy al estilo de los entrevistadores: Cuauhtémoc Blanco, Germán Villa, Isaac Terrazas, en su denominado podcast de compas. Y Javier se abrió primero para hablar de cómo se encuentra personalmente, pero también después para mencionar cómo se refieren a él los jugadores. Escuchamos algo de esa conversación con el florido vocabulario que podemos esperar en un diálogo entre el Vasco y Cuauhtémoc Blanco, ¿no?
4: Sabes que a nivel familiar estoy muy bien. Tengo 2 nietas chiquitas.
5: Base importantísima.
4: Pues fundamental. Mis 3 hijos bien casados con sus chambas. Mi señor y yo 47 años juntos, 43 casados. Estoy verdaderamente...
5: Pórtale ahí.
4: Estoy bien. Y futbolísticamente me rodeo de gente muy buena. Rafa Márquez, muy joven, jugó todavía con ustedes.
5: Sí, sí.
4: Entonces lo ven ahí como, pues como es Rafa Márquez, una figura, como este cabrón, pinche olas. Y entonces yo ya soy el abuelo, dijo el tal Santiago, mi hijo de su pinche madre. Dijo, el papá es Rafa y el abuelo es el Javier. Yo te decía, son como mis hijos, son como mis nietos. Los no, es cierto que las redes sociales, la hormiga 18 años, 19, el chavito sí. Mora 16, puta, pues te ven así como el pinche viejito. Me dice, cabecita de penalti, porque ¿sí? Este güey me dijo un día, ¿sí? Cabecita de penalti.
5: No, sí, este güey es un pinche
4: irrespetuoso. Sí, totalmente. Me dijo un día, pues la cabecita de cebolla.
3: Bueno, advertimos, ¿no, Carlos? Que el lenguaje iba a ser por demás florido. Pues lo de cabecita de penalti, no sé por qué pensé en el duende, con otra alusión que solía hacer el duende en sentidos sí, parecidos.
1: Sí.
3: ¿Qué
1: cosa? Pero ese está a punto de pasar de penalti a penal. Pero bueno, ya será.
3: Exactamente. Bueno, oye, y todo lo que menciona de lo que va a ser la lista, de que tendrá que haber sorpresas y dolores cuando entregue la lista, del momento personal que vive en este sentido Javier Aguirre, pero que sí Santi Jiménez tuvo la ocurrencia de decir que Rafa es como el papá y a Javier le quedó, pues eso de ser el abuelo, ¿no? También se entiende. Javier inauguró hace 40 años una Copa del Mundo en México. De hecho, es un récord difícil de igualar y muy peculiar. No se ha dado que un futbolista juegue como local un mundial y luego dirija como local un mundial. Y Javier lo tendrá exactamente en 2 semanas, Carlos.
1: Gracias, Beto Lati. Ahí están los 5 de sobremesa. Pausa.
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7: Fantasía W te da la hora.
8: Son las 2:00 p.m.
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1: Dos de la tarde con cinco minutos. ¡Ya llegó el duende!
2: Aquí seguimos, querido Charlie, con más información, hermano, en plena discusión de la reforma judicial. Pues el diputado priista Erubiel Alonso exhibió con todo en San Lázaro a Andy López Beltrán. Sacó un cartel con la imagen del hijo del expresidente, acompañado de la leyenda Huachicolero, y le gritó de todo cuando le tocó su intervención en la tribuna. El legislador, entre otras cosas, aseguró que el hijo de López Obrador, pues en realidad busca fuero porque tiene miedo a confrontarse con la autoridad y a que salgan todos los trinquetes que hizo. Bueno, incluso lo llamó el nuevo candidato de la barredora. Toma, tomate. Vamos a escuchar las declaraciones del diputado priista Erubiel Alonso.
3: Aquí les quiero presentar al nuevo diputado de la barredora, Andy López Beltrán, el nuevo candidato huachicolero. Es un candidato huachicolero, aquel que dijo que era tabasqueño por nacimiento y chilango por adopción y chilango por convicción.
2: Toma, tomate. Le pegó con todo, incluso hasta en algún momento lo llamó lacra, lo calificó como una lacra de la política, y después, a través de sus redes sociales...
1: Dígale que no es cierto, duende.
2: Pues sí, hermano, no, pues no hay nada que agregar, no hay nada que agregar. El propio diputado en su cuenta de X dijo, a ver, prometieron esperanza y nos dieron desempleo, inseguridad, deuda, y hoy... En lugar de soluciones, todavía nos ponen a Andy López Beltrán, que viene a mendigar espacios desplazando perfiles que sí pueden competir. Bueno, pues es la realidad, hermano. Todo esto lo platicábamos ayer.
1: Oh, muy popular el Andy, ¿no? Pues, muy popular.
2: Hombre,
1: muy querido.
2: Va con todo, ¿eh? Está ganando votos. O sea, no, se le fueron. Es la realidad. O sea, nadie se la compra. Nadie se la cree. Eso de... No, decidí hacerme a un lado. A ver, Charlie, en la misma discusión de todo lo que sucedía en San Lázaro, pues la diputada de Morena, también Maribel Solache, afirmó que los acordeones, ya ves todo esto que se dio en la reforma judicial y que los aventaban por abajo de la puerta de los domicilios y demás, pues que los acordeones no son un instrumento para copiar, sino de estudio, que usan las personas pobres. Así lo dijo la diputada.
1: Bueno, qué interesante confesión. O sea, los acordeones son para los pobres, para que voten los pobres.
2: Sí, porque hasta le dijo a ustedes, a lo mejor, pues en sus tabletas, pero nosotros, eso es para los pobres. Presumió incluso que ella y su mamá hicieron sus acordeones para votar en la elección judicial. ¿Qué tal? Así lo dijo.
4: Porque para ustedes seguramente los acordeones son para los copiones, para los burros, pero para nosotros los acordeones era un método de estudio. Para nosotros los acordeones eran un método de estudio porque los acordeones los llevábamos en el metro, en el camión, rumbo a la universidad. Esa era nuestra manera. Seguramente ustedes, sus acordeones eran en tabletas o en celulares. Nosotros, los pobres, sí usamos.
2: Ahí están las declaraciones.
1: Que el pobre nada más copie el acordeón, vote por Morena,
2: sí.
1: ¿No?
2: Qué interesante. Sí, sí, sí. Es correcto. Charlie, ya, para cerrar nada más, la dirigente nacional de Morena, Ariadna Montiel, le dio una entrevista al diario La Jornada, en donde, pues entre otras cosas, admite que sí hubo tiempos de frivolidad en Morena. ¿Tiempos?
1: ¡No!
2: Perdón, Perdón, pero esto es permanente, esto ya no
1: se... ¿A qué se referirá, Duende? Yo no creo.
2: Qué raro, ¿verdad? Ah, sí hubo tiempos de frivolidad. Espéreme, pues si no es gripa, señora. No, esto está con todo. Esto sigue la frivolidad, los excesos, los derroches. Siguen, pero bueno, dice Ariadna Montiel, reconocemos que sí hubo tiempos de frivolidad en el partido, pero por eso vamos a poner en orden a Morena. Interesante entrevista que otorgó, y aquí en el diario La Jornada, pues un periódico, sabemos, afín al régimen. Y esto fue lo que dijo Ariadna Montiel, entre otras cosas, pues se dice que no quieren caer en las trampas mediáticas, ya sabes, de la ultraderecha y demás.
1: Un poco de frivolidad en Morena, qué interesante que lo digan ellos. ¡De regreso a las cloacas!
2: ¡Regresaré!
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1: Faltan poquitito más de 5 meses para las elecciones intermedias en los Estados Unidos. Parece que la cosa se le está complicando cada vez más a Donald Trump. Yo leo los análisis en los periódicos más influyentes de Estados Unidos, New York Times, Washington Post, Wall Street Journal, y dicen, a ver, en el Partido Republicano están preocupados, primero que nada, porque Trump está poniendo como prioridad a Trump. O sea, no le importa al partido, no le importa a los candidatos, no le importa el Congreso. La prioridad de Trump es Trump.

0: republicanos, que pueden una vez votar demócrata, otra vez votar republicano, que son los que terminan definiendo las elecciones. Entonces, están preocupados en Estados Unidos. Vamos a hablar de estos números con Yamil Nares, director de The Foe, esta empresa de investigación en opinión pública. Yamil, qué gusto saludarte. ¿Cómo estás? Muy buenas tardes.
1: Buenas tardes, Carlos. Muchas gracias por la invitación.
0: Bueno, corte de caja a casi 5 meses de las elecciones intermedias de los Estados Unidos. 5 meses y tantito. ¿Qué nos dices? ¿Qué estás viendo?
1: Sí, fíjate, nosotros habíamos traído precisamente una serie para evaluar la aprobación de Donald Trump. Ahora ya encontramos información suficiente de encuestas que son confiables para generar todos estos modelos y poder analizar lo que pasa en intención de voto, solo lo que está, quiénes van a votar por los republicanos y por los demócratas. Y aquí en realidad lo que vemos es lo que muestra esta serie es que desde enero ha estado cayendo precisamente los republicanos. En la primera semana del año, los demócratas estaban en 46.1 y los republicanos en 40.6. Una diferencia que es de 5.5. 20 semanas después de eso, Carlos, al 19 de mayo de la semana pasada, que es cuando hicimos este corte con los modelos, encontramos que los demócratas están en 48 y los republicanos en 40.9. La ventaja es de 7.2 puntos. Pero aquí lo interesante es cómo se está moviendo. Los republicanos prácticamente se mantienen 40.6 al inicio de año, actualmente 40.9. Ellos están quietos. Son los demócratas los que poco a poco están creciendo en intención de voto. Pero bueno, aquí lo importante es quién es ese electorado que mueve la intención de voto, porque los datos por segmento cuentan una historia que es un poquito distinta o más complicada que lo que está pasando en el promedio nacional. Y fíjate, empiezo con lo que más llama la atención, la brecha de género, que aquí es enorme. Las mujeres están con los demócratas por casi 15 puntos de diferencia. Wow. Los hombres, al contrario, están se inclinan levemente hacia los republicanos, pero apenas 1.5. Y esa diferencia se ha ido reduciendo desde enero. O sea, los republicanos no tienen ya el voto masculino asegurado como antes, que como recordarás, ese había sido fuente importante de voto para Trump y de aprobación también para Trump. Entonces, por ahí todavía tienen ventaja, pero está cayendo. Si analizamos lo que pasa con raza, el cuadro es igualmente y es contundente. Los votantes afroamericanos están con los demócratas por más de 57 puntos. Los hispanos, que para nosotros en México son relevantes, están con los demócratas por 16.5. Y eso es relevante sobre todo en estados como Arizona, Nevada, Texas, donde los márgenes en distritos competitivos se deciden por diferencias muy pequeñas. Los votantes blancos siguen siendo republicanos, pero también ha ido cayendo. Por edad, ahí está un nudo que es muy importante. Por ejemplo, jóvenes de 18 a 29 años están con los demócratas de manera amplia por más de 24 puntos, una ventaja amplia. Los que están entre 30 y 44 por casi 13 puntos. Pero a partir de los 45 el panorama cambia completamente. Ese grupo le da una ventaja de 5 puntos a los republicanos y esa diferencia ha ido creciendo desde que empezamos a medirla en enero. Los mayores de 65 años son los que más están votando. Los que más votan y están prácticamente empatados. Entonces, aquí hay un problema que es estructural para los demócratas, que los datos nos dejan claros. Las mayores ventajas están donde menos, las mayores ventajas que tienen los demócratas están donde menos votan las personas, que son los jóvenes. Y sus menores ventajas, donde más se vota, es decir, las personas adultas son los que más votan, mayores de 65, y ellos están votando por Trump. Entonces, pues ahí es algo que no nos cuenta la historia a nivel agregado, pero por segmentos logramos identificar eso. Ahora, si vemos también qué está sucediendo con la aprobación, y esto hay que leerlo junto con lo que está pasando.
0: ¿La aprobación de Trump?
1: La aprobación de Trump, sí.
0: Ajá. ¿Cómo está la aprobación?
1: En nuestro análisis, desde marzo, la aprobación estaba alrededor de 43%. Desde entonces, bajó otros 3 puntos. A la semana pasada, la brecha estaba en 40% su aprobación, con 56.7% de desaprobación. Esta brecha, Carlos, es la más amplia que se ha registrado en todo este mandato, y lo que preocupa no es solo el nivel, sino como esta velocidad por la que está cayendo, ¿no? Porque entre principios de abril y mediados de mayo, esta aprobación cayó 1.5 puntos más. Entonces, está cayendo y va en esa dirección.

0: la aprobación de Trump. Y eso importa porque lo hemos platicado anteriormente, en política estadounidense, un presidente que llega a un verano de unas elecciones intermedias con una aprobación que va cayendo, pues rara vez logra revertir esta situación, ¿no? Entonces, lo que también tenemos, por ejemplo, otros datos, hay que ser honestos, los datos hoy no nos dicen quién va a ganar. Lo que sí nos está diciendo es el tipo de elección que se está cocinando, ¿no? Todavía no hay candidatos definidos en muchos distritos competidos, sí. Las primarias están en proceso, hay 6 meses por delante todavía.
1: 5 y cachito, entonces, ¿no?
0: Exacto, menos de 6 meses, y lo que sí es claro es que los republicanos entran en este tramo final, Carlos, con dos problemas, ¿no? Ya lo mencionabas anteriormente, aprobación presidencial en mínimos históricos, donde Trump está jugando para él, y una intención de voto para el Congreso que lleva 5 meses prácticamente sin recuperarse. Esto, sin duda, no garantiza la derrota de los republicanos, pero sí está definiendo un terreno donde pues va a haber una buena pelea, ¿no?
1: A ver, déjame te planteo dos cosas en las que veo, por un lado, a Trump y por otro lado a los republicanos trabajando. En el tema Trump, la posibilidad de una solución duradera con Irán, ¿crees que pueda mejorar estas perspectivas y que eso se refleje en menores precios de la gasolina, que es un aumento en la gasolina, es letal electoralmente? O sea, ¿crees que un cambio duradero, no una cosa de que hoy tenemos alto al fuego y pasado mañana ya no, sino una cosa duradera que se vea que un mes, 2 meses, ¿no? ¿Crees que eso pueda mejorar la aprobación de Trump y en ese sentido la intención de voto de los republicanos?
0: Sí, sin duda, lo que históricamente mueve la aprobación presidencial de forma positiva son tres cosas: la mejora económica, que sea perceptible, esto que mencionas, el éxito diplomático, que sea claro, o una crisis externa. La verdad es que ya él ha estado jugando con todo el tema diplomático, con el tema económico de los aranceles, y no se ha logrado reponer, no ha logrado cambiar esa caída en aprobación, e incluso pues al final sigue cayendo. Entonces creo que es algo que resulta difícil, se antoja difícil que lo logre, pero bueno, pues sin duda en estos 5 meses cualquier cosa puede suceder, pero creo que es muy difícil que lo logre hacer, ¿no?
1: Y la cosa en la que veo trabajando los republicanos es este tema que en Estados Unidos se vale, que es redibujar los distritos electorales para que literalmente te queden más poblaciones afines a ti y pues ahora sí que en la mesa se vuelva un distrito republicano, se vuelva demócrata o viceversa, ¿no? O sea, lo que hacen unos en Texas, los otros se lo responden en California. ¿Crees que esto pueda tener un peso a favor de los republicanos?
0: Sin duda, pero y creo que puede tener un peso, y sobre todo porque hay muchísimos, hay más asientos demócratas en juego que republicanos. Entonces, el hecho que ellos estén precisamente a ras de tierra, tomando una estrategia electoral mucho más cercana y geográfica, creo que puede ser benéfico para ellos y quizá pueda estar por lo menos compitiendo estos asientos demócratas que están en juego, ¿no?
1: Y si tuvieras que hacer un pronóstico, Yamil Nares, hoy, ¿pierden el control de las dos cámaras los republicanos en noviembre?
0: Quizá no de las dos, tal vez de una sí, y eso tiene una ventaja para México. ¿Por qué? Porque en caso de que al menos una de las cámaras sea demócrata, esto va a obligar al presidente Trump a parar cualquier tipo de política pública que quiera llevar a cabo o cualquier decisión diplomática que quiera llevar a cabo, porque ahorita pues la ventaja con la que ha estado jugando es que tiene las dos cámaras de su lado. Entonces, si esto logra suceder, que creo que es muy probable que al menos de esa una de las dos la pierda, creo que se va a poner muy bien, y ahí es donde México, el gobierno mexicano, tiene que seguir negociando, pues no solo con Trump ahora, sino tiene que poner el ojo en el Congreso estadounidense y no solo con republicanos, tiene que mantener esta relación abierta, pues tanto con demócratas como con republicanos, ¿no?
1: Yamil Nares, director de DeFoe, empresa de investigación en opinión pública, gracias por estos minutos para W Radio, qué gusto saludarte.
0: Igualmente, muchas gracias, Carlos.
1: Hasta luego.
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3: ¿Te ha pasado que te recomiendan una serie de HBO Max, pero tú solo tienes Netflix y...
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5: ¿Cuál es el futuro de la música? Seguro has escuchado casos donde la inteligencia artificial ha tomado relevancia en la industria musical, como cuando Paul McCartney anunció que sacaría la última canción de los Beatles de un demo de John Lennon de 1980, o de cuando un usuario de Twitter publicó una supuesta colaboración entre The Weeknd y Drake con más de 625 mil

Esta polémica llegó hasta la Academia Nacional de Artes y Ciencias de la Grabación, donde dijeron que no otorgarán premios Grammy a cualquier pieza que use inteligencia artificial. Solo músicos y creadores humanos serán reconocidos.

0: Pero, ¿realmente la discusión es si la inteligencia artificial debería recrear música? ¿O por qué la música contemporánea es tan homogénea y formulada que es tan fácil de copiar? Cuéntame qué es lo que piensas en Instagram en @daniela.anguiano.
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17: Son las 2 con 28 minutos.
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3: Arráncate, mi querido Beto.
4: Con todo gusto, Carlos. Hay muchos temas mundialistas a 2 semanas de la inauguración, pero la nota deportiva del día está en París, en Roland Garros. Juan Manuel Cerúndolo, el tenista argentino, derrotó a Yannick Sinner. Hasta ahí es una gran sorpresa. Pero, Carlos, ¿cómo fue? Sinner, el italiano, el número uno, el que ha ganado todos torneos de Grand Slam, salvo por este caso, salvo por el de París, salvo por Roland Garros, había ganado el primer set 6-3, el segundo 6-2, el tercer set estaba ya a un juego de imponerse, y entonces lo que en un principio se interpretó como un golpe de calor, se le empieza a ver descompuesto. Luego le explicaría que no fue el calor, aunque la temperatura era una sensación térmica por ahí de los 34 grados centígrados, sino que tenía malestar, que pasó mala noche, y empieza a recibir bolas pegadas a su humanidad, que ya no hace siquiera algo por responderlas. El tercer set lo pierde, quedándose en el 5, que ya tenía con ventaja de 5-1, el cuarto lo pierde 6-1, el quinto también, y se desploma 6-1, de esa manera.
5: 6-1, ya no está jugando, ¿no?
4: No, ya no, pero es que además ves bolas pegadas a Sinner, que ya ni se estira para seguir en el partido, descompuesto por completo. Estuvo 20 minutos en terapia, hubo críticas en ese sentido, porque la terapia puede ser para una lesión, pero no para aclimatación, no es entro al aire acondicionado, me recupero y regreso. Como sea, no pudo levantarse y queda eliminado. Está viendo un dato muy curioso. Si alguien, cuando llegó a ganar su quinto juego en el tercer set, hubiera apostado en ese momento 200 euros, se habría llevado a Cerúndolo, evidentemente, se habría llevado 2,5 millones. Claro, ¿quién iba a apostar cuando va el tercer set y está todo desplomado, todo va por una blanqueada? En ese sentido, ¿no? Así que de esa manera, Sinner queda eliminado en la segunda ronda de Roland Garros. Seguirá siendo el torneo que se resiste de los cuatro grandes, y eso que esta vez lo estaba Alcaraz, que tampoco estará, por cierto, por lesión.
5: Era su gran oportunidad, justo porque no estaba Alcaraz,
4: era,
5: ¿no?
4: Era su momento, exactamente. De hecho, llegó a la final el año pasado y la perdió, y ahora de esta manera se va en la segunda ronda. Carlos, cambiamos de tema, ahora sí vamos a muchos sobre el Mundial. Neymar convocado a la selección de Brasil una semana atrás, un júbilo nacional, multitudes, manifestaciones, masas, los niños saliendo de la escuela a gritos. Neymar está lesionado otra vez, y explican que solamente podrá estar disponible después del debut de Brasil, en el mejor de los casos para el segundo partido de Brasil. Aquí se abre un tema muy importante. En un mundial de los de 16, el que se perdió un partido, pues se perdió algo muy importante, no te podías dar ese lujo. En un mundial de los de 24, tampoco tanto. De 32, yo incluso te cuento, para el mundial del 98, Romario se había lesionado y podría estar para la segunda fase, octavos de final, y no lo quisieron llevar, y finalmente fueron en ese momento finalistas y Romario no estuvo. Para el mundial pasado, Karim Benzema, una lesión que le impedía estar en la primera ronda, y ya no estuvo en el mundial, y tuvo ahí una disputa con Didier Deschamps. En este caso, a Neymar lo siguen aguantando para que esté en la segunda fase, y también es consecuencia de algo, Carlos. En un mundial de 48 y con este nivel, las potencias no ven amenaza en la primera ronda. Se pueden dar el lujo de guardar su futbolista y después ver en qué estado se encuentra, pero evidentemente las críticas por la convocatoria de Neymar van a seguir y se ven como algo muy político, porque la repercusión tuvo una escala de fenómeno social auténticamente el incluir a Neymar en este listado. En Argentina todavía no hay lista oficial. Se especula que Franco Mastantuono, el adolescente futbolista fichado por muchos millones de euros por el Real Madrid, no va a estar en la lista de Argentina. Empezó la temporada como titular, se fue diluyendo, hasta que su participación fue casi anecdótica en los tramos finales de la campaña. Sería una pena para Mastantuono, que ya había estado en la selección argentina, que muchos lo quieren ver como el sucesor de Messi, pero no me extrañaría que no se suba a la lista. Con Estados Unidos hay escándalo en los pocos que siguen el fútbol en Estados Unidos, porque Mauricio Pochettino iba a renovar tras el Mundial y todo hace indicar que no lo hará, y aprovechó la concentración de Estados Unidos para recibir ahí a emisarios del Milan, que el Milan ya se despidió de Allegri, que no pudo meterlos a la Champions, para ver si toma el Milan la próxima temporada. ¿Te acuerdas que a Lopetegui en el Mundial de Rusia esto le costó dirigir España? Precisamente cuando pocos días del torneo se supo que iba a dirigir al Real Madrid y no les importó, y Rubiales, que luego tuvo el escándalo enorme en el Mundial Femenil, Rubiales lo cortó y dirigió Fernando Hierro a la selección española. Pues todo hace que Pochettino se va a ir de Estados Unidos y el Milan es una opción. Rápidamente, la NBA, Carlos, Oklahoma se enfrenta hoy a los Bulls y se enfrenta teniendo la final en la que ya los esperan los Knicks, teniéndola completamente a la mano. Situaciones diferentes, porque los Knicks blanquearon, los Knicks se impusieron sin problema alguno a los Cavs en 4 partidos. Al tiempo, en el caso de Oklahoma, está ganando la serie 3-2. Si hoy derrotara a los Spurs, estará ya en la final de la NBA. Carlos.
5: Gracias, mi querido Beto Lati, un abrazo.
4: Saludos a todos.
5: 2:34.
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5: Ha estado circulando mucho la versión de que hay una suerte de desabasto de gasolina en el país que está siendo escondido por Pemex. Hay algunos reportes de que Pemex solamente tiene gasolina para 5 días. Normalmente los países tienen un acervo de gasolina que les da para que si te cortan el suministro aguantas 90 días. Eso es lo normal en países de la OCDE, que pertenece a México y demás, pero que México solo tiene 5 días. A ver, ¿qué está pasando con esto? Vamos a hablar con Jorge Gutiérrez, él es gasolinero, de hecho su familia desde hace varias generaciones se dedica a este asunto, tiene varias gasolineras en el país. Gracias por tomarnos la llamada, Jorge, ¿cómo está?
6: Carlos, buenas tardes, muy bien, ¿tú cómo estás?
5: Bien, muchas gracias. A ver, ¿qué es lo que les está pasando?
6: Pues mira, Carlos, complicadísimo, como bien lo comentas, mi padre que hace la fundación de las gasolineras, hoy yo como segunda generación de gasolinero, ya con muchísimos años de experiencia, pero la verdad los últimos años han sido bastante complicados en el tema del abasto, sobre todo como bien comentas en el producto. Ha sido para nosotros complicado saber que cuando trabajábamos con días de abasto muy controlados, hoy pues, Carlos, nos vamos prácticamente a la semana esperando que nos llegue, y a veces llega un día tarde, nos llega mermado el producto, y pues muchas veces y en ocasiones hay mucha cancelación de programa.
5: A ver, vámonos por partes para los que no estamos tan familiarizados con la industria. ¿Cómo era antes? O sea, ¿cada gasolinera tenía suficiente gasolina como para 1, 2, 3 semanas? ¿Y cómo es ahora? ¿Para cuántos días les alcanza lo que tienen en sus tanques?
6: Pues mira, Carlos, antes era una programación que hacíamos muy controlada, la hacíamos semanal y teníamos una garantía de que podíamos recibir los equipos en las fechas programadas. Yeah. Hoy esa garantía, Carlos, la verdad se ha visto completamente disminuida, se ha visto afectada, porque ahora aunque programemos, los días se van hasta 2 o 3 días más. En mi caso, hemos tenido que suspender la venta porque no nos llega el producto entre 2 y 3 días. Nos llega de nuevo la pipa.
5: O sea, ¿cerrar la gasolinera? ¿Cerrar la gasolinera tal cual?
6: Sí, porque no hay producto. No hay producto, Carlos. No lo contamos y entonces andamos batallando para conseguirlo. Regresa el producto y pues el producto que nos llega en equipos 20, 30 mil litros, pues dependiendo los volúmenes de venta, 2, 3 días más que nos pueda darse acaso de ese inventario.
5: ¿Cuánto tiempo lleva pasando esto? ¿Más o menos son meses, son años? ¿Cuánto?
6: No, ya van varios meses, Carlos. Incluso se ha recrudecido este 2026, pero desde el año pasado ya teníamos tintes de este desabasto, de este retraso de producto que nos llegaba a las estaciones.
5: Ahora, decías un instante, a veces nos llega mermado el producto. ¿Qué quiere decir eso?
6: Que pues no me llegan los 20 o los 30 mil o los 31 mil litros o lo que yo pida, pues ya llega el equipo.
5: O sea, pides, oye, mándame 30 mil litros, te dicen sí. Te llegan el miércoles, bueno, el miércoles no llegan ni el jueves, aparecen el sábado y no son 30 mil, sino son 21, ¿no? Así, cosas así.
6: Sí, ya empiezan, no son las diferencias tan grandes, pero sí, ya vienen ya mermados los productos.
5: Ahora, ¿qué está pasando? O sea, ¿por qué está sucediendo esto?
6: Esta parte, Carlos, considero yo en mi caso que en algún tiempo fui franquicia Pemex, luego pasé a una transnacional, yo soy una marca propia, pues soy la parte de trabajar con el sector de importadoras completamente autorizadas y legalizadas para operar en México, pues están teniendo mucho conflicto para poderlo traer. Entonces, eso hace que sus propios inventarios para darnos la venta a nosotros estén realmente disminuidos, adicional del costo, que realmente es no tan accesible para poderlo tener nosotros, y pues eso nos empieza a mermar. Los traslados también, Carlos, es complicado cuando vienen los equipos, las rutas, las carreteras, pues hay temas en los que los equipos también no es tan fácil que lleguen como anteriormente.
5: Uh-huh. ¿Por el tema de la seguridad o por qué?
6: Principalmente seguridad, Carlos. Las estaciones donde me encuentro yo, los corredores, pues son corredores que sí han sido afectados por temas de seguridad.
5: ¿Por qué los importadores están batallando para importar la gasolina? Sabemos que la mayoría de la gasolina, si no me equivoco, que se consume en México, se compra a los Estados Unidos. ¿Qué está pasando? ¿Por qué están batallando para eso?
6: Pues también están batallando ellos porque no les surten, Carlos. O sea, no tienen las mismas condiciones ahorita para poder hacer las compras que tenían en su momento.
5: ¿No les surte Estados Unidos?
6: No necesariamente, Carlos. Hay varias compras que realiza el importador. Ahí ese dato te lo pudiera dejar, lo investigaré con los proveedores que tengo. Pero de las partes que ellos nos comentan, que sí se les está complicando conseguir los volúmenes que ellos manejan.
5: Uh-huh. Ahora, ¿esto arrincona a los gasolineros a irse al huachicol? A decir, voy a tener que agarrar huachicol, si no, dejo de vender.
6: Eso es complicado, Carlos. No sé si en alguna parte de algunos compañeros lo realicen. En mi caso, de todas las décadas que tenemos como gasolinero, nos ha gustado la transparencia, el cumplimiento de la normativa, pero pues claro que nos afecta porque el simple hecho de nosotros afectar a nuestro consumidor, en mi caso que atiendo transportistas y el sector agricultor, es complicado decirles, ¿qué crees? No tengo producto para que tú puedas operar.
5: A ver, en síntesis, Pemex está mal manejando esto y nos está poniendo en riesgo de que haya un desabasto de gasolina en el país.
6: Hay un desabasto, Carlos, definitivamente sí.
5: Hay un desabasto. Eso ya está pasando.
6: Ya está pasando, ya. Carlos.
5: Uh-huh. Ya, ¿y dónde se siente más? Porque, pues no sé, me imagino que habrá regiones en donde pese más que en otras, y en otras a lo mejor la gente nos está escuchando y dice, pues aquí yo siempre voy y no hay problema. ¿Dónde es?
6: ¿Sabes cuál será el caso principal, Carlos? El tema del diésel. Yo considero que el consumidor no lo ve porque al final del día sus cargas las administra en diferentes estaciones o en rutas. Pero un transportista que si no tiene el diésel, un agricultor que no tiene para producir, ahí es donde realmente se ve la afectación. ¿Dónde lo vemos al final, Carlos? Pues en el aumento de precios, en el retraso de mercancías. Principalmente es con lo que yo me dedico, como te comento, transportistas y el sector agricultor.
5: Uh-huh. ¿Qué podría hacerse para que no pase esto? Porque, pues, o sea, un desabasto, esto le pega a la economía. O sea, esto es terrible, eso es pésimo por donde se le vea, desabasto de combustibles. ¿Qué se puede hacer para que eso no pasara?
6: Creo que sí es una condicionante que en este sentido debieran de evaluarse bien los niveles de inventario, sobre todo también brindar las condiciones para que en caso de que la comercializadora nacional no pueda surtirlos, pues dé también la oportunidad de que los importadores, insisto, autorizados y legales, pues traigan el combustible al país. Ocupamos muchos millones de litros al día en el país, Carlos.
5: Jorge Gutiérrez, gasolinero, muchísimas gracias por esta denuncia aquí en W Radio y estaremos al pendiente de lo que pase con ustedes.
6: Carlos, un saludo, gracias a todos.
5: Hasta luego.
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1: Son las 2:45.
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4: Si tu perro está obeso, hay varios consejos básicos que puedes conseguir para mejorar su condición. Lo primero es aumentar la actividad física. Sacarlo a hacer sus necesidades 2 veces al día puede que no sea suficiente. Salgan a trotar o jugar en el parque. Recuerda que esto además le ayuda a socializar y acostumbrarse a otras personas y a otros animales. Reduce las porciones. En los empaques de los alimentos puede sugerirse la cantidad de acuerdo al peso. Por ejemplo, un perro de 7 a 10 kilos debe comer entre 115 y 150 gramos. Si además le das otras golosinas, entonces sírvele la cantidad mínima indicada en la tabla. En este proceso evita premiarlo con comida. La recompensa puede ser jugar un rato con su pelota o muñeco favorito. Si consideras que está gordito o gordita porque come muy rápido, hay muchos juguetes diseñados para evitarlo, como los que esconden en su interior las croquetas o los platos con figura de laberinto. Esta actividad, además, le hará quemar energía y trabajará sus capacidades cognitivas. Recuerda siempre apoyarte en el veterinario para crear un plan que mejore la salud de tu mascota.
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0: Son las 3 en punto.
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1: Son las 3:30.
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3: Tomemos un minuto para agradecerle a la calculadora digital la gran ayuda que nos ha brindado para los exámenes. Porque a pesar de que es un accesorio que ya damos por hecho en nuestras vidas, a veces no nos damos cuenta de cuánto nos ha facilitado las cosas.
4: ¿Se acuerdan la última vez que tuvieron que dividir una cuenta en un restaurante?
5: 8 más 5 más 4 que llevábamos.
3: Seguro ni se imaginan que el primer prototipo de la calculadora digital fue inventado en 1642 por Blaise Pascal. Y aunque no tenía una pantalla de cristal líquido, sí podía hacer sumas y restas gracias a una hilera de discos numerados que marcaban los dígitos. Y cuando un disco daba una vuelta completa, cambiaba de valor dependiendo la operación. A partir de ahí, muchas personas colaboraron para modificar el invento original y tener la calculadora como la vemos ahora. Por ejemplo, Gottfried Leibniz agregó los botones de suma, resta, multiplicación y división.
4: John Napier aportó con la multiplicación basada en tablas.
3: Kurt Herstark inventó una calculadora cilíndrica que cabía en la mano por allá de 1948. Y la lista sigue, pero ya ni hablemos de la persona que tomó la gran decisión de incluir una calculadora en los teléfonos móviles. A ti te debemos mucho.
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1: Son las 3:44.
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3: Son las 3:58.
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4: Son las 4:17.

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5: Si tienes tarjeta de crédito, toma nota. El pago mínimo es el monto más bajo que te exige el banco, pero el problema es que pagar solo esa cantidad aumenta tu deuda por mayores intereses y también prolonga el tiempo para liquidar la tarjeta. Aquí tres recomendaciones para evitar que tu tarjeta de crédito se convierta en un pesado y duradero dolor de cabeza. Número 1. Cualquier cantidad adicional al mínimo es bienvenida. Establece un plan para subirlo progresivamente con el objetivo de cubrir hasta el doble. Número 2. Evita utilizar por un tiempo la tarjeta. Primero termina de pagar el adeudo original antes de pensar en endeudarte de nueva cuenta. Y número 3. No tengas más de 2 plásticos para un mejor control, pero en caso de utilizar 2 o más, mantén lo más limpio posible una tarjeta para enfrentar cualquier imprevisto. Y recuerda, las finanzas nos harán libres.
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1: Son las 4:31.
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8: No me falles.
9: En 1971, una compañía refresquera de cola cuyo eslogan era La Chispa de la Vida, lanzó un jingle que se volvió muy popular.
10: Quisiera

El comercial mostraba a una joven que empezaba a cantar esta canción mientras sostenía en la mano una botella de este refresco. Poco a poco se le iban uniendo otros jóvenes de diferentes razas y conforme se iba abriendo la toma veíamos a una gran cantidad de jóvenes cantando en una colina. En diciembre de este mismo año, este jingle volvió a salir, pero en un tono navideño. Ahora los jóvenes sostenían una vela y en la oscuridad de la noche, al alejarse la toma, veíamos que las velas formaban un enorme árbol de Navidad. ¿Y se acuerdan de las figuras del nacimiento que venían en las corcholatas?

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1: Son las 4:45.
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2: Son las 4 con 59 minutos.
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5: Entre 1988 y 1992, el Canal 2 transmitió una serie de programas que iniciaban a las 10 de la noche y que su duración dependía de él o los artistas invitados y del rating que estos tenían. La conductora era Verónica Castro. En 1988 nació el programa Mala Noche No.

0: 1989 fue Aquí está.
1: ¿A quién está?
2: Bienvenido.
1: ¿A quién no está?
2: Lo perderá.
0: La movida llegó en 1991.
3: La movida sí me gusta. La movida sí me
0: va. Y en 1992, Iberoamérica va.
4: Para mis amigos la Vero va.
0: A lo largo de todos estos años vimos un desfile de invitados que lo mismo eran cantantes, actores, actrices, periodistas, grupos musicales y deportistas que con pláticas y canciones muy amenas nos mantenían despiertos hasta altas horas de la madrugada. Como dato curioso, en 1988, Mala Noche No tuvo el programa más largo de la televisión y que sin duda no se ha vuelto a repetir. Fue el día que Verónica Castro tuvo de invitado al mismísimo Juan Gabriel. El programa duró 10 horas.
5: Juan Gabriel, lágrimas y risas, y debo hacerlo. Otro compadre.
6: Esa es una revista.
5: ¿Sí?
6: La mía es Lágrimas y Lluvia.

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2: Ni una corona ni la mejor investidura nos da tanto poder como
3: un control remoto de televisión.
2: Pero, ¿alguna vez te has preguntado quién inventó este poderoso artefacto?
3: Resulta que en 1950,
2: el presidente de la compañía Zenith Electronics, Eugene F. McDonald, harto de tantos comerciales que pasaban en la tele, planteó a los ingenieros de su compañía el reto de crear algo que lo ayudara a evitar verlos. Si existieran las redes sociales en 1950, seguro los publicistas le hubieran dado dislike a este dato. Así fue como nació el primer control remoto, que en un principio fue llamado Lazy Bones, y consistía en una pequeña caja conectada a la televisión por medio de un cable que permitía únicamente encender la televisión, apagarla y cambiar de canal. Para 1955 llegó el Flashmatic, el primer mando a distancia inalámbrico desarrollado por el ingeniero Eugene Polley, el cual dio origen a los controles remotos actuales, gracias a los cuales levantarse del sillón para cambiar de canal ya no es necesario.
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5: Son las 5:30.
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1: Son las 5:42.
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1: Son las 5:59.
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